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0: Acabas de escuchar a Playa Limbo con Lloro el Final a través de Ultra 102.9, una composición que nació de una profunda crisis personal de la vocalista Jess Reyes. Durante las sesiones de grabación de este tema, la cantante confesó que atravesaba un momento emocional tan doloroso y roto que se bloqueaba por completo. Sentía una roca en el pecho y le costaba mucho trabajo cantar las líneas del tema sin romper a llorar debido a lo que estaba viviendo en su vida privada. Y es que de alguna forma los artistas pues tienen que aprovechar también ese tipo de malos momentos y situaciones adversas precisamente para sacar buena música, música que sea honesta y que de alguna forma también refleje ese dolor, esa tristeza. A través de Ultra, es momento de irnos con una rolita del recuerdo. Alexia, en la frecuencia verde.
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Acabas de escuchar a Hash, Si me hubieras llamado ayer. Ya son las 6:38 y una canción que cuenta con una colaboración de composición de primer nivel dentro del pop y la balada en español. Fue coescrita por las propias hermanas Hannah y Ashley en conjunto con el reconocido cantautor José Luis Roma y también el músico Navales. Además, musicalmente destaca por esta producción dirigida por el productor colombiano Mango y el propio Navales, mezclando la esencia acústica tradicional del dúo con arreglos contemporáneos de teclado y guitarra. Incluso, además, en el caso de la ingeniería de voces, el tema estuvo a cargo de Jan Rodríguez. Él es un prestigioso productor vocal de la industria musical, hermano menor del famoso cantante Luis Fonsi. Así que una canción que tuvo trabajo de varios productores e ingenieros reconocidos. Vámonos con Seth, Beautiful Now, en Ultra.

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Acabas de escuchar a Becky G con Epa aquí en Ultra. Por cierto, el videoclip de esta rola se grabó en una locación llamada El Mercadito, un espacio adaptado como mercado popular lleno de referencias estéticas a la cultura de nuestro país. Un detalle poco conocido y con trasfondo de inclusión es que en el video musical cuenta con un cameo o participación especial de Valentina, una célebre drag queen de México, estadounidense también, de las pasarelas internacionales y el mundo del entretenimiento pop. Además, antes del estreno, Becky G hizo viral la producción en sus redes tras romper bloques gigantescos de hielo en los promocionales usando la frase icónica "Sorry, not sorry, este mercadito is all out of ice". Todo esto en referencia a lo sucedido en las campañas anti-inmigración de los Estados Unidos, bastante intensas. Vámonos con Isabel La Rosa, I'm Yours, en la Frecuencia Verde.

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Escuchamos Men I Need con Olivia Dean a través de Ultra, ya son las 7:16. Es momento de platicar acerca de una canción, una balada rhythm and blues que suena a los 80, que en 2016 se convirtió en un himno de deseo sofisticado y romance nocturno, transformando el acto de desnudar lentamente a alguien en una experiencia lujosa y cinematográfica, destacando la madurez sensual de un artista. ¿Qué rola es? ¿De qué canción hablamos? Escucha nada más.

Wow, qué buena canción, ¿no? Prácticamente como para que se la dediques a esa persona especial para ti. Una rolita estrenada en 2016, un lanzamiento en 2017 como single. Además, número 33 en el Billboard Hot 100 y también muy exitosa en varios países. Certificada 2 veces platino en Estados Unidos, 4 en Canadá y Australia, multiplatino en otros mercados, un video oficial que ya ha superado varios millones de vistas, y Bruno Mars casi guarda la canción para sí mismo, pero esto por lo personal que resultaba. Ya después contaría con un remix con David Guetta, que incluso ya has escuchado aquí en Ultra, y que tuvo muy buena recepción en Europa. Así que Versace On The Floor de Bruno Mars, rolita que escucharemos en minutos en Ultra, pero antes vámonos con Grimes, Flesh Without Blood.

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7:30, continúas en Ultra y seguimos hablando acerca de Versace on the Floor de Bruno Mars, una canción producida por Shampoo Press y Curl and Curl. Bruno Mars, también Philip Lawrence y Christopher Brody Brown. Pero escrita por Bruno Mars, obviamente también por Philip y Christopher, y además grabada en 2016, un sonido rhythm and blues contemporáneo, soul y funk ochentero, con influencias de Prince y también de Michael Jackson, el piano elegante, el bajo groovy, los arreglos suaves. Una producción que busca recrear el lujo y la sensualidad de los 80 con un toque moderno y sofisticado. Además, el video oficial protagonizado por Bruno Mars y Zendaya en habitaciones contiguas de un hotel de lujo muestra a Bruno seduciendo a Zendaya a través de la puerta, bailes sensuales y un ambiente romántico con luces tenues y estrellas. La verdad que es un video bastante romántico, sensual, que te recomiendo. Vámonos con los Daniels, Libres.

0: Escuchamos Compass aquí en Ultra 102.9. Ya son las 7:39. Seguimos hablando acerca de Bruno Mars y su Versace on the Floor. Un tema rhythm and blues, soul y funk ochentero, 87 golpes por minuto en re mayor. Un piano prominente y elegante, bajo groovy, batería sutil, arreglos de cuerdas y coros armónicos. La voz de Bruno con un falseto característico y un gran rango emocional. Una producción pulida que prioriza la sensualidad y también la intimidad. La letra es una invitación romántica y sensual a desnudarse lentamente, celebrando la belleza del momento íntimo. Versace on the Floor es una balada de seducción sofisticada. Bruno invita a su pareja a disfrutar del momento sin prisas, usando la ropa de lujo como símbolo que se deja caer. Es romántica, sensual y respetuosa, evita lo vulgar y convierte el deseo en algo elegante y cinematográfico. Canción que escucharemos en minutos a través de Ultra.
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5 minutos y las 8. Versace on the Floor es la balada sensual de Bruno Mars, lanzada el 4 de noviembre de 2016 y lanzada como single en 2017, producida por Shampoo, Press and Curl. Tres productores, bueno, dos más Bruno Mars. 87 golpes por minuto en re mayor, con piano elegante, un grupo ochentero, letras románticas y seductoras. Video dirigido por Cameron Daddy, también Bruno Mars, con Zendaya en un hotel de lujo. 33 en el Hot 100 y multiplatino. En pocas palabras, la canción que te invita a dejar caer la ropa de lujo mientras las estrellas observan un momento inolvidable. En Ultra 102.9, con ustedes, Bruno Mars, Versace on the Floor.

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En esta ocasión platicaremos acerca de sesgos de confirmación y realidad de túnel. Sesgo de confirmación es la tendencia humana a buscar, interpretar, favorecer y recordar información que confirma nuestras creencias previas, mientras ignoramos o minimizamos lo que las contradice. Y el concepto de realidad de túnel, acuñado por Timothy Leary y ampliado por Robert Anton Wilson, va más allá. Cada persona vive dentro de un túnel perceptual creado por sus creencias, experiencias, cultura y emociones, que filtra la realidad y hace que el mundo parezca confirmar exactamente lo que ya pensamos. En contextos paranormales, sobrenaturales y conspirativos, estos mecanismos explican por qué la gente ve fantasmas, ovnis o conspiraciones en todas partes. El cerebro selecciona solo lo que encaja en su túnel y rechaza lo demás. Algunos conspiracionistas lo usan para argumentar que la Matrix o élites manipulan estos túneles para mantenernos divididos y controlados. Pero, ¿qué pruebas reales existen? Vamos a platicar acerca de las teorías más interesantes y locas sobre sesgos de confirmación y realidad de túnel a través de Ultra.

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Continúas en Ultra 102.9. Una teoría sostiene que el sesgo hace que la gente interprete cualquier ruido, sombra o coincidencia como prueba de fantasmas, ovnis o maldiciones, reforzando su túnel del mundo está lleno de lo paranormal. Además, Robert Anton Wilson popularizó que cada uno vive en su propio túnel de realidad. Si crees en conspiraciones, todo parece conspiración. Si crees en fantasmas, cada casa antigua tiene uno. Esto explica divisiones sociales y por qué es tan difícil cambiar opiniones. Además, la teoría alega que élites, medios o incluso la IA usan sesgos de confirmación y túneles de realidad para dividir a la sociedad o mantenernos en túneles de consumo y obediencia. ¿Qué dicen los investigadores y expertos sobre todo esto? Estudios muestran que las personas con creencias fuertes en lo paranormal buscan y recuerdan solo evidencias que los confirman. Esto explica por qué los creyentes ven pruebas en todas partes, mientras los escépticos ven explicaciones mundanas. Incluso Wilson lo describe como filtros mentales formados por genética, cultura y experiencias. Es una metáfora útil, no literal. Además, los sesgos existen y son explotados por algoritmos de redes sociales, pero no hay evidencia de una conspiración orquestada por una élite global. ¿Qué opinas tú? ¿Los sesgos de confirmación y realidad de túnel pueden manipularse para que tú creas en algo de forma casi irrefutable o no? Quédate en Ultra.

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nuestros propios túneles y buscar evidencia fuera de ellos. Reconocerlos no elimina el misterio del universo, pero nos hace más humildes y curiosos. Qué gusto haberte acompañado en Ultra 102.9. Te quedas con el cómplice mayor, Héctor Rivera, a través de tu estación favorita. Soy Rubén Darío. Que tu noche sea espectacular.

0: Acabas de escuchar a Rubén Darío al aire. 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

Escuchaste a Playa Limbo con esta canción que lleva por título Última Vez en Ultra 102.9. Continuamos con más música. Ya a las 9 de la noche con 29 minutos. Te recuerdo el número de WhatsApp para que te pongas en contacto conmigo. Teléfono 775-771-1029. Pero también me puedes llamar directamente a la cabina a los teléfonos 75-311-10 y 75-5-1029. Recuerda que te voy a estar poniendo tus canciones favoritas. También tenemos algunas serenatas. Así que mándame mensaje con tus datos. Los datos son los siguientes: su nombre, su número telefónico y la canción que le quieres dedicar a esa persona tan especial para ti, ¿vale? Todo eso me lo mandas en un mensajito de WhatsApp o me marcas y agendamos tus datos sin ningún problema. Por acá dice mi buen amigo Huicho. ¿Qué trans, amigo Héctor? Buenas noches. Aquí el Huicho ya está reportándose. ¿Me puedes poner la rola Vuela, Vuela de Magneto? ¡Uy, qué buena canción! ¡Claro que sí! Con mucho gusto. Ahorita la buscamos y la ponemos, ¿vale? ¿Qué te parece? También cuéntenme, ¿qué tal su noche? La verdad, a mí sí me gustó que lloviera. Creo que calmó bastante el calorcito, al menos un poco. Digo, sigo sintiendo... Bueno, personalmente siento mucho bochorno, pero no como hace rato. Entonces, la lluvia me vino a mí como anillo al dedo, sinceramente. Pero bueno, vamos a pasar con más música. Tengo un bloque especial para ti. Ya lo sabes, súper fan de los 2000s. Entonces, vamos a comenzar justamente con algo de Rake. Esto que lleva por título Peligro. Espero que te suene esta cancioncita.

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0: Son las 9:45.
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Escuchaste a Alejandra Guzmán con esta canción que lleva por título Los que nos quedamos aquí. Ya a las 9 de la noche con 49 minutos, en un momento igual te voy a estar poniendo algunas canciones que me estás pidiendo a través de WhatsApp, por lo que te invito a que te pongas en contacto conmigo. Si tú quieres una canción esta noche, por favor escríbeme al número 775-771-1029. Dice terminación 96. Un saludo para el compita doble H y la canción de Gloria Trevi y Alejandra Guzmán, bendiciones, buenas noches. Claro que sí, pues compa doble H, te mando un fuerte, fuerte abrazo. Ahorita voy a buscar la canción que me pides y con mucho gusto la voy a estar sonando en un 302.9. Terminación 89 dice, buenas noches cómplice, aquí Said acompañando una noche más del mejor bloque musical. ¿Crees que me puedas poner la canción Tu Cárcel de Enanitos Verdes? Claro que sí, Said, con mucho gusto y gracias por estarme sintonizando. Terminación 84 nos mandó un video y aparte otro mensajito, pero no, bueno, lo borró, no sé qué dice. Geito dice por acá, que tengas una excelente noche, Héctor, cuídate mucho, bendiciones. Muchas gracias, Geito, te mando un fuerte abrazo. Gracias por estarme escribiendo y también por estarnos sintonizando. Pues bueno, a ver, vamos a terminar este pequeño bloque musical, nos vamos a ir a un pequeño corte comercial, pero lo quiero hacer de la mano, ya que estamos...

el amor a todas las canciones, ¿no? Pero especialmente a esa canción. Yo estaba en una relación donde en ese momento, pues nos encontrábamos a distancia, ¿no? Mi ex estaba en Tlaxcala, yo estaba en Pachuca. Y me manda esta canción, me dice, oye, deberías escucharla, que no sé qué. Yo la vi más por la parte, porque es una, ojo, es una canción de una ruptura. Pero yo lo vi más por la parte del nombre, ¿no? Ah, la distancia, por el tiempo que estamos, la distancia, vaya, que estamos alejados, ¿no? El uno del otro. Después ese artista vino aquí a Tulancingo. Desafortunadamente fui solo sabiéndome una canción. Bueno, es más, ni siquiera sabiéndome una canción, sino sabiéndome un pedacito de esa canción. Solamente me sabía el coro, no me sabía absolutamente nada más. Pero fue entonces cuando, en un proyecto personal, empiezo a escuchar más música de este artista. Empecé a escribir más canciones, las letras, los álbumes, etc. Pero ahora que está esta canción ya con nosotros en Ultra, la quiero poner. Quiero ponerla, quiero que la disfrutemos juntos. También si tienes alguna canción en especial, que quieras escuchar, ya sea porque te recuerda a algo en específico, ya sea porque te pusiste melancólico, yo qué sé, melancólica, mándame un mensaje, platícame sobre esa canción y con mucho gusto vamos a poner tu canción. Te late. Esta fue mi historia con Siddhartha y esto que lleva por título A la Distancia. Nos vamos a un corte, regresamos.

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2: ¿Te has preguntado qué contienen los productos que consumes a diario? Conocer los ingredientes es el primer paso para elegir mejor.
3: Exacto. Por eso, una gran alternativa es preparar tus propios productos en casa.
2: Hoy te contaremos sobre las tecnologías domésticas, una opción para cuidar tu salud y tu bolsillo al mismo tiempo.
3: Por eso, te enseñaremos a preparar una crema de cacahuate para toda la familia.
2: Presta atención y quédate con nosotras.
1: Revista del Consumidor.
3: Desde hace más de 4 décadas, en la Profeco brindamos opciones para elaborar productos útiles, seguros, económicos y con excelente calidad.
2: Se trata de las tecnologías domésticas, una pieza clave de nuestras actividades de educación para el consumo.
3: Con ingredientes que se encuentran fácilmente y procedimientos simples, buscamos que las infancias y las familias tengan alternativas para elaborar lo que necesitan a un menor costo, comparado con los precios que ofrece el mercado.
2: Todo este esfuerzo tiene el respaldo del Laboratorio Nacional de Protección al Consumidor, donde se encargan de validar cada receta.
3: Con la meta de cuidar el bolsillo de los hogares y ofrecer nuevas alternativas, la Profeco organiza talleres en toda la República a través de sus oficinas de defensa del consumidor.
2: Tan solo en 2025 se realizaron 10.983 talleres de tecnologías domésticas, logrando apoyar a 347.500 personas en todo el país.
3: Esta labor ayuda directamente al ahorro familiar, fomenta un consumo más consciente y desarrolla habilidades que impulsan la autonomía económica.
2: Incluso, estas tecnologías han servido para quienes desean emprender y generar algo de dinero extra. Bajo este modelo hemos hecho, por ejemplo, limpiador de piso, pasta dental, gel para el cabello, protector solar y productos de confitería y panificación.
3: Hoy toca el turno de la crema de cacahuate.
2: ¡Comenzamos!
3: Con pocos ingredientes podemos hacer algo muy rico. Prueba de ello es que para hacer crema de cacahuate necesitaremos solamente
2: una taza de cacahuates pelados sin sal, una cucharada de piloncillo molido y una cucharadita de extracto de vainilla.
3: Seguro tienes en casa alguno de los ingredientes. De cualquier forma, se consiguen en el mercado más cercano.
2: De utensilios necesitaremos un procesador de alimentos o licuadora, taza medidora, cuchara sopera, cuchara cafetera, espátula de plástico y para envasar, un frasco de vidrio con tapa hermética.
3: Y esto me encanta, Nat. Una ventaja más de esta tecnología doméstica es que solo toma 30 minutos hacer la crema de cacahuate y en cambio se conserva por mucho tiempo. Su caducidad es de 1 año.
2: Pues manos a la obra. Para empezar, molemos los cacahuates en el procesador de alimentos hasta formar una pasta. Es importante que lo hagamos en intervalos cortos y al mismo tiempo ir reduciendo la velocidad mientras se va moliendo. Ya que tengamos la pasta de cacahuate y sin apagar el procesador, agregamos el piloncillo y la vainilla.
3: Mientras integramos todo muy bien, quiero comentarles que la crema de cacahuate es rica en proteína vegetal, tiene grasas saludables y mucha fibra.
2: Volviendo a la receta, hemos seguido mezclando en el procesador. Continuamos hasta obtener una crema suave y homogénea.
3: Ojo, si queda muy seca, podemos agregar media cucharadita de aceite vegetal. Se va agregando poco a poco en el procesador para que se incorpore correctamente.
2: Ahora, a envasar. Con ayuda de la espátula, vertemos la crema de cacahuate en el frasco de vidrio y lo etiquetamos con la fecha de elaboración y caducidad.
3: Esto es primordial para que luego no estemos comiendo algo ya caducado que nos pueda hacer daño. Finalmente, recuerda que hay que mantenerla en refrigeración.
2: Además, toma en cuenta que si con el tiempo percibes un aroma rancio, debes desecharla de inmediato. independientemente de la fecha de caducidad.
3: Da ese paso hacia un consumo informado e inteligente y anímate a elaborar esta tecnología doméstica.
2: No olviden que pueden ver más procedimientos de diferentes tecnologías en el canal de YouTube Profeco TV.
3: ¡Hasta la próxima!
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5: Son las 10:03. La temperatura cambia, pero tú sigues en Ultra 102.9 FM, 15 grados centígrados. 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

Continuamos con más en Ultra 102.9 FM. Vamos a leer algunos mensajes que tengo en el WhatsApp. Dice por acá, terminación 38. Buenas noches, Héctor. ¿Cómo vas en esta noche tan fresca? Bastante bien, pasándola bastante bien. Extrañaba mucho estar con ustedes. Entonces, estar aquí acompañándolos con buena música, con canciones que sé que también les encantan a ustedes. Que por cierto, igual ahorita voy. Estoy armando los bloques musicales para pasar todas y cada una de las noches que me están pidiendo. Huicho dice: igual puedes poner a rola Lluvia de Pedro Fernández, porfa. Claro que sí, con mucho gusto, Huicho. Ahorita vamos a poner todas las canciones que nos están pidiendo. Yo ahora te quiero recomendar una canción. Mira, esta canción, en algún momento yo te había comentado que muchas canciones, hubo un rato o un periodo donde descubrí muchas canciones gracias a publicidad de Instagram. Me aparecían las canciones, probablemente te gustaba, las escuchaba y bueno, terminé enamorado de muchas canciones. Dentro de esas canciones, encontré a un artista que se llama Borja Pico. Es de Madrid y pues ha hecho, bueno, ha estado haciendo mucha música. Me parece que ahorita, bueno, estuvo en algunas bandas, pero también ahorita está como proyecto independiente. Creo que desde 2019 empezó con su proyecto independiente, algo así. Se llama Borja Pico. Y de repente me apareció una canción que yo dije, wow, pedazo de canción. Sí o sí tiene que estar en Cómplices, porque aparte tiene una... Ay, ay, ay, ¿qué te digo? A pesar de ser español, tiene mucho ritmo latino, tiene como que tantito de salsita, de... Uf, no sé. Yo escucho esta canción y me vuelvo loco. Te la traigo para recomendártela, para que la escuches. Espero que te guste, si te gusta también este tipo de música. Y que la disfrutes, ¿por qué no? Especialmente con esta noche, pues ya, pues lluvia, ¿no? Ya llovió. A lo mejor alguien se está tomando por ahí algún cafecito mientras nos escucha. O por qué no, a lo mejor está en un break fumándose algún cigarrito. O simplemente admirando la noche, yo qué sé. Esta canción se llama Trendy y es de Borja Pico. Espero que te guste.

cuéntame, ¿qué te pareció la canción que acabas de escuchar? Trendy, de Borja Picó, en un 302.9. No sé, personalmente me dan unas vibras muy especiales la canción, aparte que la letra está buenísima. Y dije, se las tengo que traer, porque aparte tenemos algunas cuantas canciones que tienen más o menos este ritmo. Entonces, espero que les haya gustado la recomendación. Recuerda, Trendy, de Borja Picó. Dice por acá mi buen amigo Antonio: buenas noches, Héctor, ¿qué música me pones para acabar mi trabajo de 50 horas de biología para mañana? Llevo 26 de 50 hojas, 26, ¡no inventes! Oye, ¿te falta la mitad? Bueno, a ver, ¿y hay algo en lo que te podamos ayudar? Porque igual somos cómplices hasta para la tarea, ¿eh? ¿En qué te podamos ayudar, Antonio? Y ahorita acabas rápido tu tarea de 50 hojas para biología. Terminación 38. Oye, me acordé de estas canciones, no sé si las tengas. Regresa a mí, de Il Divo. París, de La Oreja de Van Gogh. Y I Need to Know, de Marc Anthony. Dice, sí, ya se te extrañaba en este horario. Muchas gracias, Terminación 38. Te mando un fuerte, fuerte abrazo. Voy a buscar las canciones. Si las tengo, con gusto. Ahorita voy a armar, de hecho, un bloque de este... Ah, bueno, mira, al menos de la canción que me pides de Il Divo, no, esa sí no la tengo. Pero voy a armar un bloque con todas las canciones que igual ya me pidieron hace ratito, las canciones de Huicho, de Terminación 96, Terminación 89, etc. Terminación 64, nuestra amiga Betsabe dice: hola, hola, cómplice, buenas noches. ¿Qué te parece la canción Luz de Día, de Enanitos Verdes? ¿Qué pedazo de canción es la que nos estás recomendando esta noche? Betsabe, te mando un fuerte abrazo. Gracias, gracias, gracias por habernos escrito. Dice Heito: muy bonita melodía, ¿sí les gustó de verdad? Les digo, esta canción yo la descubrí en publicidad de Instagram y me apareció justamente el coro cuando dice este: ay, ay, ay, aunque tú quieres mi amor y aunque yo te lo daría. Dije, ay, qué bonito suena, qué bonito suena. La busqué en Spotify y ya, fue como di con Borja Picó. Tiene buen material, pero de todas las canciones la que más me ha gustado es esta.

Así que también espero que les haya gustado. Gracias por habernos escrito. Oiga, nos vamos a ir a un corte comercial de la mano de dos canciones que tienen esta misma... ¿Cómo decirlo? Esta misma dinámica, ¿vale? Y vamos a empezar con la siguiente canción. ¿No les pasa que hay canciones que tienen nombre y apellido? Bueno, yo les quiero compartir, cómplices, que esta es una de esas canciones. Esas canciones que tienen nombre y apellido. No porque a lo mejor siga vigente el apellido, pero sí porque lo marcaron demasiado. Esta canción es algo de Manuel Medrano, que lleva por título La Distancia. Uf, bonerito espectacular para esta noche. 10:17 en el reloj.

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1: Son las 10 con 21 minutos. La temperatura cambia, pero tú sigues en Ultra 102.9 FM, 15 grados centígrados. 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

cuéntame, ¿disfrutaste este bloque musical? Tuvimos grandes canciones, ahorita acabas de escuchar a Miguel Mateos con Es tan fácil romper un corazón, pero también escuchaste a Magneto con Vuela Vuela y A menudo con Súbete a mi moto. Cuéntame, ¿lo disfrutaste o no lo disfrutaste? Ponte en contacto conmigo, teléfono de WhatsApp 775-771-1029, teléfonos en cabina 75-311-10 y 75-5-1029. Nos vamos a ir a un corte comercial, pero regreso con más música, con canciones que me estás pidiendo a través de este WhatsApp. Pero recuerda igual, si me quieres llamar, con mucho gusto voy a tener tu llamada. Ya lo he hecho, no es la primera vez que ustedes llaman. Con mucho gusto los atiendo, ya sea que los pasemos al aire o que simplemente me quede charlando un ratito con ustedes. Y vamos a terminar este bloque musical con una canción que nos piden por acá. Mi buen amigo Said, esto lleva por título Tu cárcel, con Enanitos Verdes. Fíjate, otra canción es que tienen nombre y apellido. Pero pues bueno, son las 10 de la noche con 36 minutos.

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1: Son las 10 con 40 minutos. La temperatura cambia, pero tú sigues en Ultra 102.9 FM, 14 grados centígrados.
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Escuchaste, porque el amor manda en Ultra 102.9 FM. Oye, opening de una novela, ¿cuál fue? Porque el amor manda, ¿no? Justamente esta junto con una de Tribal Monterrey. Pero bueno, dice Huicho, esa rola tiene años que no la escucho, María José, el amor manda. Parte de la telenovela, dice parte de la telenovela porque el amor manda, exactamente, con Fernando Colunga y, ay, no me acuerdo el nombre de la actriz. Pero sí, cada que salían ellos dos, ya de fondo, ¿no? De fondo se escuchaba la canción de María José. Pero bueno, espero que haya sido de tu agrado. Vamos a seguir disfrutando de buena música, como por ejemplo esta canción de Motel con María José también. Esto lleva por título Solo el amor lastima así. Esta es una cancionzota, ¿eh? Parte del soundtrack de la película A la Mala, entre muchas otras películas. 10 de la noche con 49 minutos. Soy Héctor Rivera. Estás en Cómplices a través de Ultra 102.9.

escuchaste Sin Miedo a Nada con Alex Ubago. Vámonos al corte comercial de la mano de la oreja de Van Gogh. Esto lleva por título París. Son las 11 de la noche ya con 2 minutos. Nos vamos a un corte, regresamos.

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1: 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Son las 11:07. La temperatura cambia, pero tú sigues en Ultra 102.9 FM, 15 grados centígrados. 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

No te me duermas, que apenas son las 11 de la noche con 8 minutos. Estás en Ultra 102.9 FM y ahorita nos vamos a ir con un bloque musical que estoy seguro que a ti te va a encantar. Para esto vamos a comenzar con buena música. Esta canción es algo de El Rey del Pop. Ay, esta canción, aparte, no sé, últimamente me han salido muchos reels, escenas de esta película, justamente de esta escena. Vamos a comenzar con algo de Michael Jackson, esto ya por título Beat It, lo escuchas en un 302.9. Son las 11 ya de la noche con 8 minutos, soy Héctor Rivera, te acompaño hasta las 12 de tu noche. Mándame un mensaje de WhatsApp 775-771-1029.

Escuchaste a Lenny Kravitz con esto que lleva por título Are You Gonna Go My Way. Vámonos al corte comercial de la mano de Guns N' Roses para mi tocayo. Esto lleva por título You Could Be Mine. Son las 11 ya con 16. Nos vamos a un corte y regresamos.

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0: Son las 11 con 22 minutos.
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1: Vamos al corte comercial de la mano de B. Puntito y Ed Maverick. ¿Pa' qué? Son las 11:39.

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0: Son las 11:42. La temperatura cambia, pero tú sigues en Ultra 102.9 FM, 14 grados centígrados.
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6: Vamos a empezar a despedirnos con esta canción de Mon Laferte. Esto lleva por título Nuestra Casa. 11:43. Regreso para despedirme.

Gracias por haberme acompañado esta noche hasta las 12. Nos escuchamos el día de mañana de 3 a 6 en Ultra Seguidores y de nueva cuenta de 9 a 12 en Cómplices. Cuídense mucho, pasen bonita noche. Yo me despido con esta canción. Esto es algo de la banda Shepherd, que he comentado que es de hecho de mis favoritas. Estoy muy seguro que las has escuchado en Ultra Seguidores. Esto ya por título Jerónimo. Son las 11:55. Cuídate mucho, bonita noche. Bye bye.

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Son las 12:30.

0: 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Son las 12 con 40 minutos.
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1: 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Son las 12:58.

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Es la 1:13.

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Es la 1:21. 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
1: 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Es la 1:44.

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Son las 2:47.

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Son las 3:08.

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Son las 3:33.

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1: 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Son las 3:40.

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Son las 4:48.

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2: Bienvenidas y bienvenidos a Revista del Consumidor Radio. Soy Joy Ramírez. Hoy, en el Platillo Sabio Profeco, nos acompaña Mati Vargas, cocinera tradicional queretana, quien nos va a enseñar a preparar unas deliciosas salchichas a la mexicana desde cero. Bienvenida, Mati.
3: Gracias, Joy. Esta receta les va a encantar. Comenzamos. Los ingredientes que necesitamos para hacer las salchichas caseras son 1 kilo de pechuga de pollo, 400 gramos de hielo picado, 200 gramos de lardo de cerdo o lomo de cerdo, 140 gramos de fécula de maíz, 20 gramos de sal, 16 gramos de cebolla en polvo, 8 gramos de fosfato de sodio, 8 gramos de sal cura, una cucharadita cafetera de paprika, agua, funda de celulosa para la salchicha e hilo de algodón. Para nuestra preparación de salchichas a la mexicana, requerimos 2 jitomates medianos en cubos, media cebolla fileteada, un chile verde, un diente de ajo fileteado, cilantro picado, sal al gusto, aceite y 6 de las salchichas que vamos a preparar cortadas en rodajas. Comenzaremos preparando el embutido. Primero, cortamos la carne en cubos pequeños y la ponemos en la licuadora junto con las sales mezcladas. Y mientras se licúa, agregamos una tercera parte del hielo molido. Además, añadimos nuestro colorante natural, que es la paprika. Luego, el lardo de cerdo o lomo de cerdo. Y al final, el resto de los ingredientes, incluyendo el hielo. Licuamos hasta que se integren bien los ingredientes y reservamos la mezcla en un bowl. Ahora, para darle forma a las salchichas, colocamos la mezcla dentro de la manga y embutimos en la funda de celulosa, rellenando a presión las tiras largas y atamos por uno de los extremos. Dividimos las salchichas en porciones atándolas con hilo de algodón. Para cocinarlas, colocamos las tiras de salchichas en las bolsas resellables de grado alimenticio y extraemos la mayor cantidad de aire posible. Calentamos previamente el agua a punto de ebullición, introducimos la bolsa de salchichas y cocinamos de 30 a 40 minutos. Al finalizar la cocción, sumergimos las salchichas en un bol con agua fría y hielos. Esto es para crear un choque térmico y las llevamos a refrigeración por 24 horas. Es muy importante que no retiremos la funda de celulosa hasta que las vayamos a usar. Ya seleccionadas, las colocamos en una bolsa al alto vacío para almacenarlas en el refrigerador. Estas salchichas pueden durar una semana almacenadas en refrigeración dentro de la bolsa. Ahora vamos a llevar estas salchichas caseras a otro nivel. Para su preparación, agregamos aceite en una cazuela y sofreímos la cebolla, el ajo e incorporamos las rodajas de salchicha. Agregamos el chile picado y después el jitomate en cubitos. Sazonamos con una pizca de sal y colocamos un poco de cilantro picado. Por último, dejamos cocinar por 10 minutos aproximadamente hasta que todo quede bien integrado. Recuerden que el platillo sabio Profeco es fácil de preparar, tiene buen sabor, aporta un balance nutricional y rinde para varias porciones. Anímense a prepararlo y cuéntenos en nuestras redes sociales cómo les fue. Yo soy Mati Vargas, cocinera tradicional queretana, y fue un gusto cocinar con ustedes.
2: Muchas gracias por acompañarnos.
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Ya sabes, quédate en la frecuencia del 102.9 conmigo, que te acompaña hasta las 8 de la mañana con buena música y que tenemos diferentes dinámicas, por supuesto, para todos ustedes, nuestros radioescuchas. Muchas gracias por sintonizarnos, por supuesto, estar en la frecuencia. Muy buenos días, excelente martes 19 de mayo.

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1: Muy bien, y vamos a ver qué le depara el destino a nuestros horóscopos mientras nos vamos a ir con Aries.

0: Aries.
1: Querido Aries, bueno, será un día para tomar decisiones importantes y dejar atrás situaciones del pasado. Te recomiendan evitar discusiones impulsivas y enfocarte en objetivos personales. En el amor podrían surgir conversaciones pendientes.
0: Tauro.
1: La energía favorece cuestiones laborales y económicas. Podrías llegar algún tipo de propuesta en el que pues la relación con el trabajo o dinero también será en una jornada positiva. Va a haber temas sentimentales y estabilidad emocional.
0: Géminis.
1: Un martes de cambios positivos, habrá oportunidades para cerrar ciclos, mejorar relaciones personales y avanzar en proyectos que estaban ya destinados.
0: Cáncer.
1: La intuición estará muy fuerte este día. Se recomienda que tomes en cuenta todo lo que viene para tu vida y sobre todo porque vienen cosas interesantes e importantes. Podrían surgir noticias relacionadas con trabajo o estudios.
0: Leo.
1: Querido Leo, en este caso, se continúa siendo uno de los signos con más energía esta semana. Habrá suerte en temas económicos y en oportunidades importantes para avanzar profesionalmente. Se te recomienda también que en este caso puedas avanzar de manera profesional y controlar tu carácter sobre todo.
0: Virgo.
1: Favorable para organizar pendientes y toma de decisiones financieras. También podrían aparecer cambios positivos en cuestiones laborales o negocios personales. Y bueno, pues ten cuidado con las malas intenciones.
0: Libre.

0: La carta marca dinero extra y oportunidad para resolver asuntos importantes. Se aconseja cuidar las amistades y sobre todo evitar prestar dinero o involucrarse en conflictos ajenos.
1: Escorpión.
0: Escorpión, tendrás una jornada intensa en temas emocionales, laborales. Será momento de dejar atrás resentimientos y enfocarte en nuevos proyectos personales. También habrá nuevas energías en el amor.
1: Sagitario.
0: Se evitarán decisiones impulsivas relacionadas con dinero o relaciones personales. Y la energía de Marte favorece el crecimiento económico con nuevas oportunidades.
1: Capricornio.
0: Será un día de madurez y decisiones importantes. Podrían aparecer nuevos amores o acercamientos sentimentales. También habría estabilidad en cuestión laboral o familiar.
1: Acuario.
0: La suerte continúa favoreciendo a este signo dinero y proyectos personales. Recomiendan aprovechar esta etapa para invertir en uno mismo y mantener pensamientos positivos.
1: Piscis.
0: Tendrás una jornada positiva para temas emocionales y económicos. Las buenas energías favorecen cambios importantes, además de nuevas oportunidades en el amor y en el trabajo. Y bueno, estos son los signos del zodiaco. Nos vamos a ir con la Rola del Recuerdo.
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2: Muy bien, y nuestro santoral de hoy es para San Pedro Celestino, San Ivo y San Urbano. Muchas felicidades también para todos los cumpleañeros. Les mandamos una felicitación, deseándoles lo mejor, por supuesto, y que tengan un excelente día todos ustedes, nuestros radioescuchas, y que pasen un increíble día hoy nuestros festejados.
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0: Estas son las mañanitas que cantaba el rey David. A los muchachos bonitos se las cantamos así. Despierta, mi bien, despierta. Mira que ya amaneció. ¡Pum!
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2: Pon atención, esta es la nota interesante.
3: Y hoy es Día Mundial del Juego Limpio. También hoy 19 es Día Mundial del Médico de Familia. Es Día Mundial de la Donación de Leche Materna. Y Día Mundial de la Enfermedad Inflamatoria Intestinal. Hoy es todo lo que se conmemora en este día. Muchas gracias también a todos los que están en contacto desde temprano por acá. Terminación 25 con sus buenos días. Terminación 67, Nico, muy buenos días. Jeito, buenos días, señorita Dianita. Que tenga un excelente martes. Dios la bendiga, cuídese mucho. Y saludos para mi hermosa Berito. Gracias por escuchar también, Berito. Jorge dice, hola Dianita, muy buenos días. Aquí escuchando a la mejor locutora de radio, saludos y excelente martes, muchas gracias. Dicen por acá, buenos días, un saludo para Ismael, que tenga un super día en la escuela y lo amamos mucho. Le puedes poner una canción de Plantas contra Zombies o de Minecraft, por favor. Gracias y muy bonito día. Claro que sí, ahorita le vamos a buscar esas complacencias. También por acá nos dice Maggie, Dianita, que tengas un lindo día, bendecido martes, disfruta de todo lo que te haga feliz. Y nos manda una frase, no viajemos para escaparnos de la vida, sino para que la vida no se nos escape. Qué bonita frase, Maggie, está hermosa, muchas gracias. Dicen por acá, Dianita, buenos días, por favor, la canción de Swim o de BTS o la de Please, por favor. Mi querido Héctor por acá dice, buenos días, Dianita, te venimos escuchando, si es posible puedes poner película de Siddhartha. Claro que sí, muchas gracias, River, te mandamos un saludo y muy buenos días. Por acá dicen, buen día, un saludo para Valeria y Mateo, que ya se van para la escuela, que tengan un excelente día de parte de su prima Bariel y de su tía Bere, le mandamos un saludo a las dos. Y bueno, nos vamos a ir ahorita a un corte, pero regresamos con las complacencias que nos están pidiendo y que tengan un excelente ya en este momento martes 19.
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3: Vámonos con esta complacencia para mi querido Héctor, es de Siddhartha. Muy buenos días.

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1: Y vámonos mientras con esta complacencia que nos piden por acá de BTS, pero bueno, pues a todos los Ultra Kids que llevan en camino a la escuela, que llevan en camino al trabajo, también los radioescuchas, cuéntenme cómo están, manden sus saluditos, ya pidan sus complacencias, participen en este espacio del madruguete que te acompaña a la escuela. Y bueno, platícame por acá, ¿ya desayunaste? ¿Ya desayunaste en este martes? Cuéntame.

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1: Muy bien, y nuestra reflexión, pongan mucha atención porque es una reflexión que va a hablar sobre lo que está sucediendo ahorita en el tema de Quintana Roo, en Mahahual específicamente, y que, bueno, ahorita sabemos que es una tendencia ese tema por el tema del parque acuático y pues todo lo que quieren quitar de los arrecifes y esa zona pues que es hermosa para los mexicanos y sobre todo una preserva natural. Entonces, bueno, hoy vamos a estar hablando, nuestra reflexión tiene que ver con ese tema. Y dice así, se llama El Guardián de las Aguas de Plata. Había una vez un viejito pescador llamado Don Jacinto, quien vivía en Mahahual, un rincón del Caribe donde el mar parecía pintado con pinceles de cristal y la arena es tan blanca que brilla bajo la luna. Jacinto recordaba los tiempos en que el pueblo era un secreto entre la selva y el océano, un santuario donde la naturaleza dictaba las reglas. Sin embargo, el tiempo pasó y el Mahahual comenzó a cambiar. Grandes barcos empezaron a llegar y con ellos cientos de personas que caminaban por el malecón. Don Jacinto no estaba enojado con el progreso, pero le dolía el alma ver cómo algunos olvidaban el valor de lo que la tierra regalaba. Una tarde, mientras caminaba cerca del manglar, Jacinto se encontró con su nieta, una pequeña muy curiosa, que llevaba en sus manos unos frutos rojos y silvestres, que crecían cerca de la costa, conocidos por los locales como fresones de la playa. La niña estaba a punto de arrancar la planta entera para llevarse las raíces. «Detente ahí, mi niña», dijo el señor con voz suave pero firme. «Si te llevas la raíz, el suelo se queda sin soporte y el viento se llenará y se llevará toda la arena a ese espacio. Estos fresones no son solo un adorno ni un capricho, son el alimento de los mensajeros del cielo y la tierra». En ese momento, como si la naturaleza quisiera darle la razón, el aire se llenó de un aleteo pausado. Sobre una rama alta se posó una ave de plumaje majestuoso, pero mirada triste. Era un loro yucateco, una de las tantas especies que en silencio estaban perdiendo su hogar en la región. «Míralo», susurró Jacinto. «Él, al igual que el manatí, que nada entre nuestras aguas, y la tortuga carey, que busca nuestras playas para desovar, está librando una batalla invisible. Están en peligro y sobre todo peligro de desaparecer. Cada vez que alguien tira basura a la playa, cada vez que destruimos el manglar para construir un negocio, un parque, o cuando arrancamos la flora nativa sin pensarlo, le estamos cerrando la puerta de su propia casa a estos animales». La niña soltó la planta. Sintió que de pronto el peso de sus acciones era complicado. Miró al loro, luego al mar transparente de Mahahual y finalmente a su abuelo. «¿Por qué la gente no lo ve, abuelo?», preguntó con los ojos muy abiertos y expresivos. «Porque el ruido del dinero y las prisas a veces nos vuelven sordos, hija, y gana la soberbia, gana el interés por el dinero, pero olvidamos que Mahahual no es hermoso solo por los hoteles o los muelles, es hermoso porque está vivo. Se considera uno de los arrecifes, el segundo exactamente a nivel mundial, más hermosos que tenemos. Cuidar de estos fresones, ejemplo que protegen la costa y los animales que están en peligro de extinción, no es una tarea del gobierno o de los turistas, es nuestra propia responsabilidad, porque nosotros somos los guardianes de este paraíso». Aquella tarde, abuelo y nieta se sentaron a la orilla del mar, observando cómo el sol se ocultaba tiñendo el agua de poros y sobre todo en un tono hermoso, hermoso tono color azul. El loro emprendió el vuelo perdiéndose en la selva. La pequeña entendió que la verdadera riqueza de Mahahual no se podía gastar ni guardar en un banco. Se respiraba en el aire, se contemplaba en el arrecife y se defendía protegiendo a los que no tienen voz para pedir ayuda, que en este caso son los hermosos animales que habitan Mahahual. Colorín colorado, este cuento se ha acabado.
2: ¡Colorín colorado!
1: Y bueno, la pregunta es, ¿ustedes ya sabían de esta noticia? Una noticia triste y que nos tiene, pues, a muchos mexicanos con esta incertidumbre de qué va a pasar. Ojalá que, bueno, pues en este caso tome la decisión más correcta, que es que no se construya este parque acuático de una empresa, por cierto, muy reconocida, pero que... En cambio, si se llegara a construir, destruiría lo que es uno de los arrecifes, como les comentaba, el segundo a nivel mundial más importante, y que aparte de eso tiene bastante pues vida lo que es este arrecife, tiene lo que son especies en peligro de extinción, no solamente en el tema acuático o en el tema lo que es del mar, donde podemos encontrar tortugas, diferentes peces que están también en peligro, principalmente las tortugas, sino que también en la área de selva, pues hay muchísimos animales que les quitarían su hogar. Entonces, ojalá que eso no suceda y que, bueno, pues hagan conciencia. Y todos nosotros cuidar más de nuestra, pues de las especies que tenemos y sobre todo de nuestros propios entornos. No tirar basura, no estar contaminando lo menos posible. Y sobre todo, pues cuidar a los animales que tenemos desde nuestro propio hogar, ¿no? Desde ahí debemos empezar. Y bueno, les voy a compartir un dato curioso de los animales que habitan en este arrecife.
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1: Un dato verdaderamente fascinante de Mahahual es que tiene que ver con unos habitantes muy especiales de la costa, y es las tortugas marinas, especialmente la tortuga caguama, así se llama, o la tortuga verde, que eligen estas playas caribeñas para desovar. El dato curioso es que las tortugas tienen una especie como tipo, hagan de cuenta, GPS magnético integrado en su cerebrito y poseen una memoria celular impresionante. Cuando una pequeña tortuga nace en las playas de Mahahual, corre hacia el mar y viaja miles de kilómetros por todo el océano Atlántico durante 15, 20 o hasta 30 años, ¿puedes creerlo? Sin embargo, cuando llega a la edad adulta y está lista para poner sus propios huevos, regresa exactamente a la misma playa de Mahahual donde nació. Justamente ahí, guiándose por el campo magnético de la Tierra, y para ellas esa playa específicamente tiene una firma magnética única. Imagínense si le quitaran ese espacio donde ellas vuelven a regresar para desovar, donde ellas nacieron, es como quitarles una parte de su vida importante y al final, ¿quién sabe qué suceda con ellas? Por eso es tan vital cuidar los ecosistemas de esta zona y de todas. Si una playa se altera demasiado, se llena de luces artificiales, de construcción, de parques, hoteles, y que las desorientan, pierden su vegetación también y las tortugas pierden el rumbo de su propio hogar y de su propio hogar para poder desovar y en este caso poder crear vida también.
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1: Y bueno, hoy vamos a aprender de todo este tema que va de la mano. ¿Cómo se dice playa en inglés? Te voy a compartir, se dice beach. Así que bueno, pues por acá platícame a través de WhatsApp cómo se dice playa en inglés. Y también si tú tienes una palabra que quieras compartir nueva en inglés o en algún otro idioma, platícala a través de WhatsApp.
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1: Y les tengo un chiste, mis Ultra Kids, pero antes de eso, compártanme cómo amanecieron. Negro, ya sabes, inmensamente feliz, verde feliz, amarillo más o menos, rojo triste o enojado, azul es que tienes sueño, el gris es de que ya se te hizo tarde y el blanco es de que tienes frío. Así que cuéntenme cómo amanecieron el día de hoy con su corazoncito, lo puedes mandar el emoji del corazón o contarme a través de WhatsApp en escrito o en un audio cómo amaneciste en esta mañana. Tenemos también tres canciones que van a estar participando en nuestro Rola contra Rola, muy interesantes, pero antes de eso yo quiero invitarlos a todos ustedes a que participen, ya sabes, a través de WhatsApp en nuestras dinámicas. Y tengo un chiste, el reto de hoy es que me mandes lo primero que encuentres color blanco, lo primerito que encuentres color blanco. En mi caso es un teléfono. Ustedes compártanme qué es lo primero que encontraron color blanco. Y bueno, nos vamos a ir con este chiste. El chiste dice así: ¿qué le dice una iguana a su hermana gemela? ¿Ustedes saben qué le dice una iguana a su hermana gemela? Vamos a ver por acá que nos manden la respuesta.
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1: Está muy fácil, Ultra Kids. ¿Qué le dice una iguana a su hermana gemela? A ver, vamos a ver por acá. Thank you.
3: Hola, Dianita, buenos días. ¿Me puedes complacer con la canción de Novatidao?
4: Por palabra de hoy es bitch. Bye. Mi corazón está en verde. Bye. Dianita. Soy Luca. Gracias.
5: Hola, Dianita, buenos días, ¿cómo estás? Somos Javi y Carlos, y el chiste, se dice somos iguanitas.
1: Muy bien, mi niño, efectivamente, somos iguanitas, muy buena respuesta y correcta, por cierto. Muchas gracias a Javi y a Carlitos, que le dice una iguana a su hermana gemela. Somos iguanitas. ¿Qué le dijo? Ah, bueno, ahorita les voy a dar otro chiste, pero bueno, ustedes compartan también chistes si es que tienen a través de WhatsApp. Y también, ya sabes, compárteme cómo amaneciste el día de hoy, cómo estás en tu corazoncito el día de hoy. Y bueno, pues el reto importante, mándamelo primero en una foto que veas color blanco. Lo que sea, una mochila, un poste, un carro, lo que sea que te encuentres color blanco. Mientras nos vamos a ir con el Rola contra Rola.
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2: Tenemos estas tres canciones, así que rápidamente todos los Ultra Kids y Radio Escuchas participen a través de WhatsApp por la canción que más les gustaría que gane esta mañana. Y vamos a ver, terminación 00.
3: Hola, Dianita, buenos días. Le mando saludos a mis amigos de Segundo Azul de Antares y a mi papá. Voto por la número 2.
2: Muy bien, mi niña, muchas gracias. Te mandamos un saludo. Oye, que tengas un excelente y feliz martes, al igual que todos nuestros Ultra Kids que, bueno, nos están escuchando. Por acá dicen, hola, muy buenos días. No solo Mahahual está en peligro, también el puerto de Loreto de Baja California. Piensan hacer un puerto afectando a las ballenas. Necesitamos presionar a Semarnat para que no le dé luz verde a estos proyectos. Efectivamente, digo, al final, aunque esté casi aprobado, pero bueno, tiene que pasar todavía por ese último filtro y que ojalá hagan esa conciencia, ¿no? Ojalá. Terminación 57.
4: Hola, Dianita, buenos días. Soy. La respuesta es somos iguanitas.
2: Muy bien, gracias mi niña. Por acá Ileana nos manda una frase, dice, buenos días hermosa Diana, dice, que este día te sorprenda con buenas noticias, energías bonitas y bendiciones en casa cada paso. Teacher Fitness, bendecido día para todos los maestros y maestras que se dirigen al festejo con motivo del Día del Maestro Región Tulancingo. Oye, ¿a poco iban a festejar? Muchas felicidades, les mandamos un abrazo y que tengan un excelente día. Terminación 72.
5: Hola Dianita, muy buenos días a los Ultra Kids y a todos los radioescuchas. Hoy es martes 19 de mayo y en Tulancingo tendremos temperaturas que van desde los 12 hasta los 26 grados centígrados. Se espera un día soleado y caluroso por la mañana, pero a partir de las 2 de la tarde se espera alguna lluvia. No olviden tomar agüita, el bloqueador, la sombrilla, el impermeable, la chamarra. Bueno, todo lo necesario para estos climas muy cambiantes. Y si pueden, poner una cubetita con agua limpia para los animalitos de la calle. ¡Que tengan un excelente día! Regresamos contigo, Dianita.
2: Gracias, mi hermosa, qué buena recomendación acabas de hacer, te mandamos un abrazo y muy bonito día, muchas gracias. Dice, buenos días, Diana, por favor, felicita a Miranda, que ayer cumplió 14 años de parte de su mamá, que la ama mucho, y también saluda a sus amigas Cami y Damián, que van para el colegio, muchas gracias y saludos. Terminación 76.
6: Dianita, ahora yo te voy a decir uno. Hola Dianita, ¿qué es un lápiz en el baño? Lápiz.
2: Ok, un saludo, mi Ultra Kid. Te mando un abrazo y que tengas muy bonito día. Cuídate mucho, Maddy.
7: Hola, Dianita, buenos días. Voto por la número 3. Le mando besitos a mi papi. Adiós. Voy de caminar a mi escuelita. Te quiero, bye.
2: Gracias, mi preciosa, muchas gracias por estarnos escuchando y que tengas un excelente día y bueno, pues que te vaya súper, súper bien en todo lo que hagas, mi Madi hermosa. Termina, Tadeo.
8: Son iguanitas.
9: Hola, Dianita, buenos días. Voto por la número 2, adiós.
2: Muy bien, la número 2, gracias. Terminación 95.
10: Buenos días, Dianita. Soy Katherine. Voto por las tres canciones. Estoy en corazoncito azul y blanco. Y la palabra de hoy es bitch.
2: Ok, gracias, mi niña hermosa. Te mando un saludo. Por acá, terminación 71, Mati, nos dice, muy buenos días. Voto por la número 2 y estoy en corazón verde. Muchas gracias, Mati. Terminación 85.
11: Buenos días, Dianita. Soy Camila. Estoy en corazoncito negro y voto por la número 2 y número 3. Voy, Dianita, que tengas un bonito día. Te quiero.
2: Ay, yo más, y les mando un abrazo, mi niña hermosa. Muchas gracias, que tengas un excelente día. Terminación 33.
12: Hola, Dianita. Buenos días. Voto por la número 1. Bye, soy Zoe.
2: Gracias, mi Zoe hermosa. Cuídate mucho. Terminación 62.
13: Hola, Dianita. Buenos días. Mi nombre es Ana Paula. Ya estoy en corazoncito azul y negro. Voto por la canción número 2. Y mi mamá vota por la número 1. Y yo me sé una palabra que se dice en inglés, digo en China, que es Konnichiwa.
2: Ok, ¿y eso qué significa, mi niña? A ver, cuéntanos. Dicen por acá, buenos días, Dianita, voto por la número 3. Muchas gracias. Terminación 01.
14: Hola, Dianita, buenos días. Yo estoy en el corazoncito negro y le mando un saludo a mi papá, que lo quiero mucho, y a mi tío Dani.
2: Ok.
14: Y voto por la número 3, Dianita. Te quiero mucho.
2: Gracias, mis niños hermosos, yo los quiero más y les mando un abrazo y que tengan un excelente día, por supuesto. Muchas gracias, Lulú.
15: Anita, buenos días, soy Lulú. Estoy en corazoncito negro, besitos, bonito día, saludos a toda mi familia. Voto por la número 3.
2: Muy bien, mi Lulu hermosa, te mandamos un saludo. Dicen, Dianita, buenos días, somos Mati Santi. Y dice, mi abuelito, votamos por la número 1. ¿Por qué terminación 96?
16: Buenos días, Dianita, soy Regina. Voto por la canción número 3. Gracias, bye. Te mando un abrazo y besitos.
2: Gracias, mi niña hermosa. Saludos, terminación 10.
17: Hola, Dianita. Buenos días. Soy Leonel y voto por la número 2. Y mi mamá también.
2: Gracias, mi Leo hermoso. Cuídate mucho. Terminación 42.
18: Hola, Dianita. Buenos días. ¿Cuál es la canción favorita de los ajos? Suavecita para ajo. Para ajo. Para ajo. Y vota por la número 3.
2: Gracias, mi preciosa hermosa. Cuídate mucho, muy bonito día. Terminación 33.
19: Buenos días, soy Elisa. Le mando saludos a mi papá que me lleva a la escuela y a mi mamá. Y voto por la número 3. Gracias.
2: Gracias a ti, cuídate mucho, Santi.
20: Hola, Dianita, buenos días. Voto por la número 2 y le mando saludos a mi mamá, a mi papá y a mi hermana. Adiós, soy Santi.
2: Adiós, mi Santi hermoso. Y nos vamos a ir con la canción ganadora de esta mañana, que por unos votos, muy pocos más, la canción ganadora es Abejita Chiquitita del payaso Plim Plim, número 3. Súbele tu radio 746.
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0: Muy bien, y acabamos de escuchar esta bonita canción. Ahora nos vamos a ir con los demás saludos que tenemos pendientes. Terminación 69.
1: Anita, quiero...
2: Voto por la canción número 1. Voto.
1: Por la 1.
3: Soy Dylan.
1: Soy Dylan.
3: Bye, Dianita.
1: Bye, Dianita.
4: Dianita, soy Melanie. Voto por la canción número 1 también. Y soy Melanie. En mi corazoncito está en verde. Y le mando saludos a mi hermanito Dylan. Bye.
0: Bye, mi niña. Muchas gracias. Que tengas un hermosísimo día. Cuídate mucho. Por acá tenemos más audios. Bueno, Huicho dice, ¿puedes poner la canción? Ok, ahorita vamos a checar esa canción, Huicho. Terminación 99.
5: Hola, Dianita. Les mando saludos a mis hermanos, a Mariana y Santiago. Mi hermana de Sena vota por la número 3. Oye, Manuel.
0: Muy bien, mi niño, gracias, dice Dianita, lindo martes, voto por la canción número 2. Por acá dicen, hola, buenos días, quiero mandar un saludo a mis hijas, a Mayrani y a Liz, que les vaya muy bien a la escuela y decirles que las quiero mucho, y un saludo a mi esposo Iván Flores, que tenga un excelente día. Hoy pueden poner, por favor, el saludo para mis hijas, a Mayrani y a Liz, que les vaya muy bien, que tengan un excelente día, claro que sí, y que, bueno, pues, les vaya maravilloso en este martes. Por acá tenemos más audios. Terminación 33.
6: Hola, buenos días, Anita. Yo voto por la número 2.
7: Terminación 57.
6: Le mando un saludo a mi abuelito Ricardo, que ya casi es su cumpleaños. Y a mi tía Ricardo, que ya casi es su boda.
7: Por acá, y nos manda una frase. Dice, buenos días, hermosa Diana.
6: Te quiero mucho.
7: Que este día te sorprenda.
0: Gracias, mi niña. Yo los quiero más y les mando un abrazo. Terminación 69.
8: Hola, Dianita. Buenos días. Soy Camila. Quiero mandar saludos. Quiero mandar un saludito a mamá que me está llevando a la escuela. Un saludito a mi papá que está en el trabajo. Y un saludito a mis dos hermanas, Dianita, que están en la escuela. Vota por la número 1. Igual mi mamá, está mi corazoncito negro. Y playa se dice beach. Adiós, adiós, Dianita. Cuídate.
0: Adiós, mi niña, cuídate mucho. Te mando un abrazo y que tengas un excelente día. Terminación 60.
9: Te mando foto de mi perrito Benny.
0: Oye, está muy bonito. Saludos, mi niña Reni. Dice, hola, Dianita, buenos días. Le dicen, somos iguanitas. Y nos manda un audio.
10: Hola, Diana. Soy Reni. Voto por la de abejita chiquitita. Y mi mamá igual vota por la de abejita chiquitita. Bye. Hoy estoy en corazón.
11: Azul.
0: Muy bien, mi niña, saludos. Bueno, que corazón azul es que tiene sueño. No, sí, ¿no? Tiene sueño. Sí, por acá dice, yo digo que deberíamos salvar a Mahahual porque igual se puede prevenir algunos huracanes y en casa, dice, y es casa de varios peces, tortugas.

0: Y demás animales, efectivamente, mi niña. Pues ojalá que todo sea buenas noticias. Por acá vamos a ver qué más mensajes tenemos. Terminación 76.
1: Hola Dianita, buenos días. Le mando un saludo a mis amigos de Segundo Verde. Soy Arad.
0: Gracias, mi niño.
1: Y saludos a Majo.
0: Saludos a Majo, claro que sí. Konichiwa dicen que significa hola en inglés. Muy bien. Oye, ese está muy interesante, ¿eh? Muchas gracias por mandarlo, por supuesto, y por compartirlo. Que tengan un excelente día nuestros Ultra Kids y Radio Escuchas. Y bueno, pues yo quiero invitarlos a que sigan en la programación, por supuesto, del 102.9. Que sigan disfrutando de lo que es todo lo que viene más adelante de las dinámicas, porque tenemos por acá varias dinámicas. Ultra Noticias. También yo los acompaño de 3 a 6 de la tarde en Ultra Seguidores, y bueno, pues que se sigan divirtiendo y acompañándonos. Y les voy a compartir antes de despedirnos una frase del día para que, bueno, en este caso tú te motives a iniciar tu martes con toda la energía, con toda la actitud. Recuerden que para los que van al trabajo o a la escuela, el éxito no es la clave de la felicidad. La felicidad es clave del éxito. Primero, luchen por ser felices, traten de ser felices durante tu día para que, bueno, ahí puedas ir de la mano con la famosa felicidad, ¿vale? Y que también, si amas lo que haces, ejemplo, pues vas a tener éxito. Si amas en este caso tu trabajo, tu escuela, el compartir el momento con tus compañeritos, con tus maestros, vas a ver que todo va a fluir mucho mejor, vas a disfrutar mucho más tus clases o tu espacio de trabajo y que, bueno, les vaya muy bien en este martes, que sea un martes muy positivo para todos ustedes. Llegó el momento, como les decía, de despedirnos, pero yo los invito a que se queden en la programación. Te veo más tarde de 3 a 6 en Ultra Seguidores. Mi nombre es Diana Montiel y fue un gusto, un placer haberlos acompañado en esta mañana mientras van en camino a su escuela y a su trabajo. Cuídense mucho y ahora sí, a disfrutar de esta mañanita que ya va amaneciendo con 16 grados centígrados, bastante ya soleado para ser tan temprano, así que hay que hidratarnos súper bien y cuidarnos mucho de estos cambios de clima. Bye bye, nos vemos al rato.
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4: Son las 7 con 56 minutos. La temperatura cambia, pero tú sigues en Ultra 102.9 FM, 16 grados centígrados.
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Fíjese que bueno, desde ayer por la mañana comenzó a difundirse un mensaje a través de WhatsApp, en donde se está invitando a pues, quienes son los pobladores o o usuarios de la carretera Tulancingo Santiago Tulantepec a manifestarse para bloquear esa vialidad, porque dicen pues ya está, pero de mírame, pero de verdad de mírame y no me toques. Y pues están exigiendo autoridades que haya el arreglo de la carretera. A las 8 en punto de la mañana de este martes 19 de mayo del 2026, es decir, en este momento no hay registro de bloqueo alguno, pero sí señalamientos acerca de cómo ha ido avanzando el deterioro de esta vía carretera. Platicamos de ello en un momentito, vamos a ver qué pasa en el transcurso de los próximos minutos. Y mientras tanto también platicaremos de Singuilucan, en donde pues en un primer momento se había solicitado al Congreso del Estado de Hidalgo que le aprobara una línea de crédito para adquirir maquinaria, vehículos que le permitan realizar obra y acciones públicas. Sin embargo, pues ya desistieron por falta de liquidez. Ahora sí que haciendo un análisis, pues es que tenemos un chorro de compromisos todavía, y en una de esas pues nos quedamos sin lana para poder pagar el préstamo. Y qué cosa, ¿eh? Porque en el Congreso del Estado de Hidalgo, las declaraciones que ofreció al Universal Hidalgo, uno de los integrantes de la Comisión de Hacienda, era en el sentido de que la presidenta Yasmín Dávila había pedido que se bajara la propuesta porque estaban a la espera de que llegara una empresa que les iba a pagar una lanita por la cuestión de impuestos. Pues ahora sí que alguien está mintiendo en todo esto, ¿eh? Lo de los montachoques, vaya que he hecho ruidito en el transcurso de las horas recientes lo que ocurrió, o presuntos montachoques, ¿no? Porque al final del día pues los muchachos se fueron, ahora es que literalmente con su golpe, ¿no? Ahorita recuperamos la crónica al respecto y también las sugerencias, los consejos que ayer justamente estaban compartiendo Isa y Jess en el espacio de la tarde, y también platicar acerca de el llamado que están haciendo colectivos en el estado de Hidalgo para sumarse a una protesta nacional para no permitir el registro biométrico. Pues, al final de cuentas ya nos tienen registrados hasta por debajo de la lengua, de verdad, de literal. Y por cierto que será hasta el 2028, de acuerdo al proyecto federal que ayer presentó la presidenta Claudia Sheinbaum, cuando se pudiera llevar a cabo la elección de lo que falta del Poder Judicial. Lo mismo en el estado de Hidalgo, que también estaba programado para el próximo año, se iría para el próximo 2028, de pasar la propuesta, que yo creo que prácticamente va a pasar. En el caso de Hidalgo se empataría elección de gobernador, entonces revocación, más bien, es que no sé por qué dicen revocación de mandato, más bien sería ratificación de mandato y lo que falta de la elección judicial, tanto la federal como la estatal, por cierto. Harto que platicarle porque fue un día bien complicado en materia de seguridad pública, personas que se encontraron sin vida en Singuilucan, en Zempoala,

Tulancingo, donde en este último punto, en donde una persona que intentó aparentemente cruzar la carretera autopista Metro México-Tuxpan, pues desafortunadamente falleció atropellada. Y la Semarnat de Hidalgo descarta la versión que ha circulado en el sentido de que están por hacer derribo de árboles en los alrededores de lo que sea el centro de trámites para el pueblo, algo así se llama allá en la capital del estado, cercano al Boulevard Felipe Ángeles. Las presas del estado de Hidalgo están manteniendo un buen nivel, con todo de que hemos tenido unas temperaturas altas, aunque no ha sido, insisto, el clima del 2024. Así las cosas, 8:04 a.m. Arrancamos la edición matutina de Ultra Noticias Hidalgo de este martes 19 de mayo de 2026. Bienvenida, bienvenido.

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2: Escucha el monitor vial Ultra. En Ultra son las
3: 8:04.
2: La temperatura es,
3: en este momento, 15 grados.
2: Alerta verde. Alerta verde.
3: Libramiento La Joya presenta flujo vehicular entre Boulevard Miguel Hidalgo y Boulevard Bicentenario. Buen flujo.
2: Alerta amarilla. Alerta amarilla.
3: Asentamiento vehicular en Avenida Universidad. Estos provenientes de la carretera Pachuca-Tulancingo, dirección a Pachuca Centro.
2: Alerta roja.
4: Alerta roja.
3: No se reportan accidentes o incidentes viales de importancia en este momento.
2: Recuerda que no circula.
3: Le recordamos el día de hoy, si va a viajar a la Ciudad de México, zona metropolitana, que no circulan vehículos con color de engomado rosa, terminación de placa 7 y también 8.
2: Este fue el monitor vial de Ultra.
5: Ya en este momento a las 8 de la mañana con 6 minutos prácticamente de este martes 19 de mayo del 2026, agradeciendo por supuesto en todo lo que vale el favor, su atención, su confianza, el hacer por lo tanto esta comunicación circular hecha desde usted, por supuesto, y por supuesto hecha también para usted. Gracias infinitas por estar con Ultra Noticias Hidalgo en este 19 de mayo del 2026, insisto. Y pues aquí andamos, Isa, muy buenos días, gusto en saludarte como siempre, ¿cómo estás?
3: Muy buenos días, Daniel, buenos días a todo el auditorio, bien, ya estamos listos como siempre para transmitir información y los invitamos a que se queden con nosotros hasta en punto de las 10 de la mañana.
5: Así las cosas, y Romero, encargada de la producción general de este espacio, el despertino, así como redes sociales y las plataformas digitales, y que en momentito se integra esta mesa de trabajo porque en principio vamos a estar platicando, si nos permites, contigo, Isa, de lo que comenzó, y bueno, si hay algún posicionamiento acerca de los gobiernos municipales de Tulancingo y Tulantepec respecto a un mensaje que comenzó a circular el día de ayer por WhatsApp. Me parece que por ahí lo vi incluso publicado en alguna cuenta de redes sociales, de Facebook específicamente, acerca de el malestar, y lo estoy diciendo sumamente suavecito, pero sumamente suavecito, el malestar que provoca el estado que ya está, lo que amablemente diríamos que es carretera, ¿no? Pero ya, francamente, ahora sí que camino de terracería, y a veces los caminos de terracería tienen mejores condiciones para circular. Por ahí están haciendo una invitación, Isa.
3: Así es, Daniel, a través de WhatsApp comenzó a circular un mensaje en el que convocan a un presunto cierre de la carretera que conecta Tulancingo con Santiago Tulantepec para el día de hoy, eso a la altura de Medias Sierras, debido pues al deterioro de la vialidad y también la falta de respuesta por parte de las autoridades. En este mensaje, los inconformes señalan a las autoridades municipales, tanto de Santiago como también de Tulancingo. En el mensaje dice que no hacen nada para poder reparar la carretera, además también de acusar que tampoco existe información sobre el puente que presuntamente se va a construir en el tramo Geniza. Ahora sí, no abriremos hasta que nos den una solución. Se puede leer en la cadena difundida en las redes sociales y aplicaciones de mensajería. De hecho, y hasta el momento ninguna autoridad ha confirmado de modo oficial esta información en cuestión de movilización, ni tampoco informado sobre algún diálogo con posibles manifestantes. Sobre este tema, el gobierno municipal de Tulancingo ha señalado que la rehabilitación de esa zona corresponde a Santiago Tulantepec, en tanto por parte del gobierno santiaguense, pues no se ha emitido alguna postura respecto a las condiciones de la carretera, pues a esos mensajes difundidos a través de la mensajería instantánea. Y pues la carretera Tulancingo-Santiago Tulantepec presenta desde hace ya muchos años, pues severos daños, ¿no? Y múltiples baches, situación que pues ha generado constantes reportes ciudadanos y también afectaciones para automovilistas. Y ante la falta de mantenimiento, vecinos, pues recordemos, en diversas ocasiones lo hemos platicado, Daniel, han comenzado, bueno, han hecho rellenos en algunos hoyos con tabique, con tierra, con otros materiales incluso que están disponibles, ¿no? O que estén disponibles para poder disminuir los riesgos y daños a vehículos. Y pues a habitantes se han recordado también que el año pasado el gobierno municipal de Santiago Tulantepec arrojó tierra y piedra en algunos tramos, aunque los trabajos provisionales pues duraron apenas unos días.
5: Duran dos días.
3: Sí, duró muy poco, es parte de
5: me consta que duraron 2 días.
3: ¿Sí? Los mismos vecinos o las personas que pasan de manera cotidiana ahí apuntan. También, recordemos, a inicios de este año, el municipio de Tulancingo realizó labores de rehabilitación, pero a la altura del crucero Geniza, que también ya hacía bastante falta, ¿no? Nos llegaban muchísimos reportes. Pero bien, también recordemos que esta vialidad no recibe mantenimiento integral desde mediados del 2018, por lo que los automovilistas pues continúan exigiendo una intervención urgente para poder evitar accidentes. Y finalmente también estamos en una temporada de lluvias, Daniel, donde la carpeta asfáltica todavía se daña más, ¿no? Y con el paso de los vehículos pues se hacen más baches. Entonces, ahí está el llamado y hasta el momento no hay más información respecto a este movimiento, esta manifestación que presuntamente se estaría llevando a cabo. Repito, fue un mensaje que se estuvo circulando a través de WhatsApp, también de Facebook, algunas personas que lo publicaron. Pero bien, hasta el momento pues todo está tranquilo y estamos al pendiente.
5: A ver, entiendo de que el arreglo que se hizo en su momento del crucero, específicamente en el crucero de Geniza, señalaba a las autoridades de Tulancingo que lo hacían ahí y que no avanzaban más por las mismas razones que te dieron el día de ayer en la vocería en comunicación social de Tulancingo. No podemos ingresar a donde está dañada ya la vialidad entre, ahora sí que de Geniza para adelante hacia Medias Tierras y viceversa, porque eso es territorio de Santiago Tulantepec, que nadie está diciendo que tenga que hacerlo con su presupuesto Santiago Tulantepec, que es de 14-15 millones de pesos aproximadamente para obra pública durante todo el año, pero sí la capacidad de gestión que puedan tener las autoridades municipales. Entiendo, Isa, también en ese sentido, que bueno, al menos hubo, y lo digo con todas sus letras, la decencia por parte de la vocería de Tulancingo de decirte lo que acabas de comentar, acerca de que no le toca. Comunicación Social Santiago Tulantepec, ¿alguna respuesta?
3: ¿Te dejaron en visto? No, nada más se obtuvo respuesta por parte del gobierno municipal de Tulancingo.
5: En fin, no cabe duda que no es lo mismo organizar pachangas, invitar a ruedas de prensa con barbacoa incluida, cosas de ese tipo, hablo de Santiago Tulantepec específicamente, no es lo mismo que tener la información a la mano, pues no la tienen todo, pues no son el departamento de todo, ¿no? Pero sí buscarla y tener la decencia de contestar algún posicionamiento oficial sobre este tema que tiene, pero lo digo sin exagerar, prácticamente de pestañas paradas a quienes usan esa vía o quienes viven por esa zona. Isa, por acá incluso me comparten un mensaje en mi celular particular que dice dónde hay que manifestarnos para que ella arregle la carretera desde Tulancingo a Santiago Tulantepec y viceversa, que reiteramos, es un tramo estatal, Isa, pero que al final de cuentas tendría que haber alguna gestión, a lo mejor compartida, entre ambos gobiernos.
3: Así es, Daniel, sí, recordemos efectivamente que es un tramo estatal, es lo que se tiene que gestionar, finalmente. ¿No? Pero sí tiene que ver cómo se organiza precisamente de manera interna, que de primera mano pues tenemos a los municipios.
5: Fíjate que hay otro asunto que planteaban hacia el final de la rehabilitación de la carretera Tulancingo-Cuautepec. La vía Tulancingo-Santiago-Tulantepec fue muy utilizada precisamente como vía alterna para poder circular, por obvias razones de que no podías pasar tan fácilmente por los cierres que se estaban haciendo. Y me acuerdo mucho de un mensaje que enviaron por WhatsApp que dijeron ojalá que se puedan acordar de la carretera Tulancingo-Santiago-Tulantepec, en el sentido de que fue muy utilizada, al igual que Ventoquipa, Ventorrillo, Soquipa, Puente de Ailia también, entre otras, para poder dar la vuelta hacia Tulancingo o dar la vuelta hacia Cuautepec, quizá.
3: Sí, ha sido una vía, Daniel, muy, muy utilizada, precisamente como lo acabas de mencionar, como auxiliar en otras situaciones, ¿no? Entonces, lo que dicen los vecinos es, ya nos toca a nosotros también, entonces nosotros queremos, pues, que nos arreglen de este lado, y repetimos, no es la primera vez que hacen este tipo de observaciones, sí. Pero hasta el momento, pues, respecto a la movilización que presuntamente se estaba difundiendo el día de ayer, no hay absolutamente nada, okay. Entendemos que todo está tranquilo.
5: Sale y vale. Quedamos pendientes de todas maneras, Isa. Muchísimas gracias por la información.
3: Así es, regresamos.
5: 8:14 PM. Y por cierto, antes de irnos a otros temas, señores, y si es retobo, en esta ocasión si es retobo. Señores de Comunicación Social de Santiago Tulantepec, la información, la comunicación no es privilegio ni es un asunto que se tenga que pichiquetear así quien les caiga bien a ustedes. O son comunicación social en Santiago Tulantepec o el departamento de la buena onda, que son buenísimos para organizar pachangas e invitaciones, insisto, con barbacoa incluida, más no para generar información o ser el puente de la información que requiere la población. Ojalá que entiendan que su trabajo es de comunicación social para la sociedad y no el departamento de la buena onda. 8:14, otros temas en Ultra Noticias Hidalgo.
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5: Están reportando que hay muchísimo tráfico vehicular en la entrada de la feria, a partir de la entrada del recinto ferial, del lado de las Glorias en Jaltepec. Hay mucho tráfico, que hay muchos autos, que hay fila hasta para meterse en el retorno, hay hasta autobuses. Está ocurriendo el festejo del Día del Maestro en el recinto ferial, esa es la razón del por qué hay mucho tráfico, pero señalan que ya la fila es de un kilómetro, kilómetro y medio aproximadamente, y es que, le digo, va a haber festejo el Día del Maestro y pues decidieron que fuera la sede del recinto ferial, pero se está haciendo todo el tráfico del mundo en esa zona. Entonces, bueno, están pidiendo más elementos de tránsito, policíacos del estatal, o sea, de quien sea, pues, para poder agilizar el tráfico vehicular en esa zona, ¿sale? 8:15, y siguiendo con municipios, en este caso Singuilucan, conocimos hará cosa de un mes y medio aproximadamente, la intención del gobierno municipal de solicitar una línea de crédito o un financiamiento por alrededor de 3.4 millones de pesos, esto para la adquisición de vehículos de servicio. Entiendo que pues camiones recolectores de basura, entre otras cuestiones. Y pues bueno, pues el Congreso del Estado de Hidalgo avanzó y concretamente la Comisión de Hacienda en la revisión correspondiente, y entiendo que hubo una aprobación. Sin embargo, en reciente sesión de la Asamblea Municipal de Singuilucan se determinó, ahora sí que diría la canción de reversa, mami, de reversa, no seguir adelante con la solicitud de crédito, porque pues quién sabe si les iba a alcanzar para poder hacer los pagos correspondientes. Esto entiendo que sería Banobras la institución que otorgaría el crédito, con todo y que los créditos los intereses no serían tan altos, pues no alcanzarían los recursos económicos para poder hacer los pagos correspondientes. A las 8:16, si nos permites, Jess, tocamos base contigo para conocer el por qué Singuilucan está diciendo gracias por el trámite, pero pues no vamos a tomar la línea de crédito que originalmente habíamos solicitado. ¿Cómo estás, Jess?
1: Muy buenos días, Daniel, buenos días, Isa, y buen día a todo nuestro auditorio. Efectivamente, debido a que no se contaría con la liquidez suficiente, los integrantes de la Asamblea Municipal de Singuilucan rechazaron adquirir un crédito de Banobras por 3.4 millones para la adquisición de vehículos y equipo para servicio público. Esto ocurrió durante la 17ª sesión pública extraordinaria del ayuntamiento, donde también se rechazó la propuesta para adquirir un crédito por 1 millón de pesos con el mismo objetivo de adquisición de vehículos de servicio, pero con alcance obviamente menor. En su intervención, la alcaldesa Yasmín Dávila recordó que durante la sesión extraordinaria número 15, celebrada el 23 de abril, el ayuntamiento aprobó por mayoría dar continuidad al trámite para obtener el financiamiento de Banobras. Incluso la Comisión de Hacienda del Congreso del Estado aprobó que el gobierno municipal de Singuilucan solicitara dicho financiamiento. Los recursos para los pagos serían cubiertos con recursos del Fondo General de Participaciones y del Fondo de Fomento Municipal, pero de dicho fondo también es utilizado actualmente para el pago de créditos y adeudos fiscales heredados por la pasada administración. Por ejemplo, en el caso del impuesto sobre la renta, el adeudo es superior a los 14 millones de pesos. Sí. Y de acuerdo con estimaciones de Banobras, el municipio recibiría los 3.4

0: 4 millones de pesos en julio del 2026, lo cual implicaría que el monto se dividiera en tres amortizaciones. Por capital estaríamos pagando poco más de 261 mil pesos mensuales, más un interés que ronda en el 5%, lo que hace un pago total de 3.5 millones. Entonces estaría el municipio mes con mes pagando entre 276 y 286 mil pesos aproximadamente, según explicó la alcaldesa. Pero debido a que precisamente también se tomarían recursos del mismo fondo y que por lo tanto podría existir la situación de no contar con liquidez, se hizo propuesta para solicitar un financiamiento por 1 millón de pesos también ante Banobras.
1: Se le bajaron el monto.
0: Así es, y también con el aval del Congreso Estatal. Se planteó que con el recurso ya reducido se podría adquirir una patrulla o una unidad para la recolección de basura. En este caso, bajo el mismo esquema, es decir, a pagar en 13 meses, se establecería un interés total por 52 mil pesos, con pagos mensuales entre los 77 a 84 mil pesos. Pero, en caso de no contar en algún momento con recursos para los pagos, se sugirió que cuando fuera así cada integrante del cabildo, 7.500 pesos, sin que existiera por parte del municipio el compromiso de devolverlo. Finalmente, ninguna de las dos propuestas se aprobó, por lo que se desiste en la solicitud para el financiamiento en cualquiera de los dos esquemas y montos referidos.
1: Ni por 3.4 millones de pesos, vaya, ni siquiera por 1 millón de pesos, yo creo que hay un tema de responsabilidad de, a ver, estamos haciendo numeritos y nos damos cuenta que ni prestando, porque no es un préstamo, ni poniendo dinero los asambleístas municipales podríamos cumplir con los pagos que está exigiendo Banobras.
0: Efectivamente, la primera propuesta era lo que ya comentábamos, 3.4 millones de pesos, que definitivamente sí. Dice la alcaldesa, ya hicimos las cuentas, no podríamos pagarlos, hicimos una propuesta también a reducirlo 1 millón de pesos, también hicimos cuentas, sería muy complicado, entonces pues optaron por desistir para poder tener este financiamiento.
1: Fíjate que el diputado local Miguel Ángel Moreno Zamora, presidente de la Comisión de Hacienda y Presupuesto del Congreso del Estado de Hidalgo, señaló que al Universal Hidalgo que ya le habían aprobado el crédito del 3.4 millones de pesos a Singilucan, pero que la presidenta municipal, Yasmín Dávila, le dijo que no, que pues, ahí le pararan, que no lo subieran a tribuna, porque estaban a la espera de recibir un pago por impuestos proveniente de una empresa que posiblemente se iba a sentar en Singilucan. Entonces, pues, más bien, no sé si exista la empresa, ojalá que exista para que haya fuentes de empleo, pero más bien el tema es, no nos alcanza y mejor desistimos de pedir el préstamo.
0: Efectivamente, de hecho, lo comentábamos hace un momento que en sesión extraordinaria que se llevó a cabo el 23 de abril, fue cuando el ayuntamiento justo aprobó por mayoría la continuidad al trámite para obtener este financiamiento y, bueno, finalmente ya. Incluso hablábamos de que la Comisión de Hacienda del Congreso ya había también aprobado que se solicitara ese financiamiento, pero pues se tomó por desistir porque efectivamente no iban a dar los números.
1: Y vámonos a otra cosa, dijeron en Singilucan, y nosotros mientras tanto nos vamos a pausa, si nos permite.
0: Ya. Hacemos una pausa, ya son las 8:21, regresamos en momentos con más información.
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0: Christopher John Boyle, más conocido como Chris Cornell, fue un guitarrista y cantautor estadounidense que adquirió fama por ser el vocalista de Soundgarden, Audioslave y Temple of the Dog. Comenzó su carrera como baterista antes de convertirse en guitarrista y cantante. Según la revista Hit Parade, ocupa el puesto número 4 de las mejores voces de la historia del heavy metal hard rock. En una encuesta del sitio web de la revista Rolling Stone, lo sitúa en el puesto número 9 de los mejores cantantes de la historia y, según Planet Rock, ocupa el puesto número 22 de la lista de las 40 mejores voces del rock. Aquí lo escuchamos con Soundgarden, esto es Black Hole Sun. Continuamos.
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2: Ya en este momento, a las 8 de la mañana con 26 minutos, y ya le vamos a compartir un día como hoy. Vamos a platicar qué fue lo que sucedió un día como hoy, pero, y comenzando desde casa, resulta que un 19 de mayo, pero en 1822, el Congreso de México declaró a Agustín de Iturbide como el primer emperador de nuestro país. De hecho, poco tiempo después, durante su abdicación, pues fue enviado como preso político, esto precisamente aquí, a Tulancingo. También tenemos pues temas más generales en esta mañana. Obviamente, si hablamos de temas generales, hablamos de temas nacionales también. Un día como hoy, pero en 1822, de hecho también en estas efemérides se marca que se ratifica Agustín de Iturbide como emperador del primer imperio de México. También un día como hoy, pero en 1889, muere Francisco Díaz Covarrubias, quien levantó la carta geográfica del Valle de México y también rectificó la posición geográfica del país. Un día como hoy, pero de 1895, fallece José Martí, esto durante una batalla en Cuba, quien se distinguió como político, filósofo, periodista y también poeta y escritor. En temas internacionales, le contamos que este día es Día Mundial del Juego Limpio, y si hablamos del Juego Limpio, pues estamos hablando precisamente de deporte. Con ello, la ONU otorga una especial relevancia al deporte como medio para poder conseguir una sociedad pacífica e igualitaria. De hecho, el 2025 fue el primer año que se celebró este día. Ya este sería el segundo. También es Día Mundial del Médico de Familia o el Médico Familiar. Resulta que este 19 de mayo se rinde un merecido homenaje a aquellos especialistas en medicina de familia y comunitaria o medicina familiar, pues que brindan asistencia médica integral a las personas. En el año del 2010, por la Organización Mundial de Médicos de Familia propuso la creación de este día para poder destacar la importancia y contribución de los médicos de familia en los sistemas de salud, esto a nivel mundial. Bien, en este momento, a las 8 de la mañana con 28 minutos, continuamos mientras tanto con más información.
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3: No sé si lo sigan haciendo las escuelas de educación básica actualmente, pero pues ahora sí que mis compañeras, compañeros, servidores, nos tocó pasar por la secundaria, por la primaria y por la secundaria, tiro por viaje, no había año escolar de cuarto grado para adelante que no te pusieran a recitar y a recitar públicamente la de Cultivo una Rosa Blanca en junio como en enero, etcétera, etcétera, ¿no? La de José Martí, todavía me la sé completa, precisamente porque te digo, tiro por viaje de cuarto grado para adelante, te pueden recitar en algún momento, ya sea para Día de las Madres o Día del Maestro o para algún concurso de poesía coral, etcétera, etcétera. En fin, es preciosa la poesía y es preciosa la obra de José Martí. Búsquela, es una maravilla. Además de ser precursor de la independencia de la isla de Cuba en aquel momento bajo administración española. Tal vez el arreglo de la carretera Santiago pertenece al municipio de Santiago, pero bien que la usamos todos cuando se estaba reparando la de Cuautepec, entonces así los gobiernos se echan la bolita, dicen al respecto. Por acá le hablaban hace ratito a Isa para decirle que, pues, que deberían de manifestarse en Santiago Turantepec, pero pues que no se atreven. Dijeron otras palabras, otras lindezas también, que no voy a repetir. No estoy tan seguro si tenga que ver si esto se arregle con una manifestación o no. Lo que sí es que está, por lo menos, una explicación, Chihuahua, por parte de las autoridades, de un tema, de una de las vialidades que son más utilizadas. ¿Cuánto te chutas ahí en las condiciones que está actualmente la carretera en hora pico? ¿40, 50 minutos? En un tramo de un kilómetro aproximadamente. He escuchado voces, y ya con ello voy cerrando el tema, que han dicho, ya no estamos esperando el distribuidor vial, que en algún momento señalan que se va a construir. Pues ya por lo menos arreglen la carretera para que sea transitable. Insisto, recordando que es un tramo estatal, pero que tendría que haber incluso una gestión quizá conjunta entre Tulancingo, Cuautepec y Santiago Tulantepec. Pues quizá conjunta. Hay muchísimos mensajes en WhatsApp, por eso me quedé así viendo. El resumen básico es: arreglen la carretera ya. Hay muchísimos mensajes respecto al arreglo de Tulancingo, Santiago Tulantepec. Nuevamente, el tema de las colectivas, del transporte colectivo que circula entre Pantaleo y Tulancingo Centro, en donde dicen no están siendo los horarios e incluso están saliendo antes y pues nos están tronando la rutina o los compromisos que teníamos establecidos. Dicen por acá, ya de los laudos pendientes de pago en Singilucan ya ni hablamos, ¿verdad? A todos nos deben. Haciendo un proceso legal, ¿no? Están en juicio para los pagos. Entiendo que hay personas que les deben desde 8 o 10 años el pago de los laudos laborales. Están pidiendo atención para el arreglo de la bulevar Quetzalcóatl, ya que hay como 8 hoyos muy profundos y con las lluvias y por las noches no se ven. La verdad, yo no veo el famoso programa de bacheo que se anunció. Obras públicas, ¿en qué momento está programado el arreglo? Entiendo que ahí van a hacer rehabilitación. Desde hace un mes participamos en el torneo de voleibol del municipio de Agua Blanca y aún no nos han pagado la premiación. Firmamos hojas de apoyo económico en blanco. No puede ser, caray. Supuestamente para que liberaran el presupuesto y no lo han pagado. No se vale que dejen en mal al municipio por procesos administrativos que ellos no hacen en tiempo y forma. ¿Para qué firman en blanco, Chihuahua? Es lo que también le diría. Bueno, el día de ayer se hizo la rebambaramba respecto a un tema de que se estaba planteando primero como una supuesta balacera o un ataque a balazos en pleno centro de la ciudad. Ahí, ¿qué es lo que pasó? Hizo en principio que lo platicábamos ayer por la tarde y que previamente lo habíamos publicado en redes sociales.
2: Pues sí, efectivamente, Daniel. Resulta que el conductor de una camioneta disparó contra los ocupantes de un vehículo, presuntamente montachoques, quienes pues le estaban cerrando el paso para no permitirle circular. De hecho, este incidente se registró el día de ayer por la mañana, ayer 18 de mayo, sobre Avenida Juárez, en el centro de la ciudad de Tulancingo, y pues el conductor de esta camioneta Volkswagen color negro con placas del estado de Morelos y de modelo reciente, relató a elementos policíacos que los ocupantes de un automóvil Honda con placas del estado de Guerrero, pues le estaban cerrando el paso para poder impedirle circular. De hecho, en varias ocasiones logró evadirlos, pero hubo un momento en que desde el automóvil le comenzaron a arrojar objetos, por lo que se decidió disparar hasta en 2 ocasiones una pistola de gas pimienta, pues que traía consigo. Sobre la misma Avenida Juárez, pero casi al cruce con la calle Hidalgo, en pleno centro de la ciudad, ambas unidades finalmente tuvieron su marcha. Algunos, de hecho, de los ocupantes del automóvil bajaron para comenzar a reclamar al conductor de la camioneta. Fue en ese momento cuando al sitio acudieron oficiales de la Policía Municipal, así como Tránsito y Movilidad. Y pues al notar que el automóvil Honda tenía huellas de accidente, los oficiales pues procedieron a revisarlo, encontrando a los ocupantes una mujer y 4 hombres, entre ellos uno con discapacidad, pero sin localizar ningún objeto o sustancia que pudiera ser sospechosa. Y pues ante la presencia de los uniformados, ambas partes accedieron a llegar a un acuerdo reparatorio. Incluso los ocupantes del automóvil señalaron que tenían prisa, pues, para poder retirarse del lugar. Entonces, pues, así fue como ocurrió esta situación. Y pues sí, presuntos, ahorita los podemos señalar como presuntos montachoques.
3: Que lo habíamos platicado, Isa, conocíamos de casos que han ocurrido en la carretera México-Tuxpan en su paso por el Valle de Tulancingo, en otras vialidades. La Pachuca-Tulancingo también es conocido la presencia de presuntos montachoques, pero no en el casco urbano, no en la ciudad de Tulancingo. Nos comentaban el día de ayer que esta práctica es común en el centro, por ejemplo, en el centro histórico de la Ciudad de México, pero nunca había ocurrido en plena ciudad de Tulancingo, Isa.
2: No, y hay que estar al pendiente, Daniel, porque sí tienen, vaya, lo comentábamos el día de ayer por la tarde, un modus operandi muy específico. O sea, sí eligen a su víctima, eligen a quién, pues, o con quién van a tener este tipo de confrontamiento. Buscan autos en buen estado, de gama media alta. Esa es una de las principales características.
3: Como la camioneta de ayer.
2: Exactamente, verifican si tienen seguro. Lo que hacen es utilizar las aplicaciones públicas como Repube y entre otras aplicaciones también, para ver si su carro está asegurado, y prefieren autos sin seguro, obviamente, porque pagan en efectivo al momento, ¿no? Para evitarse algún tipo de detalle. Conducen de manera agresiva, o sea, son, repito, características muy importantes, y también normalmente son autos que ya tienen algún choque, y sobre todo por la parte atrás, o
3: como el de ayer.
2: Exactamente, como el de ayer. O también que no te traen placas, por ejemplo. Entonces hay que tener mucho cuidado para todos los que en algún momento del día pues vamos al volante.
3: Bueno, ahí para que tengan las señales de alerta. Y entiendo que por ahí hubo dos o tres cuentas de Facebook, así que por sus textos les conoceréis, que señalaban y aseguraban, además de que era una balacera, doble verificación. Y yo creo que no nos toca nada más a los medios de comunicación o quienes tenemos esta enorme responsabilidad, sino a todas y a todos como ciudadanos, este asunto de verificar la información antes de replicarla o creerla en principio. Gracias, Isa. Vámonos con más información de Seguridad Pública, 8:36 de la mañana.
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3: De hecho, fue un día muy, muy complicado, un arranque de semana muy complicado en la región. Si nos vamos incluso hasta San Puebla, que es parte de la vía Tulancingo Pirámides. En principio, aquí en Tulancingo, un adulto mayor perdió la vida tras ser atropellado sobre el libramiento Pitula San Alejo de la autopista México-Tuxpan, dentro de Tulancingo. La situación se registró durante la mañana del día de ayer. Aparentemente, el hombre intentó cruzar la vialidad cuando fue embestido por un vehículo automotor que en ese momento circulaba por la zona. Al sitio donde se registró el accidente acudieron elementos de Guardia Nacional División Caminos, localizando al conductor del vehículo compacto color azul que habría realizado el impacto mortal. De hecho, ahí estaba. Posteriormente arribaron al sitio personal de la Procuraduría General de Justicia del Estado de Hidalgo para iniciar las investigaciones respectivas y con ello iniciar también los deslindes acerca del caso. Eso por una parte, la misma región, pero en otro orden de ideas y en otro municipio, Singuilucan en este caso. Se informa que con lesiones producidas con arma de fuego fue localizado el cuerpo sin vida de un hombre dentro de tierras de cultivo, reitero, dentro del municipio de Singuilucan. Al sitio arribaron elementos policíacos así como de protección civil, confirmando estos últimos que la persona localizada ya no contaba con signos vitales. También acudieron familiares de la persona localizada sin vida, reconociéndole y señalando que se dedicaba a la venta de automóviles. Hasta el momento no se ha dado a conocer mayores detalles sobre cómo ocurrieron los hechos, ni si la agresión se registró en el mismo sitio donde fue localizado el cuerpo, o si pues ahora sí que ahí dejaron el cuerpo.

0: y un poquito más atrás o más adelante, según uno vaya o venga sobre la carretera Tulancingo Pirámides, concretamente dentro del municipio de Zempoala y muy concretamente en la comunidad de Venustiano Carranza, fueron localizados los cuerpos sin vida de dos personas, una mujer y un hombre, esto en campos de cultivo, reitero, a la altura de la comunidad de Venustiano Carranza. De acuerdo con los primeros reportes, ambas víctimas permanecen en calidad de desconocidos y presentaban lesiones severas en la cabeza, además de visibles huellas de violencia. Información preliminar señala que el hombre tenía aproximadamente 29 años de edad y registraba un golpe con exposición de masa encefálica, en tanto que la mujer de alrededor de 25 años presentaba una lesión similar del lado izquierdo de la cabeza. Los cuerpos fueron encontrados a unos 30 metros de la cinta asfáltica entre parcelas de cultivo cercanos a la vialidad, como le comentaba hace un momento. Al sitio acudieron elementos de Protección Civil, quienes confirmaron que ambas personas ya no contaban con signos vitales y, pues bueno, corriendo ya la investigación correspondiente para establecer las causas y los posibles responsables de esta situación. 8:39 y vamos tocando base con Protección Civil para conocer el reporte de estas últimas 24 horas.
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0: Y reitero que jornadita nos tocó en materia de seguridad pública. Vayamos conociendo las atenciones brindadas por Protección Civil el día de ayer. ¿Cómo estás, Abner? Buen día.
2: Daniel, buenos días. Gracias, les informo. Los servicios de emergencia que se atendieron: se realizó el rescate de un gatito en un poste, se atendió una fuga de gas LP en un tanque en mal estado en la colonia Rincones de la Hacienda, reporte de olor a gasolina en algunos domicilios en la colonia Napateco, se atendieron 5 reportes de enjambres, un encharcamiento en vía pública en la colonia Napateco, también un reporte de ramas caídas ahí en la calle Libertad. A las 12:40 se atiende un reporte de una persona atropellada en tramo Pitula San Alejo a la altura del kilómetro 86. Se revisa a una persona de sexo masculino de 73 años, la cual ya no presentaba signos vitales. A la 1:29 del día de hoy se atiende reporte de incendio de un automóvil Pointer en la colonia La Cañada. Al parecer, una falla mecánica ocasiona este incendio. Afortunadamente no hubo personas lesionadas. Son los servicios de emergencia que se atendieron, Daniel.
0: Sale. Gracias, Abner, por el reporte. Y pues nos lloviznó. Al final de cuentas, ¿cómo andamos de clima para esta jornada, si nos permites?
2: Así es. También, Daniel, para hoy, ambiente caluroso. Quizá ya de salida la onda de calor, pero para hoy todavía temperatura máxima 26 grados centígrados, con cielo despejado durante la mañana. También presencia de canales de baja presión ocasionarán nublados y entre 60% y 70% de probabilidad de lluvia para hoy por la tarde. Día de mañana amaneciendo con una temperatura mínima de 14 grados centígrados.
0: ¿Aumentan las posibilidades de lluvia para esta tarde noche, Arner?
2: Se prevé que sí, Daniel, por el día de hoy tengamos presencia de lluvia por la tarde.
0: Vale, vale. Gracias. Y por aquí andamos el día de mañana, si nos lo permites también, Arner.
2: Con mucho gusto, Daniel. Gracias, que tengan buen día.
0: Buen día también, abrazo fortísimo.
2: Igualmente, hasta luego.
0: Hasta luego. 8:41.
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0: Vamos haciendo un alto en el camino, regresamos con más información para usted en la edición matutina Ultra Noticias y algo de este martes 19 de mayo del 2026.
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0: La historia de Soundgarden comienza en Illinois. Tras graduarse en secundaria, Kim Thayil y el bajista Hiro Yamamoto, junto con el futuro fundador de Sub Pop, Bruce Pavitt, se mudaron a Olympia, Washington, donde pretendían asistir a la Universidad de Evergreen. La creciente escena musical los atrajo hacia Seattle, donde Yamamoto compartió vivienda y comenzó a tocar con un baterista llamado Chris Cornell. Thayil se unió al dúo en 1984 y los tres músicos se llamaron a sí mismos Soundgarden, en alusión a una escultura eólica tubular del Parque Magnuson, en Seattle, que hace sonidos cuando el viento sopla a través de ella. Una vez conformado el grupo, se grabó Screaming Live de 1987, que traía el single Hunted Down. Un año después saldría su segundo EP, FAP. A partir de estos dos trabajos, algunos de los grandes sellos se comenzaron a interesar por la banda. Bruce Pavitt sería el productor de ambos discos. Lo que escuchamos se titula Spoon Man. Hay más información para usted.
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2: Ya en este momento, a las 8 de la mañana con 47 minutos, y bien como todos los días, por supuesto, la vamos a compartir en lo y nos circula, que todos nos circulan el día de hoy en la Ciudad de México y también en su zona metropolitana. Recordemos que no circulan vehículos con color de engomado rosa, terminación de placa 7 y 8, y esto aplica desde las 5 de la mañana y hasta las 10 de la noche para que tomen sus precauciones necesarias. Mientras tanto, continuamos con más información, 8 de la mañana con 47. Minutos.
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3: En la información del día de hoy le compartimos que la Secretaría de Salud activó una alerta de viaje por el nuevo brote de ébola en el Congo, según reportó el secretario David Kersenovich el día de hoy martes. Dijo al respecto: estamos preparados y vigilantes si pudiese presentarse algún caso en el país. Esto lo afirmó en la conferencia matutina de la presidenta de México, y es que este anuncio viene después de que la Organización Mundial de la Salud activó la alerta máxima por el número de muertes sospechosas por ébola, que se elevó a 131 casos. Estamos profundamente preocupados por la magnitud y la rapidez de la epidemia. Esto fue lo que dijo el director general de la Organización Mundial de la Salud. El nuevo brote de ébola en el Congo inició en regiones aisladas del país, pero ya hay casos sospechosos en zonas urbanas, y el documento publicado en el sitio de la Secretaría de Salud aquí en México menciona que por ahora el riesgo de casos de ébola es bajo. De acuerdo con la OMS, el nuevo brote de ébola tiene casos confirmados en el Congo y en Uganda. David Kersenovich remarcó que la transmisión de este virus se da por contacto con secreciones como sangre o saliva de personas contagiadas. Dijo: tenemos guías médicas para que sepamos cómo actuar y cómo detectar casos de ébola. También le compartimos en otros temas que México actualmente tiene 1,114 sitios contaminados registrados en el país, de los cuales la mayoría se relaciona con hidrocarburos, metales y otros residuos peligrosos. Esto fue lo que indicó la Secretaría de Medio Ambiente y Recursos Naturales. El Programa Nacional de Remediación de Sitios Contaminados 2026-2030, que se publicó en el Diario Oficial, indica que identifica como prioritarias las acciones de saneamiento en las cuencas de los ríos Tula, Lerma, Santiago, Atoyac y Sonora. El compromiso del gobierno es atender los ríos más contaminados del país y reducir riesgos para las personas que habitan en zonas afectadas. De acuerdo con el diagnóstico de este programa, actualmente existen 1,114 sitios contaminados registrados en el país, de los cuales la mayoría se relaciona con hidrocarburos, metales y otros residuos peligrosos. También le compartimos, cambiando a otra información, que el Banco de México anunció la puesta en circulación de nuevas monedas conmemorativas de 20 pesos. Se trata de una serie de 4 monedas conmemorativas del Mundial 2026, organizada por México, Estados Unidos y Canadá, que inicia el próximo 11 de junio. Las características de estas 4 monedas bimetálicas de 20 pesos es que son de la familia C1, de forma dodecagonal, es decir, 12 lados, pesan 12.67 gramos con un canto estriado discontinuo. Su composición en la parte central es aleación de alpaca plateada, el anillo perimétrico es aleación de bronce aluminio, y estas 4 nuevas monedas de 20 pesos conmemorativas del Mundial 2026 ya están en circulación. De hecho, desde el 13 de mayo, y en ellas destacan las ciudades sedes donde se jugará aquí en México, y en el anverso de todas las monedas luce el escudo nacional con la leyenda Estados Unidos Mexicanos formando el semicírculo superior. Son las 8 ya con 51 minutos, tenemos más información.
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4: Y son de curso legal, o sea, con la que vas a poder pagar la micro y todo esto, y es las monedas.
3: Así es, efectivamente, es solamente, pues, lo que destaca es que, pues, tienen estas cuatro caras con las sedes donde se estaría jugando aquí los partidos en nuestro país.
4: Ahora, entiendo que hay otras 8 monedas, 4 de plata, 4 de oro puro. Esas sí van a ser a la venta en la Casa de Monedas, en el Banco de México, o en el Museo Interactivo de Economía para los coleccionistas. Esas sí cuestan una lanita.
3: Sí, esas son de colección, pero estas monedas de las cuales le estamos platicando, pues ya estarían en circulación y son monedas conmemorativas del Mundial 2026.
4: Sal y vale. Y hablando del Mundial, precisamente, justo la República del Congo, donde se está reportando este brote de ébola, que es una enfermedad sumamente agresiva, de la cual conocimos a la cosa de unos 20, 22 años aproximadamente. No se te pones paranoico, pero sí, cuidadoso, oyes. República del Congo juega contra Colombia en Guadalajara, es decir, van a tocar base tanto la selección como, me imagino, algunos fanáticos en nuestro país, ¿eh?
3: Efectivamente, se va a tener que tomar, pues, ahí acciones, porque incluso, repetimos, esta alerta no solamente la está dando México, sino que es una alerta que está emitiendo la Organización Mundial de la Salud.
4: Así las cosas. Muchas gracias, Jess. Buen día nuevamente.
3: Regresamos.
4: Si circula por la zona de la carretera Tulancingo-Huasca, Huasca-Tulancingo, sigue encontrando usted muchísimo tráfico vehicular a la altura del recinto ferial. Reitero, es el sitio, la sede que se determinó para el festejo del Día del Maestro. Las filas, sobre todo en dirección hacia Tulancingo, son de hasta más de un kilómetro. Entonces, para que tome para que tomen las precauciones correspondientes, siguen solicitando el apoyo de elementos de tránsito porque dicen que es un relajo y es imposible circular de una manera adecuada en esa zona. Ahora sí que uno entiende que determinaron hacerlo en el recinto ferial por cuestiones prácticas o porque hay más espacio, etcétera.

0: etcétera, pero no hay nadie que esté dando vialidad, ¿eh? Nadie que esté dando vialidad en este momento en esa zona. Bueno, en tanto, ojalá que por ahí aparezcan elementos de tránsito de la policía estatal, platicamos acerca de que hay un se ha generado un movimiento a nivel nacional, ISA, en donde están llamando a no hacer el registro de los datos biométricos que se aprobaron en octubre del año pasado como parte de las acciones, señalan, de prevención del delito.
1: Así es, Daniel. Resulta que diversas agrupaciones ciudadanas han realizado actividades informativas en el centro de Pachuca específicamente para poder invitar a la población a participar en una jornada de protesta nacional programada para julio, esto en rechazo del uso de CURP biométrica. De hecho, la convocatoria fue difundida este fin de semana en la Plaza Independencia, donde integrantes de organizaciones sociales pues entregaron folletos y dialogaron también con peatones sobre las razones de este movimiento. De acuerdo con los promotores, la movilización se estaría llevando a cabo los días 20, 21 y 22 de julio y va a consistir en suspender actividades cotidianas como acudir al trabajo, realizar compras, usar servicios bancarios o cargar combustible, por ejemplo. También plantean pues permanecer en casa durante esos días como señal de inconformidad. De hecho, en los materiales repartidos frente al reloj monumental se exhorta a las personas a prepararse de manera previa con alimentos y artículos básicos, además también de compartir mensajes relacionados con el paro y conversar también pues por el tema de familiares conocidos. Entonces, los organizadores pues han señalado que están buscando expresar su desacuerdo con la corporación de datos biométricos en documentos de identificación oficial al considerar que esta medida podría afectar la privacidad de los ciudadanos. Entre los colectivos participantes se encuentran organizaciones vinculadas al movimiento Omnicracia, por ejemplo, el cual promueve mecanismos de participación social y vigilancia ciudadana también sobre las decisiones gubernamentales. De hecho, hasta el momento los convocantes pues continúan difundiendo esta información también en redes sociales, en espacios públicos, pues para poder sumar participantes a esta protesta nacional. Repito, es protesta nacional y en este caso, pues sí son colectivos que están participando para poder informar a la población de su movimiento que está programado para el 20, 21 y 22 de julio.
0: Cosa de 2 meses aproximadamente.
1: Exactamente, bueno, sí, prácticamente 2 meses.
0: Es que para prepararse.
1: Sí, no decimos exactamente, pero sí, 2 meses. Entonces, pues, bien, vamos a ver qué tal, vamos a ver cómo funciona, porque esto se está, pues, activando a nivel nacional, no nada más es en el estado de Hidalgo.
0: Protesta, pero hasta donde yo me quedé, Isa, a lo mejor hay algún dato extra. ¿Alguna medida legal que hayan establecido, algún amparo que estén gestionando al respecto? Nada.
1: No, hasta el momento no se ha dado información, solamente es una protesta, porque lo que dicen es que no tienen por qué tener datos, que el gobierno no tiene por qué tener datos de los ciudadanos, esa es su postura. Entonces vamos a ver después qué pasa, ¿no? Después de esta protesta también.
0: Bueno, a ver qué onda. Gracias, Isa. Y nos vamos a otro orden de ideas que tienen que ver con asuntos públicos. El día de ayer nos comentabas, Jess, de que se presentó la propuesta por parte de la Presidencia de México, que estoy casi seguro que la van a palomear con la mayoría de Morena en el Congreso de la Unión, de trasladar la elección lo que falta de la elección del Poder Judicial de la Federación hasta el año 2028. Ya habías señalado, nos habías comentado que el INE señala que pues esto implicaría, además de que va a ser más ágil la elección, que va a ser enorme para el próximo año, implica ahorros tanto en el 2027 como en el 2028 para poder llevar a cabo tanto la elección de autoridades como la elección del Poder Judicial, que entiendo que se va a empatar con la revocación de mandato, que sigo pensando que se debería llamarse consulta de reafirmación de mandato, ya.
2: Así es, y es que el gobierno de México enviará al Congreso de la Unión una propuesta de reforma para posponer hasta el 2028 la elección de jueces, magistradas y magistrados del Poder Judicial Federal y de los estados, incluido el estado Hidalgo, proceso que originalmente estaba previsto para 2027, como ya lo comentábamos, Daniel. Sí. De hecho, durante la conferencia matutina del día de ayer lunes, la titular de la Consejería Jurídica de la Presidencia, Luisa María Alcalde, informó que la iniciativa cuenta con el respaldo de la presidenta de México, Claudia Sheinbaum, y busca evitar la carga operativa y presupuestal que implicaría realizar de manera simultánea las elecciones ordinarias y la renovación del Poder Judicial el próximo año. La propuesta contempla mover la jornada electoral del 6 de junio del 2027 al 4 de junio, pero del 2020.

0: mecanismos de evaluación para quienes aspiren a cargos judiciales, así como para supervisar el cumplimiento de requisitos y realizar sorteos obligatorios para definir candidaturas. Otro de los puntos considerados es reducir el número de aspirantes en las boletas, dejando únicamente a los perfiles mejor evaluados para cada cargo, además de simplificar el diseño de las papeletas para facilitar el voto ciudadano, que vaya que pues en las pasadas elecciones fue uno de los temas principales que generó confusión. También en esta iniciativa se prevé que quienes resulten electos sean sometidos a evaluaciones de desempeño durante su primer año de funciones y reciban capacitación constante por parte de los órganos disciplinarios correspondientes. Asimismo, se propone que las elecciones judiciales puedan desarrollarse en las mismas sedes que los comicios ordinarios, aunque con medidas para evitar la intervención de representantes partidistas en este proceso. En caso de fallecimiento, renuncia o destitución de jueces y magistrados, las vacantes permanecerían sin ocuparse hasta la siguiente elección judicial. Para Hidalgo, pues esta sería la primera ocasión en que se elegirían por voto popular integrantes del Poder Judicial Estatal. Actualmente el organismo está conformado por 18 magistradas y magistrados, incluida su presidenta Rebeca Ladro, además de 110 jueces distribuidos en 17 distritos judiciales. La reforma también contempla la integración del nuevo órgano de administración judicial en la entidad, instancia que sustituirá al Consejo de la Judicatura y que estará conformada por 5 integrantes, tanto el Instituto Nacional Electoral como el Instituto Estatal Electoral de Hidalgo, que ya habían advertido, repetimos anteriormente, que realizar en 2027 estas elecciones, junto con las elecciones ordinarias, sí representa retos importantes, sobre todo por materia de logística, materia operativa y también financiera.
1: La lanita. Escenario 1 del 2027, Yes. Papeletas, ¿va? Ayuntamiento, diputados locales, diputados federales, jueces, magistrados, voy 6 papeletas hasta el momento. El órgano de administración judicial nuevo, 7 papeletas. Y ¿qué me está faltando? Pues faltaba, ahora es que faltaba más, faltaba menos. Escenario 1, 7 papeletas. ¿Cuánto te tardarías? Dice el Instituto Nacional Electoral que calcula que entre 20 y 22 minutos, si fuera el escenario que acabamos de comentar.
0: Sí, las elecciones pasadas fue confuso. Uf. Ahora, pues, como con las elecciones ordinarias, como ya lo habías comentado, todavía más. Lo hablamos desde tiempo, lo hablamos desde logística, incluso, pues, lo mencionábamos, estas cuestiones hasta operativas y financieras son un reto. Es por eso que se está haciendo esta propuesta, que ya lo decíamos, pues es muy probable que pase, porque viene directamente de la presidenta de México. Entonces, pues es muy probable que se dé, pero bueno, pues sí se está planteando que sea para el 2028 estas elecciones judiciales aquí en el estado de Hidalgo.
1: Ay, me faltaron 3 papeletas, por eso me quedé pensando, me faltaron 3 papeletas, lo que falta del Poder Judicial, el órgano de vigilancia del Poder Judicial Federal y los magistrados federales, 10 papeletas más la de revocación de mandato.
0: Así es, sería la verdad muy complicado, hablando, repetimos, desde logísticamente hasta pues operativamente también. Entonces sí se va a tener que analizar pues esta propuesta, porque bueno, pues repetimos, sí va a ser muy complicado.
1: Sale. Bueno, vámonos mientras tanto a pausa, si nos permite, Jess.
0: Hacemos una pausa, ya son las 9:02 a.m. Regresamos en momentos con más información.
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0: Chris Cornell también fue frontman de Audioslave, banda aclamada por la crítica formada por tres de los exmiembros de Rage Against the Machine, Tom Morello, Tim Comerford y Brad Wilk. Este grupo comenzó como una idea de Rick Rubin, productor que ya había trabajado con Soundgarden. Un día, Cornell recibió la visita de Tom Morello junto con Rubin para plantear la idea de un grupo, a lo cual accedió pidiendo cambiar el nombre. Siempre se habló de la megabanda en la cual se reemplazaría a Zack de la Rocha, motivo por el cual Chris pidió el cambio de nombre y no se llamarían más Rage Against the Machine y pasaron a ser Civilian, aunque en un comienzo también serían llamados Cochise por el nombre de su primer single en homenaje al célebre cacique norteamericano. Cornell participó en la grabación de tres discos, entre ellos Audioslave, disco homónimo que tuvo gran éxito en los rankings de la música, con temas como Cochise y Like a Stone, que justo ahora escuchamos, sencillos promocionales que dieron la vuelta al mundo. 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
2: Ya a las 2 de la mañana con 7 minutos y bien le vamos a compartir la cotización del dólar y también del euro en esta mañana. Vamos a ver qué tal nos trata en este martes 19 de mayo. El dólar está cotizando a la compra y 6 pesos con 87 centavos. A la venta 17 pesos con 83 centavos. El euro cotiza a la compra a 20 pesos con 17 centavos y a la venta a 20 pesos con 18 centavos. Continuamos con más información. 9 de la mañana con 8 minutos.
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4: Bueno, aplicando técnica de te mando mensaje, ya hablo en primera persona porque el mensaje fue para mí, pusieron mi nombre ahí, y borro mi mensaje para que no quede huella, diría Bronco. Por acá me comentan de que, palabras más, palabras menos, de que su servidor está ardido con Comunicación Social de Santiago Tulantepec porque no me dan para mi taco. No va por ahí el asunto, dicen que somos reflejo de lo que escribimos, ¿no? Con todo respeto, si por ahí es su pensamiento, pues hace que provechito con el taco. Hay un principio básico que es un derecho, no un gracioso favor que nos hagan, que se llama información, derecho a la información, el cual deberían de ejercer todos los departamentos de comunicación de todos los niveles, de todos los niveles de gobierno. O sea, no es un gracioso favor que nos hacen de otorgarnos información. Y me parece francamente una grosería el hecho de que preguntes algo. No es la primera vez que nos ocurre, con Santiago específicamente. Me parece francamente una grosería que ni siquiera te contesten, O sea, gracioso favor no están haciendo y no va por ahí. Ahora sí que si piensa que es por el taco, pues aprovecho más bien para usted. Y gracias por seguirnos escuchando. Gracias por escuchar Ultra Noticias Hidalgo. En la colonia de Huevecitla no tenemos agua desde el viernes de la semana pasada. Evidentemente están pidiendo atención al tema del surtido de agua potable para Huevecitla. Si nos pudiera comentar las calles donde tienen esta situación, por favor, y pasar el reporte a la Comisión de Agua Alcantarillado. Piden atención, señalan, están en pésimo estado de limpieza los baños, así lo aseguran de la Unidad Deportiva Municipal Javier Rojo Gómez, señalando de que pues es un espacio donde hay constante movimiento de personas, que hay actividades deportivas, obviamente de manera constante, y que la verdad es muy complicado, por decirlo sumamente suavecito, el asunto de entrar a los baños en las condiciones higiénicas en que se encuentran. Me quedé pensando en ello hace rato que nos daba la nota Isa acerca de esta protesta para no otorgar datos biométricos. Dicen por acá, no quieren dar sus datos para la CURP ni para registrar su línea, pero ¿cómo si le dan todos sus datos a Facebook y a Instagram y a otras aplicaciones? En fin, la hipocresía, dicen por acá. Me quedé pensando en eso hace rato que nos platicabas del tema, Isa. Por eso preguntaba también que si había algún recurso legal que hubieran presentado para este tema. Y respecto a lo de la falta de agua en Huehuetitla, Sanavida, Huehuetitla, entre Monte Orep y Monte Sinaí, donde están pidiendo la atención correspondiente. Bueno, 9 de la mañana con 11 minutos en este momento. En más información, espérenme tantito, por acá le compartimos acerca de la detención que está dando a conocer la Secretaría Pública del Estado de Hidalgo respecto a quienes son considerados como generadores de violencia en el altiplano. De hecho, la detención se realizó en el municipio de Tepeapulco, donde además se decomisaron armas, drogas, motocicletas y artefactos conocidos como ponchallantas. En esta acción de cateo realizada en Tepeapulco, le reitero, donde además fueron detenidos dos hombres presuntamente identificados como generadores de violencia en la región del altiplano hidalguense. La acción operativa fue resultado de trabajos de inteligencia encabezados por la Secretaría de Seguridad Pública del Estado de Hidalgo en coordinación con la Procuraduría General de Justicia del Estado, la Secretaría de la Defensa Nacional y la Guardia Nacional, quienes cumplimentaron una técnica de cateo en un inmueble ubicado en la colonia Rojo Gómez de Ciudad Sagún, reitero, dentro del municipio de Tepeapulco. Durante la intervención fueron aseguradas 870 dosis de presunta droga entre cristal y marihuana, 3 armas cortas, 8 cargadores abastecidos para armas cortas y largas, un silenciador y una báscula de precisión, así como una pipa de cristal presuntamente utilizada para el consumo de narcóticos, parte de lo que... de lo decomisado. Además, en el sitio fueron localizados 23 dispositivos metálicos para perforar neumáticos conocidos popularmente como ponchallantas, una tabla de castigo, un bat de metal, 3 motocicletas, una de ellas con reporte de robo y un vehículo tipo sedán presuntamente relacionado con actividades ilícitas. Lo platicábamos en momentos anteriores, yo creo que junto con Tula, junto con la Huasteca, la región del altiplano, el corredor entre Tula y entre Esteapan y Tepeapulco es uno de los espacios más complicados en materia de seguridad pública también. Más temas precisamente en el asunto de seguridad pública a las 9 de la mañana con 13 minutos.
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4: Y más de detenciones en este caso que está dando a conocer la Procuraduría de Justicia del Estado de Hidalgo, esto en la zona metropolitana de Pachuca.
2: Exactamente, Daniel, nos vamos directamente para allá porque en diversos cateos por narcomenudeo en Zempoala y Mineral de la Reforma, la Procuraduría General de Justicia del Estado de Hidalgo, a través de la Agencia de Investigación Criminal, detuvo a 3 personas y aseguró armas de fuego, cartuchos útiles, también un chaleco balístico, estupefacientes y vehículos. Durante operativos realizados, agentes de la División de Investigación aseguraron 3 armas largas, una corta también con sus respectivos cargadores abastecidos, cartuchos útiles, un chaleco balístico, dosis de sustancia sólida granulada de color blanco con características de narcótico, así como también hierba verde y seca con apariencia de marihuana, así como diversos vehículos de lujo. De hecho, las personas detenidas con iniciales MAGP, MAGS, también DUGC, pues fueron puestas a disposición del Ministerio Público, autoridad que estaría presentando ante el juez de control para poder formularles imputación por los delitos contra la salud en su modalidad de narcomenudeo, en su hipótesis de posesión con fines de suministro y también aportación de arma de fuego y uso exclusivo del ejército y sin licencia aparte. Además, también a las personas imputadas se les investiga por su posible relación con actividades de extorsión aquí en el estado de Hidalgo y también en el Estado de México. Ya a las 9 de la mañana con 14 minutos.
5: También le compartimos que una agresión armada registrada la noche del domingo 17 de mayo en Mixquiahuala dejó como saldo a 2 hombres sin vida al interior de un domicilio ubicado sobre el camino Cañada Juan Do. De acuerdo con los primeros reportes de los cuerpos policiales y personal de protección civil que acudieron al lugar tras recibir un llamado de emergencia, revisaron a las víctimas, sin embargo confirmaron que ya no presentaban signos vitales. Tras los hechos, corporaciones de seguridad de Mixquiahuala y Tetepango desplegaron un operativo de búsqueda en la región para tratar de localizar a los presuntos responsables. Información preliminar señala que los agresores habrían escapado en motocicleta con dirección hacia la comunidad de Teñé y de manera inicial las autoridades investigan si el ataque podría estar relacionado con un posible ajuste de cuentas. No obstante, el móvil oficial será determinado conforme avancen las indagatorias correspondientes. Son las 9 de la mañana con 15 minutos.
2: También le contamos que un hombre atacó a balazos a su expareja en Actopan. La joven murió más tarde en el hospital a causa de lesiones. De hecho, él fue detenido con 2 armas de fuego. Una presunta riña de pareja terminó pues en tragedia, esto en Actopan, luego de que una joven de 21 años fuera atacada con arma de fuego presuntamente por su expareja sentimental. De acuerdo con la información preliminar, elementos de la Dirección de Seguridad Pública y Tránsito Municipal de Actopan acudieron al sitio tras recibir el reporte pues de vecinos sobre esta discusión entre la pareja. Al arribar, los policías detuvieron a un hombre identificado como Eric N., de 33 años de edad, señalado de haber disparado en contra de la joven identificada como Dulce N., de 21 años. La víctima, de hecho, fue trasladada de emergencia a un hospital para poder recibir atención médica. Sin embargo, más tarde se confirmó que pues perdió la vida a consecuencia de lesiones. De hecho, y de acuerdo con reportes, el presunto agresor portaba dos armas de fuego, una calibre .38 y otra .22, y habría utilizado una de ellas para poder cometer la agresión. De hecho, el hombre fue puesto a disposición del Ministerio Público, instancia que estaría realizando las investigaciones correspondientes para poder determinar las circunstancias del caso y definir también su situación legal. De manera preliminar, el hecho habría estado relacionado con problemas sentimentales, aunque serían las autoridades quienes puedan esclarecer o de manera oficial el móvil de esta agresión. Ya a las 9:17 a.m.
5: También le compartimos que personal ministerial de la Procuraduría General de Justicia del Estado de Hidalgo probó plenamente la responsabilidad de una persona identificada como CHH en hechos que la ley sanciona como homicidio calificado y lesiones calificadas agravadas, razón por la que la autoridad judicial impuso al responsable una sentencia de 48 años y 4 meses de prisión. Los hechos que se investigaron ocurrieron el 7 de julio del 2021 en un domicilio de la localidad de Totonicapa, en el municipio de Tlanchinol, donde la hora sentencia agredió con un machete a dos personas, causando la muerte de una de ellas. Esta representación social inició la carpeta de investigación correspondiente y agentes del Ministerio Público reunieron datos de prueba contra CHH y los presentaron ante la autoridad judicial en audiencia inicial, en la que se le formuló imputación. Una vez el imputado quedó vinculado a proceso por los hechos antes mencionados y tras agotarse las etapas del proceso penal, el Ministerio Público obtuvo del Tribunal de Enjuiciamiento fallo condenatorio contra el responsable, a quien se le impuso una sentencia de 40 años de prisión por homicidio calificado, así como una pena de 8 años y 4 meses de prisión por las lesiones calificadas agravadas en agravio de dos personas. Son las 9:18 a.m.
2: También le contamos que la Fiscalía General de la República obtuvo sentencia condenatoria de 47 años, 6 meses de prisión en contra de Juan N. al acreditar su responsabilidad penal en los delitos de robo de vehículo del Servicio de Autotransporte Federal de Carga, robo de mercancía, asociación de

0: delictuosa y también secuestro express. En marzo, del 2024, al realizar los recorridos de seguridad y vigilancia sobre la carretera Arco Norte, elementos de la Guardia Nacional observaron el robo de un tractocamión, por lo que se acercaron para poder evitarlo. Luego de una persecución, el tractocamión se detuvo sobre el acotamiento en el kilómetro 213 más 200 con dirección a Sancotorum, esto en Tlaxcala, y pues hacia San Martín Texmelucan, Puebla, en donde los uniformados pues hicieron una revisión en la que liberaron al conductor y también detuvieron a Juan N., quien en ese momento conducía este tractocamión y no pudo acreditar la legal pues posesión del mismo, de obviamente, y también de la carga, la cual consistía en 18 toneladas de carne. Fueron asegurados además también el vehículo, un arma de fuego, 6 cartuchos útiles, el semirremolque, un teléfono celular y también la carga, y fueron puestos a disposición del Ministerio Público Federal adscrito a la Fiscalía Especializada de Control Regional en Tlaxcala, el cual aportó las pruebas suficientes para que un juez dictara la sentencia referida. Bien, esto fue Seguridad Pública y nos vamos directamente a un corte porque ya son las 9 de la mañana con 20 minutos, pero un momento más regresamos con más información. Esta es la primera emisión de Ultra Noticias Hidalgo.
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0: Chris Cornell lanzó el día 5 de junio de 2007 su segundo disco como solista llamado Carry On, que entre otros títulos incluye You Know My Name de la banda sonora de Casino Royale, Billie Jean versión del original de Michael Jackson y que ahora estamos escuchando, y los sencillos No Such Thing y Arms Around Your Love, para los cuales editó videoclips. Los músicos que lo acompañaron fueron la banda Run Through the Desert. El 18 de septiembre de 2015 lanzó su quinto disco de estudio solista llamado Higher Truth. Su primer sencillo en este disco se llama Nearly Forgot My Broken Heart, que fue lanzado con su respectivo video el 10 de septiembre, en donde Chris Cornell actúa como un condenado a la horca, video que cuenta con la participación especial de Eric Roberts. El disco salió a la venta el 18 de septiembre de 2015, poniéndose a la vez a disposición de su descarga en internet o su escucha por diferentes aplicaciones musicales. El disco fue recibido con críticas mixtas. Continuamos con más información para usted.
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3: Ya a las 9 de la mañana con 25 minutos, si bien le vamos a compartir el santoral del día de hoy, a quien estamos festejando el día de hoy, este 19 de mayo. Hoy estamos festejando al santo de Pedro, también estamos festejando a Crispín, muchas felicidades también a María, a Bernarda, a Urbano, felicidades también a los que llevan por nombre Celestino, bien, ahí está. Muchísimas felicidades, que la pasen excelente hoy en su día y un abrazo muy grande y enorme a todos aquellos que el día de hoy están cumpliendo años o festejan algo en especial. 9 de la mañana con 26 minutos. Continuamos con más información.
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4: Por diversas circunstancias, no justifico, nomás les digo cómo están las cosas. Por diversas circunstancias, el festejo, la celebración del Día de las Madres, organizado por parte del gobierno de Tulancingo, se fue posponiendo el 10 de mayo, pues cayó domingo justamente. Entiendo que el criterio del gobierno municipal es para qué lo hacemos en 10 de mayo si nos va a pelar si están con sus familias, ¿no? Gracias. El domingo pasado fue el registro de vivienda para el bienestar, uh-huh. Entonces pues ahora sí que hay prioridades, con todo respeto a las mamás, ¿eh? Y entiendo, Lupita, muy buenos días, Lupita Rodríguez, secretaria de Educación, Cultura, Deporte y Juventud. Ahí la llevo. Ahora sí, este domingo 24 de mayo va el festejo.
5: Ahora sí, ¿cómo estás? Fin. Muy bien, Daniel, muchas gracias. Y de verdad, bien contenta de invitarles a este festejo que estamos preparando con tanto cariño. Quiero invitarles, de parte de nuestra presidenta Lorena García Cázares, a vivir un día inolvidable este domingo 24 a partir de las 8 de la mañana. Arrancamos con Zumba Le Mami. Es una clase masiva de Zumba. Okay. Es la única actividad que tiene cupo limitado. Son 300 mamás las que van a poder participar en esta clase ahí en el gimnasio de la unidad deportiva. ¿Qué tienen que hacer? Acudir a la unidad deportiva para inscribirse. Es gratuita la inscripción. Nada más para apartar su lugar dentro de estas 300 mamás.
4: ¿No tienen que hacer registro previo?
5: Su kit.
4: ¿No tienen que hacer registro previo?
5: Sí, en la unidad deportiva, okay. Previamente.
4: Es que como dijiste unidad deportiva, pensé que ese mismo día se podían registrar.
5: Ya. No, a partir de este momento, okay. Para que puedan tener uno de los 300 lugares. Es la única actividad con cupo limitado por la naturaleza de la actividad y por el área donde vamos a dar esta clase. Pero después ya se pueden ir, como dicen, como hilo de media en todas las actividades. Tenemos un karaoke de Dolidas Mom, donde van a poder cantar esas canciones a todo pulmón. Vayan preparando sus mejores notas, porque además va a haber un concurso de canta-canta de mamás, donde habrá premios especiales para ustedes. Tenemos un rally que se llama La Chancla Voladora, donde después de surcar brincolines, trepar y jugar con la cuerda y demás actividades, van a tener que, como final, lanzar una chancla a las mamás y atinarle a unos tiros al blanco que vamos a tener ahí. Okay. Habrá una cafetería japonesa que ahora están muy de moda, especial para las mamás, un salón a gogo para quien quiera recordar estos tiempos y vestirse y pasarla bonito, pues ahí va a haber un espectáculo también muy interesante por parte de DIF municipal.
4: Sesentero.
5: Habrá un área especial para las adultas mayores que no quieran andar por toda la unidad deportiva y quieran estar en un espacio a gusto, refrescándose, disfrutando de bailes de danzón y también si quieren aprender unos pasitos, ahí lo van a poder hacer. Tendremos ese espacio exclusivamente para ellas, para las mamás de 60 y más. y después a las 12 del mediodía nos vamos todos al gimnasio nuevamente, porque vamos a tener dos espectáculos que sí son sorpresa, les van a encantar, van a disfrutar, van a estar muy contentas. Y van a estar las rifas intercaladas de más de 30 regalos entre lavadoras, refrigeradores, estufas, microondas. Ya parezco al carrito que...
4: Ándale, que sí, de que va, y que va recolectando cosas.
5: Sí, ya parezco.
4: Te iba a decir el Arcón W.
5: Ándale, sí, qué buenos recuerdos. Pues vamos a tener la rifa de un automóvil, señoras, para que puedan entrar a la rifa de un auto, para que le cambiemos la vida, como dice nuestra presidenta, a una mamá. Sabemos que va a llegar a las manos correctas, a las manos adecuadas de una mamá que vive en Tulancingo. Y ahí voy con esto. Pueden registrarse ese mero día, el domingo 24, desde las 8 de la mañana tendremos mesas de registro con una urna. Van a llenar ustedes mismas su boleto, previamente presentando su credencial de elector, su INE. Necesitamos que vivan aquí en Tulancingo. Este festejo, sobre todo las rifas, es para mamás de Tulancingo, que organiza el municipio de Tulancingo. Únicamente las rifas serán para las mamás que acrediten vivir aquí, en Tulancingo. Las rifas de los más de 30 obsequios y del automóvil. Todo lo demás es para las mamás que quieran ir, para que las mamás que quieran divertirse, es para todas, sin costo alguno, ninguna actividad tiene costo. Pero sí las rifas les vamos a pedir que únicamente nos muestren la credencial de elector, no nos quedamos con ella, ni con copia, ni mucho menos, que acrediten, depositan el boleto en la urna, y esa es la que va a estar dando vuelta para todas las rifas.
4: A lo mejor pueden ocurrir dos escenarios, Lupita, ahora sí que es mal pensado, que te digan, oigan, yo vivo en Santiago Tulantepec, vivo pegadito a Tulancingo, yo hago mis estudios o mi trabajo está aquí en Tulancingo, me quiero apuntar. O sea, no, tiene que ser con domicilio en Tulancingo.
5: Sí, únicamente con domicilio en Tulancingo. No se va a poder, si me dicen vivo aquí en Tulancingo pero no he cambiado mi credencial de elector, pues
4: ándale también.
5: Pues hace el trámite, yo cómo voy a saber que si viven aquí. No es que no les creamos, ni mucho menos, o sea, no se trata de crear controversia, sino de hacer un orden, de hacer las rifas de manera ordenada y con las especificaciones que ya tenemos.
4: Ahora, sale la ganadora, te digo, estoy pensando a lo mejor en escenarios no tan extremos, pero sí cuidadoso, sale la ganadora, antes de que lo canten, de que canten a la ganadora, ¿vuelven a verificar que sea de Tulancingo o así como va ya confiando en el cotejo de su credencial de elector con el boleto?
5: Va a haber instrumentos de verificación, va a haber más filtros cuando salgan las 10 finalistas de la urna para poderse ganar el coche. Va a haber otros filtros, vamos a tener la presencia de un notario para que nos apoye a verificar nuevamente todos los datos para que quien se lo lleve ya sea la feliz ganadora y no tengamos que andar verificando después ningún tipo de situaciones.
4: Sale, vale. De las actividades en la unidad deportiva, ¿alguna de estas tiene costo de las que se van a llevar a cabo, Lupita?
5: Ninguna. Solamente lo que tiene costo es el área gastronómica, que tradicionalmente ya la ponemos en la cancha techada. Habrá mesas, sillas para que puedan tomar asiento y disfrutar sus alimentos. Eso no hubo el año pasado, pero sí nos pidieron que hubiera esa área, entonces va a haber un área donde puedan sentar y tomar lo que compren ahí. Es lo único que va a tener costo.
4: Ahora, entiendo, por lo tanto, de que la única limitante el requisito es para las rifas. Sin embargo, si vienen de Santiago, de Huasca, de Singilucan, de Acatlán, de Casochitlán, pueden entrar sin ningún problema a los festejos que se van a hacer en toda la unidad deportiva y al concierto, la actividad que se va a hacer en el auditorio.
5: Claro, pueden entrar sin ninguna restricción, nada más no van a entrar a las rifas. Es que siempre podemos ir con amigas, ¿no? Las mamás nos reunimos con nuestra bolita de amigas, y una vive en Acatlán y otra vive en Cuautepec, vámonos todas al festejo, nada más. A las rifas entra la mamá que es de Tulancingo. A todo lo demás, bienvenidas acá, las vamos a consentir.
4: Dice por acá, yo soy de La Lagunilla, pero pertenezco a Tulancingo, ¿sí o no para lo de la rifa de las mamás?
5: Claro que sí, claro que sí, de La Lagunilla, bienvenidísimas. acá las esperamos. Y lo que sí queremos es que vengan sin niños, preferentemente, para no estar cuidando chiquillos.
4: Ah, buen punto.
5: Ya sabes cómo somos las mamás, que todo mundo esté bien y al último nosotros. Van a llegar, ojalá que nos apoyen en que vayan acompañados de un adulto, el tío, el papá, el abuelo, pero que los estén supervisando en la unidad deportiva, no tenemos problema, pero dejen que las mamás disfruten su día y que nosotros las podamos consentir. Va a haber un área de spa también, si se quieren hacer la mascarilla, el cabello, las uñas, también va a haber un lugar para embellecer a mamá.
4: Dicen por acá, ¿cuál es el mecanismo para dar certeza verdadera a la rifa del auto y que no esté amañada y que sea una rifa legal? El notario decías en principio, ¿no?
5: Sí, presencia de notario, y además ustedes mismas van a depositar su boleto en la urna. Esa urna no se abre, no se manipula hasta el momento de las rifas.
4: Okay.
5: Y en presencia de todas las mamás es que se están sacando los boletos ganadores, se muestran en ese momento, se leen, la mamá viene con su contraseña, baja y se le entrega el premio.
4: Okay.
5: No hay ninguna maña, por eso no hay registro previo, Dani, para que no piensen es que no entró mi boleto.
4: Se registraron antes o metieron 15 boletos, cosas así.
5: Exactamente, nada. Ustedes mismas van a ver cómo se llena esa urna.
4: A ver, para quienes están preguntando, es que están diciendo aquí, soy de Napateco, soy de La Lagunilla, soy del Paraíso, etcétera, etcétera. Muy simple, en su credencial del lector donde dice municipio, si dice Tulancingo, pues son de Tulancingo.
5: Bienvenidas todas, son de Tulancingo y allá las esperamos.
4: 8 de la mañana empieza la actividad de
5: Zumba.
4: De Zumba. Las actividades en general empiezan a partir de las...
5: A las 9.
4: 9.
5: Terminando la clase de Zumba, arrancan todas las demás ahí en las distintas áreas de la unidad deportiva.
4: Ok. ¿El evento en el auditorio empieza a qué hora?
5: A las 12.
4: Ok.
5: A las 12 nos vamos al auditorio, vamos a estarles avisando a través de micrófonos, a través del audio, que ya nos podemos ir al auditorio. Empezamos con un espectáculo. Siguen las rifas, otro espectáculo y pues ya cerramos con broche de oro con la rifa del automóvil.
4: Es lo que te iba a preguntar, ¿va intercalado rifas, espectáculo,
5: sí,
4: etcétera, etcétera?
5: Sí, va intercalado.
4: Okay. Vale, hasta llegar el automóvil.
5: Así es, qué emocionante.
4: Sale y vale. Lupita, muchas gracias. Es este domingo 24 de mayo en la unidad deportiva Javier Rojo Gómez.
5: Ahí los esperamos a partir de las 8 de la mañana.
4: Ok, sale y vale. Gracias, Lupita, muy buen día.
5: Gracias, Dani, gracias a todos, feliz día.
4: Guadalupe Rodríguez, secretaria de Educación, Cultura, Deporte y Juventud. No sé si en ese orden, pero sí creo que ahora sí son todos los rubros que se tienen que tocar. Buen día, nuevamente.
5: Gracias, Daniel.
4: En Pachuca ha habido una polémica en otro orden de ideas. De hecho, este pasado fin de semana hubo una manifestación respecto a un supuesto presunto derribo de árboles en los alrededores de lo que será el Centro de Atención a Servicios para el Pueblo. ¿Hay o no derribo de árboles? ¿Qué dice la Semana de Hidalgo al respecto, Isa?
3: Pues bien, les contamos, Daniel, que no hay intención de realizar pues este derribo masivo de árboles en la avenida Fomento Minero, cercano al Boulevard Felipe Ángeles, en Pachuca. Así lo aseguró Mónica Mixtega Trejo, quien es titular de la Secretaría del Medio Ambiente y Recursos Naturales de Hidalgo. De hecho, la aclaración fue ofrecida tras la conferencia de prensa semanal que realiza el gobierno del estado de Hidalgo el día de ayer, 18 de mayo, y luego una manifestación llevada a cabo el pasado fin de semana, pues para poder protestar contra el supuesto derribo de árboles. De hecho, la funcionaria explicó que las marcas colocadas en algunos de los árboles ubicados en la zona señalada forman parte, pues, de trabajos técnicos de diagnóstico y valoración también del arbolado urbano. Hoy, además también del cambio climático y el estrés hídrico, ha comenzado a afectar de manera importante en diferentes especies de la arbolado urbano. Por ello, pues, el marcaje realizado, pues, en algunos árboles corresponde únicamente a una herramienta técnica para poder iniciar procesos de censo, ubicación y también valoración del arbolado urbano, fue parte de lo que señaló la funcionaria. Y pues buena parte de los árboles se ubican cercanos a las instalaciones del Centro de Atención y Servicios para el Pueblo. Mixtega Trejo, de hecho, comentó que gran parte del arbolado pues

0: Distintas vialidades de la capitalidad alguense están integrados por especies introducidas en administraciones anteriores, entre ellos eucalipto, perdona, fitus, también hablamos de trueno, casuarina y otras también variedades de fresno, por ejemplo, las cuales actualmente pues presentan diversos problemas asociados a las condiciones climáticas y también urbanas. Entre las principales afectaciones derivado de la existencia del arbolado, es el alto consumo de agua, por ejemplo, raíces superficiales agresivas que pues dañan maquetas y tuberías, susceptibilidad también a plagas y enfermedades, además también de riesgos de desgajamiento por envejecimiento y poca adaptación también a escenarios de sequía y también el cambio climático. De hecho, y dentro de las estrategias de restauración y sustitución gradual del arbolado, se prioriza la incorporación de especies pues más adecuadas para las condiciones ambientales de Pachuca y con menor requerimiento hídrico, privilegiando de hecho especies nativas o adaptadas a climas semiáridos. De hecho, y aunque no se contempla actualmente el saneamiento total de esa zona, sí se han identificado árboles muertos que pues van a ser retirados de manera posterior. De acuerdo con las evaluaciones, pues varios ejemplares presentan tumores también daños internos, resequedad, por ejemplo, raíces expuestas y señales también de decadencia. La funcionaria reiteró que cualquier posible intervención, que a lo mejor puede ser futura, ya sea poda, tratamiento o retiro también de árboles, pues será de manera determinada y únicamente una vez concluidas todas las etapas de diagnóstico técnico. Es decir, se está haciendo un diagnóstico en este momento, ya después ya se estaría informando qué es lo que sale o qué lanza dicho diagnóstico. Pero mientras tanto, la Semarnat pues ha desmentido el derribo masivo de árboles, esto en Pachuca. De acuerdo, y después de tanto descontento por parte de la misma población. Ya a las 9 de la mañana con 41 minutos, tenemos que hacer una pausa y en un momento más regresamos con más información.
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0: Know My Name es el tema musical de la película de James Bond Casino Royale, estrenado en 2006 e interpretado por Chris Cornell. Este último escribió la canción junto con David Arnold, quien se encargó de componer a sí mismo la banda sonora de la cinta señalada. Ciertamente los productores de Casino Royale eligieron a Cornell como intérprete, puesto que querían un cantante con voz fuerte. Tras esto, Cornell y Arnold colaboraron con la intención de crear una canción que sirviera como tema principal del personaje, en vez de la melodía característica de las películas predecesoras, puesto que la trama de Casino refleja la inexperiencia de la gente durante sus primeras misiones como el 007. El 18 de mayo de 2017, el manager de Cornell, Brian Bunbury, anunció a The Associated Press que Cornell fue encontrado muerto después de su última presentación en Detroit. Chris contaba con 52 años. Esto es justamente You Know My Name. Gracias por continuar con nosotros. 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
1: Le compartimos en la información que el gobierno de la presidenta de México, Claudia Sheinbaum, informó que desde enero del 2018 han solicitado la extradición de 269 personas a Estados Unidos, de los que ninguna ha sido entregada a México. El secretario de Relaciones Exteriores, Roberto Velasco, precisó que 36 peticiones ya fueron negadas al gobierno mexicano y 233 todavía se encuentran pendientes. Entre estos 269 requerimientos se encuentran 183 peticiones formales de extradición, 50 solicitudes de detención provisional con fines de extradición. De estos últimos, el canciller dijo que en 47 casos se le ha solicitado al gobierno información adicional. La mandataria presentó esta información en su conferencia matutina en el marco de las solicitudes del gobierno de Estados Unidos de detención provisional de 10 sinaloenses por el caso Rocha Moya. Y entre los casos que destacó Velasco se encuentra el del exgobernador Francisco Javier Cabeza de Vaca, quien es señalado de delincuencia organizada con operaciones de recurso de procedencia ilícita, y de hecho la solicitud se presentó el 8 de agosto del 2025. En otros temas, el secretario de Salud, David Kersenovich, informó que el sistema de vigilancia epidemiológica de México está activo ante el brote antivirus que se detectó en un crucero en el Atlántico. No hemos tenido ningún caso en México. Nuestro sistema de vigilancia epidemiológica está activo. Tiene la capacidad de detectar el virus en caso necesario. Esto lo expresó el día de hoy. El funcionario recordó que el antivirus ataca las vías respiratorias, se transmite principalmente por contacto con roedores. También enfatizó que hay unas 40 variedades del virus, pero únicamente la cepa que está en los Andes, en Argentina y Chile, se transmite de persona a persona. Junto con el antivirus, actualmente hay una vigilancia epidemiológica por el brote de ébola, según indicó el titular de salud. Y justo hablando de temas de salud, la Organización Mundial de la Salud espera que en 2 meses pueda desarrollarse una vacuna para la variante del actual brote del virus de ébola en la República Democrática del Congo, que ha causado al menos 130 muertes. Por la tarde mencionan que habrá una reunión con expertos internacionales para analizarlo. Trabajamos con instituciones como la Universidad de Oxford y se habla de unos 2 meses, pero ojalá podamos acelerar el proceso, según indicaron en rueda de prensa. Por videoconferencia desde la ciudad de Burnia, actual epicentro del brote, también mencionaron que hay 2 moléculas actualmente en estudio y especificó que la vacuna previamente cualificada por la OMS contra el ébola fusiona contra una de las variantes causante del brote en 2019, pero no contra la que se detectó actualmente. Es por eso que, bueno, pues mencionan que se está trabajando al respecto y que finalmente pues esperan que pueda estar lista en 2 meses. Son las 9:49, tenemos más información.
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2: Bueno, a ver, ¿qué cree que esta, bueno, anoche más bien propiamente se está reportando la caída a un barranco de un vehículo, de un camión, de un autobús, pues, donde estaban transportándose peregrinos? Esto ocurrió en el municipio de Tepehuacán de Guerrero y concretamente en el puente Tenango en dirección a Aguatela, reitero, dentro del municipio de Tepehuacán de Guerrero. En un video difundido en redes sociales se ve a un hombre que asciende por el bordo hasta la carretera. La escena es oscura y metros abajo se ve una luz con gente gritando, pues pidiendo ayuda. El accidente habría ocurrido, de acuerdo a lo que señala el conductor, el operador del autobús, por pues, quedó sin frenos en zona de curvas. Pues, todo lo que es Calnali, Atlapesco, Tepehuacán de Guerrero, donde ocurrió el accidente, pues una zona de curvas, pero pronunciadísimas. Las personas, de hecho, ya venían de regreso de la peregrinación y pues al sitio fueron enviadas ambulancias, pero dada la dificultad de la señal telefónica, pues hasta el momento no se ha tenido mayor información al respecto acerca de la cantidad total de lesionados, el estado de salud que presentan ellos y pues las cuestiones de hospitalización que se deberían de aplicar en cada uno de los casos. Al pendiente, esto anoche en Tepehuacán de Guerrero. Mientras tanto, por acá, Isa, en cuestiones climatológicas, pues con todo, digo, no es el calor de 2024, insisto, afortunadamente, ¿no? Pero con todo y las altas temperaturas que se han registrado por días, pues hay buenos niveles en cuanto al almacenamiento de agua en las presas que están dentro del estado de Hidalgo. Esto recuerda al reporte que está compartiendo la Comisión Nacional del Agua respecto a estas cuestiones de disponibilidad de hídrico en el estado, Isa.
3: Así es, Daniel. Resulta que la Comisión Nacional del Agua ha informado que las presas de la región del Valle de México pues registran un almacenamiento global del 94%. Entre los embalses con mayor nivel se encuentra la presa Taximay, por ejemplo, que supera el 100% de su capacidad. La presa Requena con 138.9%. Sin embargo, pues la dependencia ha aclarado que esta última no representa algún tipo de riesgo para la población debido a los ajustes normales de operación aplicados durante la temporada de lluvias. De hecho, la presento, por ejemplo, estaría reportando 98.8% de almacenamiento, mientras que la Rojo Gómez se encuentra al 56.9% y la Vicente Aguirre al 29.6%. De hecho, en la región del Golfo Norte, la presa La Esperanza, por ejemplo, se encuentra al 100% en su capacidad y la presa Simapán registra un almacenamiento de 78.4%. Por otra parte, el Servicio Meteorológico Nacional ha pronosticado para este día, pues bueno, para estos días de manera general, pues chubascos, lluvias fuertes también en el estado de Hidalgo con acumulaciones pues de entre 25 y 50 milímetros, además también pues de vientos con rachas de hasta 70 kilómetros por hora. También se esperan temperaturas máximas entre 35 y 40 grados, esto en la zona norte del estado. Por ejemplo, en el caso del Valle de Tulancingo, sí se prevén temperaturas máximas de 26 grados y mínimas de 11 grados. Como lo hemos estado sintiendo, de hecho, el día de hoy, si no estoy mal, pues es la máxima que se va a sentir, va a ser 26 grados. En ese momento nos marca por acá 20 grados. También, pues, a tomar precauciones respecto a, pues sí, la lluvia, pero también hay que tomar precauciones respecto al calor, Daniel.
2: Nada más es a lo que iba. Acuérdense del agüita, del tomar constantemente por una parte y por otra parte, de que el agua de ninguna manera es un recurso renovable, a cuidarla.
3: Exactamente, vamos a cuidar el agua. Yo creo que siempre el mensaje es bastante claro. Mientras tanto, las presas de Hidalgo, pues sí, mantienen estos niveles altos de almacenamiento, pero sí hay lluvia y también altas temperaturas.
2: Vale, vale. Gracias, Isa, y a tus órdenes.
3: Regresamos.
2: Por acá hay convocatoria por parte del gobierno del estado de Hidalgo respecto a un concurso para enaltecer, no será para menos, ¿no?, el tema de las personas adultas mayores.

0: Se trata, reitero, de un concurso en el cual se está invitando a la población a hacer una narrativa acerca de lo que significa el proceso de envejecimiento, ideas sobre el envejecimiento concretamente. Esto convocado por el Consejo Nacional de Población, que a su vez depende de la Secretaría General de Gobierno. Este primer concurso, Ideas sobre el Envejecimiento, Vida Plena en Todas las Etapas, es una iniciativa nacional que busca impulsar la creatividad estudiantil para transformar la manera en que entendemos y hablamos del envejecimiento en México. El concurso tiene como finalidad impulsar propuestas de comunicación innovadoras desarrolladas en el ámbito educativo, que contribuyan a construir una narrativa positiva sobre el envejecimiento basada en el respeto a la diversidad cultural y los derechos humanos desde un enfoque intercultural e intergeneracional, es decir, entender cómo se están dando los procesos de envejecimiento, que son muy diferentes solamente dentro del estado de Hidalgo, entre el Valle de Tulancingo, el Mezquital, la Sierra Alta, la Sierra Baja, el Huasteca, el Valle de Tizayuca, entre otras regiones. En este sentido, la convocatoria emitida por la Secretaría de Gobernación a través de la Secretaría Técnica del Consejo Nacional de Población y la Secretaría de Educación Pública invita a estudiantes entre los 15 a 24 años de edad a presentar ideas que fomenten un envejecimiento activo y saludable vinculado con temas como cuidados, salud, autonomía, participación social y derechos humanos. También busca incentivar la reflexión de las juventudes sobre el futuro demográfico del país y reconocer la riqueza cultural y lingüística de México, permitiendo la presentación de propuestas en lenguas indígenas acompañadas de su tradición en español. Van a poder encontrar la convocatoria completa en las redes sociales del Consejo Nacional de Población. O googleele, ahí le va la frasecita, que de hecho puede entrar a la convocatoria de nuestras redes sociales como Entre Noticias Hidalgo, porque ahí está ya la liga. Le puede googlear primer concurso de ideas, vida plena en todas las etapas, ¿sale? Para que participe en este certamen, en este concurso. Hablando de concursos, ¿dónde tiene que ver el talento, el cómo te mueves socialmente? Ya inició, por acá nos platicaban la semana pasada, este encuentro de oratoria que va a llevar como finalidad la conformación del Ayuntamiento Infantil y Juvenil de Tulancingo.
1: Sí, de hecho el día lunes dio inicio el cuarto concurso de oratoria para la elección de la presidenta o presidente y del Ayuntamiento Infantil por un día en el Auditorio Benito Juárez del Centro Cívico Social de Tulancingo, un evento que está encabezado por la alcaldesa Lorena García Cázares. Durante la jornada inaugural se abordaron temas relacionados con la inclusión, la no discriminación, los derechos humanos, la política en México, así como la importancia de la familia y los valores, demostrando creatividad, capacidad de análisis y compromiso social. Entre las escuelas que estuvieron participando destacan en la Jorge Berganza de la Torre, Instituto Cultural Bilingüe Toyancingo, Judith H. de Rueda Villagrán, Héroes de Chapultepec, Escudo Nacional y el Colegio Nueva Generación Pedro Lata Pizarre, así como estudiantes de Pablo López Venegas, que compartieron sus propuestas y reflexiones desde el escenario. Autoridades municipales reconocieron el respaldo de docentes y padres de familia, señalando que su acompañamiento ha sido fundamental para fortalecer la confianza y la libre expresión de las y los concursantes, quienes además tienen la oportunidad de acercarse al funcionamiento de la política local de manera honoraria. Las actividades continuarán durante la semana con las etapas clasificatorias para seleccionar a las y los semifinalistas de cada nivel educativo, y la ceremonia de premiación se realizará el próximo 22 de mayo a las 9 horas en el Auditorio Benito Juárez. Asimismo, los tres primeros lugares de las categorías de primaria, secundaria y nivel medio superior formarán parte del Comité de Participación en Política Pública de Niñez y Adolescencia del Sistema de Protección Integral de Niñas, Niños y Adolescentes, fortaleciendo su papel como agentes de cambio en la comunidad.
0: Sin quitarle ni un gramito al tema que tiene que ver con la formación ética a partir de las palabras, a partir de expresarte, pues, de este concurso de oratoria, sin quitarle ni un gramito a ello, recordemos que es el primer paso para la conformación de equipos en los cuales darán ideas para el mejor desarrollo de las niñas, niñas y adolescentes en Tulancingo.
1: Así es, una excelente oportunidad, y bueno, pues sí, las autoridades han reconocido esta participación y bueno, pues también el respaldo de los propios docentes y los padres de familia.
0: Muchísimas gracias, Jess, porque con ello vamos cerrando la edición matutina Entre Noticias Hidalgo. Por supuesto que las escuchamos a las 2 de la tarde a ti y te seguimos en redes sociales, si nos permites, Jess, y junto con Isa la escuchamos a las 2.
2: Así es, muchísimas gracias, Daniel. En punto de las 2 de la tarde regresamos con más información. Eso en la segunda emisión de Ultra Noticias Hidalgo. Mientras tanto, como siempre, le agradecemos al auditorio. Muchísimas gracias. Gracias, Jess. Gracias, Daniel.
0: Gracias de nuevo, Isa. Excelente jornada.
2: Gracias, igualmente.
0: Y reitero, te seguimos en redes sociales, plataformas digitales. Yes.
1: Ahí seguimos pendientes, estamos como Ultra Noticias y algo para que también nos sigan. Y les recordamos que a las 2 nos escuchamos nuevamente. Que tengan un excelente día.
0: Gracias de nuevo, Jess. Y a nombre de Eric García Barra, director general de Ultra de Tulancingo, también le agradecimos.

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4: Bienvenidos All This Time, son las 10 en punto, comenzando con 70s, 80s y 90s. De aquí hasta las 11 de la mañana, quédense. Bienvenidos All This Time, Sheryl Crow, All I Wanna Do.

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0: Se llama Selling the Drama con Live, 10:58. Gracias por habernos acompañado. 70, 80 y 90, 60 minutos, ya saben, de lunes a viernes. Acá estamos en All This Time. Por Ultra FM viene Rubén Darío. Hasta mañana, 11:02.
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5: Rubén Darío in the house, baby. ¿Cómo estás? Feliz martes 19 de mayo a través de Ultra. Qué gusto saludarte en tu casa, en el trabajo, al volante, donde vayas. Mucho éxito. Llega con bien a tu destino si vas manejando. Viene música de Mario Bautista, BTS también por acá, Maroon 5, Marquitos, J Balvin, Becky Hill. Grandes artistas para acompañarte donde estés. No olvides el número de WhatsApp, 775-771-1029. También vamos a iniciar con la recarga de energía positiva. En voz de Morat, escuchas Tu Cárcel. ¿Qué hubo?

Escuchamos a Mario Bautista con Los Mala Costumbre aquí en Ultra. El trasfondo lírico real de esta canción funciona como una catarsis personal de amor propio y desahogo. Mario la compuso de forma literal para cerrar ciclos con personas que se aprovecharon de su lealtad y poner fin a malas compañías de su círculo cercano. Además, sirvió como el primer pilar conceptual de su posterior álbum de estudio titulado Fénix, el cual simbolizó su renacimiento tanto a nivel artístico como espiritual. Una canción que obviamente a nivel musical pues tiene toda esta influencia, todo el estilo de los corridos tumbados, aunque obviamente cambia a nivel lírico y no habla de ese tipo de cosas, pero es toda la vibra, toda la música de un corrido tumbado. Vámonos con un pensamiento compartido por Dana Paola, esto en una entrevista en octubre de 2024. Ella dijo lo siguiente: la vida es para disfrutarla, para ser feliz, para equivocarse, para aprender y para volver a intentarlo. Totalmente de acuerdo con ella, ¿eh? Lo dijo al hablar de su proceso personal, también su regreso a la música y cómo enfrenta los cambios y errores. Es muy humano. La vida es un ciclo de disfrute, de aprendizaje, de nuevos comienzos. Si no te atreves, si no lo intentas, obviamente no vas a aprender, no vas a crecer como persona, pero intentarlo, atreverse también implica el riesgo del error. Nadie está exento de eso, en cualquier momento puede pasar, pero lo importante es aprender de ello. Vámonos con BTS, Swim.

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Escuchamos a Rauw Alejandro y Sky rompiendo con Espectacular aquí en Ultra. Ya son las 11:30, una canción del 18 de abril de 2024, que por cierto el videoclip de esta rola fue dirigido de forma exclusiva por Hitzy World, un realizador audiovisual de Nueva York, muy reconocido dentro del mundo del hip hop anglosajón, por formar parte de un colectivo muy importante allá en Estados Unidos. Este junte le otorgó al video una estética visual urbana neoyorquina muy distinta a las producciones habituales del género urbano latino. Te lo recomiendo, está en YouTube, y si te late toda esta vibra del graffiti, vibra urbana, vibra del hip hop, muy recomendable de ver. Vámonos con datos interesantes sobre Danna Paola, reforzando el pensamiento del principio. Resulta que ella contó que después de Operación Triunfo tuvo que aprender a disfrutar y también volver a intentarlo y sin miedo a equivocarse, lo que la llevó a lanzar su primer disco y crecer como artista independiente. Incluso ella explicó que canciones como las de Cuarto Azul nacen de sus equivocaciones y también aprendizaje, viendo la vida como un ciclo de disfrutar y volver a intentarlo. Eso es importante, ¿eh? Nunca te rindas. Si hay que volverlo a intentar, se hace, ¿por qué no? Vámonos con Olivia Dean, So Easy.

0: Acabas de escuchar a Camilo VII con Cierro los Ojos, 11:38, y aunque la lírica maneja una temática de nostalgia amorosa y de conectar con alguien ausente a través de los recuerdos, la canción abre en su primer verso con una referencia directa al fenómeno del aislamiento y la desconexión mental con la frase «El mundo grita, no sé por qué». Caigo en un sueño para entender. Este enfoque fue diseñado por la banda para plasmar la saturación del ruido social cotidiano, usando el acto de cerrar los ojos no solo como un romance melancólico, sino como un mecanismo de autodefensa psicológica e introspección frente al caos exterior. ¿Cuántas veces es necesario a veces, pues, parar, cerrar los ojos y olvidarte un poquito del ruido externo, de la presión social, de la vida que puede ser allá afuera, que puede ser tal vez caótica, compleja, llena de retos, la vida de adultos, dirían por ahí? Pero bueno, sin duda a veces parar es necesario. Saludos para Maggie, que nos compartió un pensamiento que dice: hoy es un buen día para elegirte, para creer en ti y para hacer que todo lo bueno comience contigo. Buen día. De acuerdo contigo, Maggie, ¿eh? Muy, muy cierto, y gracias por tu pensamiento. Saludos también para Geito, gracias por escucharnos. Feliz martes, bendiciones para ella y por supuesto para toda la gente que escucha Ultra. Vámonos con más datos de Dana, que resulta que ya ha dicho que ahora elige disfrutar la vida, su relación y su carrera sin la presión de la perfección, aplicando su idea de que equivocarse forma parte del camino hacia la felicidad. Forma parte del proceso, es lo que dice Dana. Además, incluso ella en sus redes sociales publica frases que tienen mucho que ver con esto, motivando a sus seguidores, obviamente con sus imágenes, características y demás, a vivir sin miedo y con alegría, que es algo muy importante. 11:40, estás en Ultra.
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5: Son las 11 con 41 minutos. La temperatura cambia, pero tú sigues en Ultra 102.9 FM, 22 grados centígrados.
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Escuchamos a Lauren Jauregui con Invisible Chains aquí en la frecuencia verde. Solamente 5 minutos y las 12. A pesar de ser una canción completamente grabada en inglés, esconde un guiño directo a las raíces cubanas de Lauren en el primer verso, en una línea que menciona, pues, conozco la Virgen, canta ella intencionalmente una frase en Spanglish, introduciendo palabras que obviamente combinan con su cultura y con su esencia. Esta mención hace una referencia directa a la Virgen de la Caridad del Cobre, la patrona de Cuba, una figura sumamente importante y arraigada en la cultura, la espiritualidad y el misticismo familiar de los lugares cubanos, conectando el concepto de la fuerza espiritual y la liberación del tema con su propia identidad cultural. ¿Qué tal te pareció este tema que acabas de escuchar en Ultra? Vamos a cerrar nuestro tema acerca de Dana, que compartió el siguiente pensamiento: la vida es para disfrutarla, para ser feliz, para equivocarse, para aprender y para volverlo a intentar. Refleja esta filosofía de aceptación, alegría y resiliencia ante los errores. Todo esto lo confirma. Transformar errores en música, priorizar su felicidad personal, también que lo ha compartido en redes. Todos estos intentos que podemos hacer en nuestra vida nos liberan de esta perfección que prácticamente es imposible. No hay nadie en este mundo que pueda decirse perfecto de forma absoluta. Realmente todos aspiramos a ser mejores todos los días y hacemos lo mejor posible por crecer, por mejorar, por aprender. Pero la única forma es experimentar, atreverte, y con ello el error es algo que puede suceder. Así que échale todas las ganas del mundo y aunque te caigas, te vuelves a levantar, como no, como siempre, como todos los días. Vámonos con Ruby Tates, Brillo en Ultra.

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0: Son las 12 con 2 minutos. La temperatura cambia, pero tú sigues en Ultra 102.9 FM, 22 grados centígrados.
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1: 12:10, vamos a escuchar a Teddy Swims, Mr. Know It All.

Escuchamos a Quevedo y Álvaro Díaz con Quizás Sí, Quizás No. Ya son las 12:17 y vamos a iniciar nuestro tema acerca del ciclo del reciclaje. Homenaje maestro o pereza creativa en la música. Y es que la industria musical se mueve en ciclos de aproximadamente 20 a 30 años. Y esto no es casualidad, ¿eh? Los productores que hoy toman las decisiones crecieron escuchando los éxitos de los 80 y 90. El público joven, la generación Z y Alfa, está descubriendo esos sonidos con una patina de novedad vintage, el sampling moderno y su primo hermano la interpolación, buscan activar un resorte en el cerebro del oyente, la familiaridad involuntaria. Si algo te suena conocido, es más probable que no le des skip, que no lo brinques tal vez en alguna plataforma de streaming o que no le cambies a la radio cuando escuchas una melodía que te suena muy, muy similar a lo que escuchabas cuando eras pequeño. Por algo los artistas ahora están sacando canciones que tienen mucho que ver con los 80, con los 90, con influencias de años pasados, para lograr precisamente en el oyente ese gancho, esa forma de capturar tu atención y que sigas escuchando. Vámonos con The Weeknd y Kendrick Lamar, Pray For Me en Ultra.

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0: Son las 12 con 23 minutos. La temperatura cambia, pero tú sigues en Ultra 102.9 FM, 24 grados centígrados.
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12:37, continúas en Ultra y vamos a iniciar nuestro tema platicando acerca de Dua Lipa, que es la cara del Future Nostalgia. En sus éxitos más recientes, entre 2024 y 2025, ha perfeccionado el uso de líneas de bajo que remiten directamente a los años 80, en temas como Houdini. La influencia del rock psicodélico y el sintetizador analógico es evidente. No siempre usa el sample directo, la grabación original, sino que recrea la textura técnica del equipo de la época para que suene a clásico instantáneo, y la verdad que le ha funcionado muy bien. Ha sido prácticamente su sello en los años recientes y una característica muy particular de su estilo musical. Otro caso interesante es el de David Guetta y Bebe Rexha, que tuvieron mucho éxito con I'm Good Blue, esta nueva versión de un tema muy, muy legendario. Este es el ejemplo más decisivo de la década. Guetta tomó el icónico piano y la melodía de Blue de Eiffel 65 y lo empaquetó en un beat de EDM moderno, un hit masivo porque conectó a los padres que lo bailaron en los 90 con los hijos, que la descubrieron en TikTok. Y aquí la crítica es feroz, es genio, o simplemente puso una base nueva a un hit que ya estaba hecho. ¿Qué opinas tú? ¿Realmente hubo creatividad ahí? ¿O simplemente reciclaje? Vámonos con BTS, please, aquí en Ultra.

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2: Son las 12 con 43 minutos. La temperatura cambia, pero tú sigues en Ultra 102.9 FM, 24 grados centígrados.
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Acabas de escuchar a Shakira y a Bele con Algo Tú aquí en Ultra. 6:01. Vamos a platicar ahora acerca de Ariana Grande, que en su disco de 2024, Ariana lanzó un tema que es un homenaje directo al Rhythm and Blues de 1998. Y aunque no es un sample literal del hit de Brandy y Mónica, la estructura melódica y el título actúan como una interpolación emocional. Ariana utiliza esta técnica para validar su lugar en la realeza del Rhythm and Blues, conectando su técnica vocal moderna con la era dorada del género, cuando en esa época funcionaba tan bien, y obviamente está reviviendo el Rhythm and Blues bastante en los años recientes. Otro caso interesante es el de Jack Harlow, que tomó el coro de Fergie de 2006 y lo convirtió en la espina dorsal de su rola. Lo interesante aquí es el uso del sample como gancho comercial. Esto fue para la canción First Class. El oyente espera con ansias que llegue el fragmento conocido, y como productor notarás, obviamente, que la mezcla respeta mucho la frecuencia original de Fergie, pero le inyecta además unos 808s modernos para que retumbe los sistemas de audio actuales. Una canción que obviamente pues tiene este toque actual y también la vibra juguetona y alegre de Jack Harlow, que funciona bastante bien con esta canción. Vámonos con Grimes y Blood Diamonds. ¡Go!

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0: Es la 1 en punto. La temperatura cambia, pero tú sigues en Ultra 102.9 FM, 24 grados centígrados.
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Escuchamos a Andrés Cepeda y a Murat con Bien aquí en Ultra, la tercera colaboración de estudio que realizan los artistas bogotanos. Y aunque el público masivo suele recordar principalmente Déjame Ir de 2019 o Mi Pesadilla, los integrantes de Murat consideran trabajar con Cepeda un hito personal muy profundo porque crecieron escuchándolo. Y para la banda, Cepeda no es solo un colega de la industria actual, sino uno de sus grandes ídolos de la infancia y una referencia obligada debido a su dominio técnico en la composición de boleros y música romántica colombiana. ¿Qué tal esta canción que acabas de escuchar en Ultra? 1:16, vámonos con las tendencias que tenemos en redes sociales y en nuestro Facebook Ultra 102.9 FM. Michael sigue haciendo historia en los cines. La película biográfica de Michael Jackson ya superó los 700 millones de dólares en taquilla mundial, convirtiéndose oficialmente en el mayor éxito cinematográfico de este 2026. Impresionante. ¿Ya la fuiste a ver? ¿Qué te pareció la película de Michael Jackson? No olvides el WhatsApp 775-771-1029. Y además también seguirnos en redes sociales. Recuerda en nuestro Facebook Ultra 102.9 FM para que puedas siempre estar al pendiente de las noticias que subimos, promociones y demás. Y por supuesto, de todas las tendencias Ultra. Vámonos con Taylor Swift, Opalite.

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0: Es la 1:22. La temperatura cambia, pero tú sigues en Ultra 102.9 FM, 24 grados centígrados.
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revelaron los integrantes en sus redes oficiales. La primera vez en la vida que Melissa, Pablo y Román se reunieron en CDMX para cantar juntos, grabar y escuchar cómo se acoplaban sus voces, lo hicieron dentro del estudio privado de Leonel García. En ese momento, el ex Sin Bandera fue la primera persona de la industria en escucharlos como grupo, darles consejos sobre la vida del artista, y años más tarde fue el primero en invitarlos formalmente a abrir uno de sus conciertos, y grabar hipotéticamente significó cerrar un ciclo emocional de más de una década de amistad y mentoría. ¡Wow! ¡Qué buena onda! Con razón son tan buenos mis amigos de Matiz. Y bueno, vámonos con tendencias que tenemos en redes sociales, y resulta que ya tenemos el line-up del Corona Capital y hay varios nombres que llaman mucho la atención. Por supuesto, los que estarán hasta arriba como Gorillaz, 21 Pilots, The Strokes, artistas muy destacados igual como The Offspring. También por ahí está Lola Young, entre otros artistas interesantes, pero los tres que te mencioné al principio, sin duda los máximos referentes. Chorches también estará por ahí. Y además, resulta que el nuevo videojuego de Forza Horizon 6 está rompiéndola en serio, resultando uno de los mejores debuts en la historia de Xbox. Un título que está siendo sumamente aclamado por la crítica y jugadores, que ya tiene un debut récord en Steam con más de 264 mil jugadores en su estreno. Incluso ya se está considerando que como mínimo debería ser nominado al GOTY, al videojuego del año. Vámonos con Adele aquí en Ultra.

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3: Es la 1:43. La temperatura cambia, pero tú sigues en Ultra 102.9 FM, 24 grados centígrados.
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13: Bueno, amigos, amigas, vamos a echarnos una por los viejos tiempos.

Escuchamos a BTS con Home a través de Ultra. Qué gusto haberte servido y acompañado. Te voy a dejar con Ultra Noticias Hidalgo en su segunda emisión, Isa y Jessy, para acompañarte con lo más relevante al momento en cuanto a noticias se refiere. En punto de las 3, Diana Montiel y Héctor Rivera con diversión, bromas y mucho más en Ultra Seguidores. Recuerda que nos topamos más a ratito en punto de las 6 de la tarde por tu estación favorita. Soy Rubén Darío. Que tengas una tarde espectacular.

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12: México registró su mayor mejora en el índice de paz desde el inicio de esta medición en el 2015, que fue pues la primera. Ya, ahora sí que 10 años después, la mejora de manera significativa. En un momento más lo platicamos. Y hablando del tema también, resulta que Hidalgo estaría en el top 10 de las entidades pues más pacíficas del país. Este índice de paz 2026, colocó al estado de Hidalgo entre los 10 estados más pacíficos de México, señalando que ha logrado contener factores de riesgo relacionados con violencia y delincuencia organizada. Por otro lado, también ahora sí que en otra cara de la moneda le tenemos pues el caso de que encontraron un cadáver con signos de violencia, eso en límites de Zempoala y Pachuca. En un momento lo platicamos a fondo. También pues vamos a platicar que están descartando por ahora esta consulta, la que tanto ha dado mucho de qué hablar, la consulta indígena sobre corridas de toros aquí en el estado de Hidalgo. De hecho, fue directamente el titular de la Comisión Estatal para el Desarrollo Sostenible de los Pueblos Indígenas en Hidalgo, Prisco Manuel Gutiérrez, quien informó que actualmente pues no existe como tal ninguna solicitud formal para poder realizar una consulta indígena respecto al debate sobre la permanencia o prohibición de la tauromaquia en la entidad. Bien, entre ello y otras cosas, vamos a platicar de temas de lluvias. Más adelante tenemos un enlace con nuestro compañero Daniel Martínez, porque resulta que nos va a platicar que aproximadamente 20 hectáreas de invernaderos ubicados en Acatlán pues resultaron afectados por la lluvia acompañada de granizo que se registró durante el pasado domingo 17 de mayo. Y déjeme decirle lo que falta, porque sí, esta temporada de lluvias pues va a continuar. Recordemos que la más fuerte es precisamente en este mes de mayo y el mes de junio. Entonces vamos a ver lo que ha arrojado la lluvia mientras tanto. Bien, también tenemos un resumen de lo que platicó Julio Menchaca Salazar en su informe con el Comité de Emergencias. Pues sí, con el Gabinete de Seguridad de manera general. Le tenemos un resumen de los hechos. Mientras tanto, de esta manera comenzamos con esta segunda emisión de Ultra Noticias Hidalgo. Siendo ya las 2 de la tarde con 4 minutos, le damos la bienvenida. Bienvenidos.

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1: Escucha el monitor vial Ultra. En Ultra son las
2: 2:05.
3: Temperatura es
2: 25 grados.
3: Alerta verde.
1: Alerta verde.
2: Boulevard Matamoros presenta poca circulación vehicular en estos momentos.
3: Alerta amarilla.
1: Alerta amarilla.
2: Carga vehicular lenta en la avenida Universidad con la continuación de carretera Pachuca-Tulancingo.
1: Alerta roja.
3: Alerta roja.
2: Sumamente lento el tráfico vehicular sobre la carretera Tulancingo-Jaltepec a la altura del recinto ferial de Tulancingo.
1: Recuerda que no circula.
2: Le recordamos que el día de hoy no circulan los automóviles con color de engomado rosa, terminación de placa 7 y 8. También les recordamos nuestras redes sociales. Estamos como Ultranoticias Hidalgo.
1: Este fue el monitor vial de Ultra.
4: Ya en este momento, a las 2:06, le damos la bienvenida en esta segunda emisión de Ultra Noticias Hidalgo y, por supuesto, la invitación, como siempre, para que nos acompañe hasta en punto de las 3:00 p.m. Tenemos mucha información. Ahora sí que tenemos situaciones, pues, entre de lluvia, seguridad pública, también lo de la tauromaquia, ¿no?, que sigue en tema. Vaya, tenemos mucha variedad en esta tarde de martes 19 de mayo. La invitación abierta, por supuesto. Le acompañamos y del otro lado del cristal se encuentra Diana Montiel en controles técnicos y de este lado no me encuentro sola. Me encuentro con Jess Romero. Jess, muy buena tarde.
2: Muy buenas tardes, Isa. Buenas tardes también a todo el auditorio. Le damos la bienvenida a esta segunda edición de Ultranoticias y algo. Le invitamos a que se quede con nosotras, a que nos acompañe, a que nos escriba a través de nuestros diferentes medios. Ya los estamos leyendo en nuestro WhatsApp 775-771-1029. En redes sociales estamos como Ultra Noticias Hidalgo y también nuestra línea en cabina que siempre está abierta para ustedes, 775-753-1110. Isa, antes de comenzar con nuestra agenda informativa del día de hoy, la recomendación
4: de la tarde, ¿no?
2: Sí, que lo mencionábamos en nuestro monitor vial, que por favor traten de evitar pasar por la carretera Tulancingo-Jaltepec en estos momentos, así como también por el entronque Pitula a la altura de Santa María del Chico, ya que hay bastante tráfico, está muy congestionado. Lo platicábamos desde la mañana, hay un evento por parte de los festejos para maestros, para maestras, entonces sí hay muchísimo tráfico, así que si puede, mejor evite esa zona porque sí se está complicando la circulación, así que bueno, pues es la recomendación que le podemos hacer hasta estos momentos.
4: Oye, Jesse, y también sería importante si alguien que nos está escuchando acaba de pasar por ahí o va en el transporte público y pues nos va escuchando, y sería interesante que nos compartieran también su reporte de cómo está en este momento el flujo vehicular para hacer una actualización. Les agradecemos muchísimo, como siempre, pues que nos compartan, obviamente, todos los reportes correspondientes vía WhatsApp o vía telefónica. Mientras tanto, ya pues comenzamos con información y con esto que sí, ha sido el tema del día respecto al índice de paz. Sí, resulta que México ha registrado su mayor mejora en el índice de paz desde el inicio de esta medición, que de hecho la primerita fue en el 2015, pero su calificación fue todavía menor a la de 10 años antes, imagínense. Bueno, le vamos a hacer un resumen de los hechos, y es que, en tanto, por ejemplo, Sinaloa estaría experimentando su tercer mayor deterioro. Le platico, elaborado desde el 2015 por el Instituto para la Economía y la Paz, organización civil con sede en Sydney, y oficinas también en Nueva York, por ejemplo, también hablamos de Ciudad de México, entre otras. El índice considera cinco indicadores muy importantes, que son homicidios, crímenes de la delincuencia organizada, delitos con violencia, delitos cometidos con armas de fuego y miedo también a la violencia. El año pasado, México obtuvo una calificación de 2.

0: 0.814 en una escala del 0 al 5, donde 0 implica más paz y 5 menos paz. Ok, en 2024 el valor fue de 2.966, la mejor puntuación que se había registrado ahora sí que desde el 2015, con 2.561, y la peor en el 2019 con 3.40. De hecho, la mejora sustancial en la paz en 2025 puede atribuirse a una gran reducción de la tasa de homicidios, que disminuyó un 22.7%, equivalente a casi 7.000 muertes menos que en 2024. Eso es lo que indica el reporte del Índice de Paz en México 2026. De hecho, el año pasado, 22 estados mejoraron su calificación en este índice, mientras que 10 registraron deterioros. Hablamos, por ejemplo, de Yucatán, que se mantuvo como el estado más pacífico por el noveno año consecutivo, así como lo acaba de escuchar. Yucatán, seguido por Chiapas, Tlaxcala, Durango y Campeche. En el extremo está Colima, que permaneció como el estado menos pacífico por cuarto año consecutivo, seguido por Sinaloa, Guanajuato, Morelos y Baja California. En contraste, pues, con las tendencias nacionales, Sinaloa tuvo el deterioro más sustancial en materia de paz en el país el año pasado. Esto es lo que apunta el índice. Como epicentro de la violencia altamente letal entre facciones del cártel de Sinaloa desde finales del 2024, agrega pues las entidades, bueno, experimentó grandes aumentos también en sus tasas de homicidio y delitos cometidos con arma de fuego. Y el informe destaca que Zacatecas, por ejemplo, registró por tercer año consecutivo la mayor mejora en el índice de paz luego de los aumentos sustanciales de violencia en la entidad entre el 2015 y 2022, que recordamos sí estuvo bastante fuerte. Y bien, este índice estima que el impacto económico de la violencia en México en 2025 ascendió a 4 billones de pesos, equivalente a alrededor de 11% del Producto Interno Bruto. El monto, de hecho, fue 11.4%, menor a la de 2024. Entonces, bien, pues esos son los datos generales a nivel nacional. Y por qué no decirlo, México, pues sí, registró pues su mayor mejora de acuerdo con esta evaluación que se hace año con año desde el 2015. Pero, Jess, tenemos datos del estado de Hidalgo de manera particular, porque resulta que Hidalgo se colocó entre los 10 estados más pacíficos de México, ¿no?
1: Así es, concretamente, hablando de nuestro estado, en el Índice de Paz 2026, colocó a Hidalgo entre los 10 estados más pacíficos de México, señalando que ha logrado contener factores de riesgo relacionados con violencia, con delincuencia organizada, e Hidalgo estaría logrando posicionarse entre las entidades con mejores niveles de seguridad y estabilidad social en México, al colocarse en noveno lugar nacional dentro del Índice de Paz México 2026, que fue elaborado por el Instituto para la Economía y la Paz. La entidad obtuvo una calificación general de 2.296, resultado que le permitió mantenerse por tercer año consecutivo dentro de este grupo de los 10 estados que están considerados como con mejores condiciones de paz en el país. El informe destaca que en medio de un escenario nacional marcado por problemas de inseguridad y presencia de grupos delictivos en distintas regiones, Hidalgo ha logrado contener factores de riesgo relacionados con violencia, con delincuencia organizada, y dentro de la región centro del país, el estado alcanzó la segunda posición regional únicamente por debajo de Tlaxcala, gracias a sus reducciones en indicadores considerados clave para este estudio. Uno también de los apartados donde Hidalgo obtuvo mejores resultados fue en tema de delitos vinculados con la delincuencia organizada, rubro en el que se ubicó en séptimo lugar nacional con una calificación de 2.034 puntos. En cuanto a los delitos cometidos con arma de fuego, Hidalgo se posicionó en el lugar número 11 a nivel nacional con un puntaje de 1.834, mientras que la tasa de homicidio se mantuvo en niveles controlados con una evaluación de 1.580, lo cual lo colocó en la posición número 12. El análisis también resalta un dato considerado relevante, la diferencia entre la percepción ciudadana y la incidencia real de violencia, que es menor en Hidalgo, haciendo ya una comparativa con otras entidades del país. En el indicador de miedo a la violencia, el estado alcanzó octavo lugar a nivel nacional con una calificación de 3.913, reflejando que gran parte de la población sí percibe condiciones de mayor estabilidad y tranquilidad para poder desarrollar sus actividades cotidianas. Otro de los aspectos evaluados por el estudio fue el impacto económico de la violencia, mientras el costo promedio nacional relacionado con inseguridad asciende alrededor de unos 30.036 pesos por persona. En Hidalgo, esta cifra se ubica en 23.629 pesos por habitante, lo que sí estaría representando menores pérdidas económicas asociadas a los hechos violentos. Por último, también este reporte señala que la entidad ha mantenido niveles competitivos de paz sin requerir incrementos extraordinarios en gasto público destinado a seguridad y justicia, una situación atribuida a la capacidad operativa de la Secretaría de Seguridad Pública de Hidalgo, las corporaciones policíacas estatales que han trabajado en conjunto. Y bueno, pues básicamente esto es un resumen de las cifras que está presentando Índice de Paz 2026, haciendo énfasis en el estado de Hidalgo, que prácticamente se mantiene en este top 10 de las entidades más pacíficas de México, casi en todas las categorías, ocupa estos, estaría entre estos 10 lugares, Isa.
0: Ok, perfecto, pues ahí está, ahora sí que ya es una actualización de alguna forma oficial, Yes. En el top 10 de las entidades más pacíficas de México, ahí está el estado de Hidalgo. Y pues bien, eso no quiere decir que las cosas están de maravilla o que todo es de color de rosa, o sea, no. Digo, simplemente son datos que arroja este mismo índice, Yes.
1: Así es, y es importante mencionar, Isa, ya haciendo una, pues también una recapitulación de los datos que nos compartías a nivel nacional, pues sí es importante mencionar que si bien, como ya no lo decías, sí hay una disminución en temas de homicidios que nos narrabas, 22.7%, pero también se puede observar a nivel nacional que estos delitos vinculados con delincuencia organizada también aumentaron en un 6.2% y temas también de percepción de miedo a la violencia también creció un 2.6%, ya haciendo un contraste entre la baja de homicidios y el incremento de otros delitos, en donde ya según especialistas han mencionado que todavía persiste esta sensación de inseguridad entre la población, repito, ya haciendo una recapitulación con los datos nacionales.
0: Ok, ahí está. Muchísimas gracias, Jesse. Y repito, sí, definitivamente esto, pues, de alguna forma es la noticia, pues, del día, ¿no? Y no nada más a nivel local, sino también a nivel nacional.
1: Así es, por la importancia que tienen también estos estudios en donde México pues se sigue manteniendo como los países con mayores niveles de percepción de inseguridad y pues también México, pues para poner un poquito de contexto, se colocaría en la parte baja de esta clasificación. Estados Unidos ocupa el lugar 125, Guatemala el 109, y aunque sí, el país ha mejorado, repetimos, estas en estos rubros ha tenido mejoras graduales en índices nacionales, todavía se estaría enfrentando con rezagos importantes que también se estarían reflejando a nivel internacional.
0: Exactamente, pues bien, así las cosas. Muchísimas gracias, Jesse, y mientras tanto, pues continuamos con más información. Y ahora nos vamos a ver la otra cara de la moneda, porque le repito, no todo es color de rosa, son índices nada más, porque por el otro lado, resulta que encontraron un cadáver con signos de violencia en los límites entre Zempoala y Pachuca. El cuerpo del hombre fue localizado el día de ayer, precisamente en un predio de la colonia El Mirador, en el municipio de Zempoala. El día de hoy se dio a conocer la información, pues de manera general, de acuerdo con los primeros reportes, el hallazgo ocurrió sobre la calle San Isidro, donde pues vecinos alertaron a las autoridades mediante una llamada al 911 sobre la presencia de una persona tirada en un terreno baldío. Al llegar al sitio, elementos de la policía municipal confirmaron que se trataba de un hombre sin vida, quien presentaba diversas lesiones y evidentes huellas de violencia. Además, también las autoridades detectaron indicios de que el cuerpo habría sido parcialmente incendiado y pues obviamente sí trascendió que la víctima se encontraba sin ropa al momento de ser encontrada, por lo que la zona fue resguardada mientras agentes de investigación y peritos realizaron las diligencias correspondientes. Y pues hasta ahora no se ha dado dado a conocer alguna identidad de la persona, ni se reportan personas tampoco detenidas por estos hechos, pero obviamente la carpeta de investigación ya fue iniciada para poder esclarecer el caso. Parte de lo que sucedió o ha sucedido en materia de seguridad pública en estas últimas horas. Mientras tanto, Jess, ¿te parece si nos vamos a una pausa?
1: Hacemos una pausa, siendo ya las 2 de la tarde con 20 minutos. Regresamos con más información.
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5: Son las 2 con 22 minutos. La temperatura cambia, pero tú sigues en Ultra 102.9 FM, 25 grados centígrados.
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0: La tarde con 24 minutos, estamos de vuelta en esta segunda emisión de Ultra Noticias Hidalgo, y pues bien, antes de irnos con nuestro compañero Daniel Martínez, Jess, tenemos información a través de WhatsApp.
1: Así es, le damos salida a los mensajes que nos han hecho llegar a través de nuestro WhatsApp y nos dicen: buenas tardes, respecto al tráfico sigue un poco lento hacia Tulancingo a partir del recinto ferial. También pues nos comentan: el tráfico comienza en la carretera Jaltepec-Tulancingo, están ya saliendo contingentes del recinto ferial y autobuses en estos momentos. Entonces agradecemos como siempre que nos reporten esta situación. Y también un comentario sobre, dice, el tema de los toros en Santiago, nos comenta esta persona del tema de la santiagada, que por qué no la quitan, que lastiman a los toros. Entonces, pues ahí está su comentario también al aire. Lo estamos pasando y bueno, pues es parte de lo que nos están haciendo llegar, Isa, a través de el WhatsApp 775-771-1029.
0: Ok, ahí está la información. Muchísimas

0: Muchísimas gracias, Jess. Y obviamente siempre el número de WhatsApp y absolutamente todo abierto completamente para todos ustedes. Muchísimas gracias. Mientras tanto, pues ahora sí, nos vamos a ir con nuestro compañero Daniel Martínez. No sé si en este momento ya se encuentra en línea, Daniel. Ahora sí que por allá nos estás ayudando, Diana. ¿Ya se encuentra ahí?
1: Así es, y el licenciado Daniel Martínez está en la línea.
0: Nos vamos directamente con él siendo las 2 de la tarde con 25 minutos.
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0: Daniel Martínez. Daniel, te saludamos. Muy buena tarde. Ahora sí que contigo vamos a tocar temas de lluvia. Pues también, pero del lado de Acatlán, Noel. Ahora sí que te saludamos. Muy buena tarde.
3: Hola, hija. Buena tarde, Jess. Muy buena tarde a ambas. Y por supuesto, el agradecimiento a Diana para hacer posible estos enlaces. Nos enfocamos mucho durante el fin de semana acerca de los daños que se registraron en al menos 20 viviendas en localidades como Almoloya, Tezcaltepec y San Lorenzo en Cuauhtémoc. No es para menos, y no estamos diciendo que no sea importante, es sumamente importante, pero también la lluvia granizada que se registró el domingo por la tarde y que siguió con lluvia durante prácticamente toda la noche, también afectó a Acatlán, si bien no a centros poblacionales, sí a las zonas de cultivo, ya sea controlado, es decir, en invernaderos, como los que están a cielo abierto. El alcalde Paciano Barranco de Islas señaló que son aproximadamente 20 hectáreas de invernaderos que resultaron afectados. Ahora sí que más que decir son, no sé, 15, 20, 30, 40 invernaderos, más bien la medida se está tomando por número de hectáreas que habrían sido afectadas. Estos invernaderos sobre todo se ubican en la zona de Franca y localidades en donde se registran los daños, sobre todo son en el Yolo, La Unión, en San Bartolo, entre otras, donde pues se hace el cultivo controlado, insisto, a través de invernaderos. Y al hacer la evaluación, Barranco Isla señaló que los daños aparentemente no son graves, es decir, no quedaron destruidas las estructuras, los plásticos, los invernaderos, pues. Pero sí hay que hacer una vigilancia porque la granizada hizo llancos, hizo hoyos en buena parte de las estructuras, de los plásticos, y hay que estar vigilando de que no vaya a entrar humedad. Recuerden ustedes que justamente el cultivo en invernaderos hace para que la planta, para que las hortalizas se desarrollen mucho mejor. Y una entrada de humedad puede provocar dos cuestiones: que el clima no esté controlado y que llegue a podrirse incluso la cosecha entera, por una parte, y por otra parte que diferentes plagas pudieran ingresar y por lo tanto también afectar a los cultivos que se encuentran en estos espacios. Por lo tanto, en próximos días, incluso semanas, se va a estar haciendo una vigilancia de los invernaderos para descartar cualquier riesgo de este tipo, las afectaciones que pueden llegar, insisto, hasta la pérdida de la producción. Barranco Isla señaló entonces esta vigilancia que se va a realizar. Derivado de la lluvia con granizo registrado el pasado fin de semana, también se registraron afectaciones en algunos cultivos a cielo abierto, como les comentaba hace un momento, sobre todo en la localidad de San Bartolo, donde la afectación es sobre todo para cultivos como aguacate, calabaza y hortalizas, así como entre un 5 al 10% de cultivo de siembra de maíz, que podrá parecer una cantidad mínima, pero que al final de cuentas pues es prácticamente el margen de ganancia que tiene el productor agrícola, el campesino, ese 5 o 10% de daño que haya sufrido el maíz. Reitero que se está haciendo una evaluación, un análisis de los daños que se habrían provocado para hacer una cuantificación de estos y por lo tanto establecer las acciones que se van a desarrollar, a lo mejor compra de algún equipamiento, reparaciones, plásticos, etcétera, etcétera, para poder recuperar la cosecha. De hecho, Barranco Islas, insisto, no es un desastre, pero tampoco es una situación fácil. Señaló que es necesaria hacer esta vigilancia para no llegar a las consecuencias de perder el cultivo. De hecho, señaló que haciendo la vigilancia desde este momento es posible que todavía se obtenga ganancia, que todavía se pueda recuperar los cultivos y por lo tanto la producción correspondiente. El temporal también, Isayes, dejó afectaciones a dos viviendas construidas con madera, ubicadas en la misma zona de las barrancas, las cuales ya están siendo revisadas y rehabilitadas por el personal a cargo. Reitero, se va a mantener una vigilancia. Recordó Barranco de Islas que el año pasado lo que afectó fueron las heladas, que se presentaron heladas y que eso implicó pérdida de cultivos en algunos de los invernaderos, y por lo tanto, dado el temporal, ahora sí que lluvias atípicas, que ya están volviendo muy típicas, compañeras, están implicando este tipo de situaciones al momento. A sus órdenes.
4: Daniel, muy buenas tardes, antes que nada, y preguntarte si, pues,

0: Y Daniel, pues bien, ahí está. Y aparte, digo, sabemos perfectamente, Daniel, que pues en la lluvia los cultivos pues van perfectamente agarrados de la mano, ¿no?
1: Totalmente, precisamente por eso es la preocupación. Habrá quien diga, no, usted en un invernadero ya tienes garantizada tu producción. Se le tiene que poner el mismo cuidado, quizá un poquillo más, que en los cultivos a cielo abierto, precisamente por las condiciones de control o controladas que tiene ese tipo de espacios, cita.
2: Sí, y justo, bueno, aquí a través de nuestro WhatsApp nos comentan, ese es uno de los motivos por el cual el precio de los productos de invernadero suben,
0: Exacto.
2: porque justamente son propensos a enfermedades por el tema de la humedad. Aquí nos están compartiendo ese dato.
1: Salen más padres las hortalizas, los cultivos sí, pero sí se requiere un cuidado bien, bien, bien exactito, como el que se está buscando tener en este momento después del temporal de la tremenda lluvia que se registró en el Valle de Tulancingo el pasado domingo.
0: Muy bien. Daniel, no sé si deseas agregar algo más en este momento.
1: Dale las gracias, desearles que tengan buena tarde y pues quedar a sus órdenes en el momento que sea necesario, ¿sale?
0: Gracias, que tengas buena tarde.
1: También para ustedes, buena tarde.
0: Gracias,
1: Hasta
0: igualmente.
1: luego.
0: Hasta luego. Bien, pues ahí está la información con nuestro compañero Daniel Martínez. Y pues sí, va completamente de la mano. Por eso a veces la preocupación de que no llueve, a veces la preocupación de que llueve demasiado, digo, son temas de alguna forma que van de la mano. Pero bien, ahí está ya el contexto. Oye, Jess, antes de continuar con información que ya tenemos por acá en lista, queremos hacer una actualización respecto a operativos para liberar banquetas en la y vía pública también, pero de manera particular, ahí en el PIFSAL, resulta que las direcciones tanto de reglamentos, mercados y centros de abasto, movilidad y transporte, así como también bomberos y protección civil, pues realizan operativo en el Boulevard La Morena, con locatorias de PIFSAL, con el objetivo de liberar banquetas y vía pública o estas ocupadas por mercancía o comercio informal. Cabe señalar que el pasado viernes, la semana pasada, el director de reglamentos, Oscar Serrano, realizó personalmente una invitación a comerciantes y locatarios para poder despojar las banquetas, informando que se estarían aplicando infracciones e incluso clausuras en caso de reincidencia. De hecho, las acciones iniciaron el lunes, el día de ayer, 18 de mayo, aplicándose hasta el momento 8 infracciones a comercios que utilizaban la vía pública como extensión de sus negocios. De hecho, este operativo tendría continuidad hasta lograr pues el despeje total de la vialidad y también garantizar libre tránsito peatonal y también vehicular. Y pues en su mayoría, los notificados pues atienden el llamado sin resistencia. Sin embargo, pues sí existen locatarios que de repente ahí como que se resisten, ¿no? A esta regulación. Pero bien, al interior del PIFSAL resulta que los directores de distintas dependencias participantes en el operativo han notificado las ahora sí que próximas acciones a realizar con fundamento en la normativa vigente en el municipio. Entonces, ahí está, pues el llamado directamente a los comerciantes. Y es que en muchísimas ocasiones ya nos han llegado los reportes de, pues se invade absolutamente todo y los peatones e incluso los mismos compradores, ¿no? De productos ahí en el PIPSAL tienen que, pues ahora sí que ir caminando en la vía de vehículos, entonces, porque las banquetas están ocupadas. Son muchos temas, pues vaya, que había que corregir ahí.
2: Sí, o sea, sobre todo en esa zona. Sabemos que el PIFSAL es muy complicado en temas de movilidad y pues también aquí nos hacen el comentario, ojalá que no solo pongan orden un ratito y después todo vuelva a la normalidad, porque regularmente así sucede y las autoridades ya no vuelven a poner de nuevo un pie hasta que no pues sepan qué hacer y a alguien se le ocurra hacer nuevamente un operativo. Entonces, pues también ahí está el llamado de atención por parte de pues nuestros radioescuchas, en donde mencionan que ojalá que esto no solo sea por un ratito y ojalá que también entendamos, ¿no? Que no necesariamente cuando hay operativos, pues te mantengamos despejados en la vía pública, sino que también pues hagamos esa conciencia, tengamos esa responsabilidad y entendamos la importancia también de mantener despejada pues la vía que, repetimos, es pública.
0: Exactamente, y es así como lo estás comentando, pues bien, ahí la información. Oye, vamos a cambiar completamente de tema, nos vamos con la situación de las corridas de toros que sigue ahí en debate, siendo ya las 2 de la tarde con 35 minutos.
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1: Vamos a darle seguimiento a este tema que vaya que ha generado muchísima controversia y pues ahora le compartimos que el titular de la Comisión Estatal para el Desarrollo Sostenible de los Pueblos Indígenas en el Estado de Hidalgo, Prisco Manuel Gutiérrez, informó que actualmente no existe ninguna solicitud formal para realizar una consulta indígena respecto al debate sobre la permanencia o la prohibición de la tauromaquia aquí en la entidad. El funcionario explicó que hasta este momento ni habitantes de Cachú ni el Congreso local, ni tampoco agrupaciones relacionadas con el tema, han presentado una petición formal para iniciar dicho procedimiento. La declaración surge luego de que sectores vinculados a la Fiesta Brava señalaran que comunidades con tradición taurina e identidad indígena deberían ser tomadas en cuenta dentro de la discusión de la iniciativa que busca eliminar las corridas de toros aquí en el estado de Hidalgo. De hecho, se lo platicamos. Prisco Manuel Gutiérrez señaló que ante cualquier proceso de consulta, primero, pues debe comenzar obligatoriamente con una solicitud formal, ya sea por parte de la población interesada o de alguna dependencia, cosa que no ha sucedido. Indicó además que todas las comunidades tienen el mismo valor en este tipo de ejercicios, independientemente de su tamaño poblacional, por lo que cualquier planteamiento sería analizado de manera técnica por la comisión. Finalmente reiteró que hasta ahora el organismo permanece sin recibir algún acercamiento oficial relacionado con este tema, entonces pues no hay ninguna solicitud, y si no hay ninguna solicitud, por el momento queda descartada alguna consulta que se vaya a hacer en alguna población indígena sobre este tema de corridas de toros aquí en el estado de Hidalgo.
2: Así es, y es así como lo acabas de mencionar. Oye, bueno, déjate la consulta, ¿no? Digo que se estaba o que de acuerdo con información de otras organizaciones, dicen sí se está organizando. O sea, son muchas cosas, es una balanza, vaya, de alguna forma que sí tiene un peso considerable en ambos lados. O sea, lo decimos de manera literal, hemos manejado el tema desde hace algunas semanas, que ha causado más controversia, pero sí hacer énfasis que esto no es de ahorita, o sea, no es algo nuevo. De hecho, recordemos, Jess, hace unas semanas platicábamos con activistas que nos comentan, pues es que lo hemos estado buscando, la ley antitauromaquia estamos buscando desde hace 10 años aproximadamente. Entonces, pues vamos a ver en qué termina toda esta situación, porque sí, por un lado está quien defiende y por otro lado está quien está en contra.
1: Sí, y justamente pues esta parte que está a favor de la Fiesta Brava fue pues el sector que mencionó que era importante que se hiciera una consulta a las comunidades que tenían tradición taurina, identidad indígena, que deberían ser tomadas en cuenta, pero pues finalmente no existe una solicitud formal, entonces no.

0: has de mencionar. Y pues bien, ya en ese momento son las 2:39. Yo creo que nos vamos a ir a una pausa porque sí tenemos más información, pero merece su tiempo, así que nos vamos a una pausa. Y por supuesto, le recordamos que se puede poner en contacto a través de WhatsApp al 775-771-1029. Mientras tanto, continuamos con más información. Prácticamente son las 2:40 y vamos a pausar, regresamos.
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7: Son las 2:41. La temperatura cambia, pero tú sigues en Ultra 102.9 FM, 25 grados centígrados.
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0: Ya las 2:42, y bien, por supuesto, le vamos a compartir más información. Oiga, ya sabes, se puede poner en contacto a través de WhatsApp al 775-771-1029. Platíquenos qué es lo que está sucediendo en las calles de Tulancingo, y por supuesto que estamos ahí al pendiente de lo mismo. Mientras tanto, pues, oiga, un resumen de lo que se platicó en la sesión del Gabinete de Seguridad del Estado de Hidalgo con el gobernador Julio Menchaca Salazar, porque informó que el Comité de Emergencia se mantiene en operación permanente debido a las lluvias registradas en diversas regiones del estado, una situación que fue revisada durante la más reciente reunión del Gabinete de Seguridad. Resulta que durante esta sesión, autoridades estatales reportaron la atención de afectaciones ocasionadas por las precipitaciones, entre ellas la caída de 9 árboles, derrumbes y encharcamientos también en al menos 10 municipios. De hecho, también se realizaron evaluaciones en viviendas afectadas de Cuautepec de Hinojosa. En el informe, de hecho, se detalló también, además, la atención de 7 incendios en 3 municipios distintos, elevando a 367 el número de siniestros registrados en la entidad durante lo que va del año. Y pues en materia de seguridad, se dio a conocer la detención de 2 hombres en Ciudad Sahagún, presuntamente relacionados con actividades de narcomenudeo. Durante el operativo fueron aseguradas armas de fuego, llantas, vehículos también con reporte de robo. Por ejemplo, en el caso de Actopan, un hombre armado fue detenido luego de presuntamente atacar a su

0: pareja sentimental, a lo cual pues ya lo habíamos platicado anteriormente. En Pachuca, por ejemplo, fue detenida una mujer señalada por su probable participación en delitos de fraude y extorsión bajo el esquema conocido como gota a gota, relacionado con préstamos ilegales y amenazas también a comerciantes. Las autoridades estatales también informaron sobre operativos realizados en 6 municipios donde se logró la captura de 6 personas, además también del aseguramiento de armas, chalecos tácticos, vehículos de lujo y más de 1.500 dosis de droga. En el caso de Singuilucan, corporaciones de seguridad recuperaron casi 6.000 litros de combustible presuntamente extraído de manera ilegal, lo cual ya también habíamos platicado anteriormente. Pero bien, finalmente durante esta reunión se revisaron los avances en las investigaciones por la detención de los 12 policías que la semana pasada platicábamos en Tezontepec de Aldama y Progreso de Obregón, además también de reportarse la localización de 10 personas pues que contaban con ficha de búsqueda. Entonces, esa es la actualización. Digo, lo queremos hacer sí muy puntual de todo lo que sucedió en esta reunión, de alguna forma que se tiene de manera semanal, para pues que usted esté muy, pero muy al corriente. Mientras tanto, ya pues iniciamos, de hecho, esta información que le acabo de compartir con temas de lluvias, y las lluvias van a continuar, ¿verdad, Ches? Digo, por lo menos en estas próximas horas, para tomar precauciones.
1: Sí, es importante saber que la Subsecretaría de Protección Civil aquí en el estado de Hidalgo está advirtiendo que durante este 19 de mayo continuarán las condiciones de lluvia fuerte a muy fuerte, principalmente en la zona norte del estado, además de rachas de viento y altas temperaturas durante gran parte del día. De acuerdo con el reporte meteorológico, las precipitaciones podrían provocar encharcamientos, incremento en niveles de ríos, afectaciones en algunas vialidades, por lo que autoridades pidieron a la población que se mantengan alertas. También se exhortó a evitar cruzar corrientes de agua, asegurar objetos que puedan ser arrastrados por el viento, mantenerse atentos a los avisos emitidos por canales oficiales para evitar caer en temas de desinformación. Y en caso de cualquier situación de emergencia, se recordó que permanece disponible el número 911, además de atención vía WhatsApp en el 56 69 41 26 06. Repito el número por si usted necesita anotarlo: 56 69 41 26 06. La atención es vía WhatsApp, y las autoridades reiteraron el llamado a tomar medidas preventivas ante las condiciones climáticas que están previstas para las próximas horas aquí en el estado de Hidalgo. Repito, sobre todo para la zona norte es donde se están haciendo estas alertas por parte de Protección Civil, y en donde se espera que haya rachas de viento, también altas temperaturas en gran parte del día, pero lluvia muy fuerte principalmente en esta zona aquí en el estado de Hidalgo.
0: Efectivamente, Jess, todavía se pronostica de alguna forma una situación, pues, de alguna forma con precaución. El día de hoy, de hecho, por acá tengo en lista que estaría comenzando a llover a partir de las 3 de la tarde, o sea, en unos minutitos más, con una probabilidad de lluvia del 30%, por lo menos aquí en el centro de Tulancingo, pero sí, al parecer a las 5 de la tarde va y estar un poquito más fuerte, pero así va a estar absolutamente toda la semana. Digo, para no adelantarnos tanto porque apenas es martes, pero sí, pues va a estar de alguna forma complicada en cuestión de lluvia, pero por la mañana pues va a estar el sol bastante fuerte, por lo que tenemos por acá en cuestión de clima.
1: Así es, de hecho el día de hoy hay probabilidad de tormenta eléctrica, para que también pues lo tome en cuenta. Repetimos, pues es son avisos preventivos que están haciendo por parte de la Secretaría de Protección Civil y Gestión de Riesgos, donde pues están haciendo estas alertas. Y repetir, evitar cruzar ríos, arroyos, vados y calles con corriente de agua, ya sea a pie o vehículo, no salir mientras se presentan las lluvias si no es necesario, mantener limpias coladeras, desagües y azoteas, también es muy importante, no tirar basura en la vía pública, y además por las altas temperaturas, hasta lo que también estábamos mencionando, se está haciendo la alerta de mantenerse hidratado e hidratada, evitar exposición prolongada al sol, principalmente entre las 11 y las 4 de la tarde, usar ropa ligera de colores claros, prestar especial atención a niñas, niños y personas adultas mayores, personas que tengan también alguna enfermedad crónica, porque pues repetimos, en algunas zonas del estado de Hidalgo incluso sí se pues tienen previsto que lleguen las temperaturas máximas de 35 a 40 grados en algunas regiones. Pero Isa, también hablábamos del viento, de los vientos fuertes. También será importante que aseguren láminas, lonas, techumbres y objetos que puedan desprenderse, evitar permanecer cerca de árboles, postes, anuncios espectaculares o alguna estructura que pueda estar inestable, conducir con precaución, especialmente en carretera y zonas abiertas, son las recomendaciones que se están haciendo. Y pues repetimos, mantenerse informados a través de medios oficiales, atender en todo momento las indicaciones de las autoridades y evitar también compartir información falsa.
0: Exacto, eso es muy importante, Jess.
1: Sí, muy importante, y para evitar pues cualquier tipo de alerta innecesaria.
0: Exactamente. Oye, y muy puntual esta información que nos acabas de compartir, porque sí, en efecto, de repente pues circula información completamente falsa, entonces pues no hay que hacer caso. Y finalmente aquí lo importante es, de alguna forma, sí, seguir las indicaciones, en este caso, por ejemplo, de Protección Civil. Va a haber vientos fuertes, sí, eso no nos queda duda, pero bien, pues vamos a estar al pendiente de esta información. Jess, cambiamos de tema, ¿te parece?
1: Así es, siendo las 2:50, nos vamos ya con más información.
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0: Oigan, oye Jess, en la mañana estamos platicando de pues esta alerta ante el antivirus, ébola y también el calor, ¿no? Si no estoy mal.
1: Efectivamente, el día de hoy se dio una actualización en la conferencia de prensa matutina de la presidenta de México, en donde David Kersenovich pues dio a conocer pues una actualización de estos temas aquí en nuestro país.
0: Exacto. El gobierno federal emitió pues alertas epidemiológicas por ébola, antivirus y también golpe de calor, además de reforzar pues la vigilancia sanitaria rumbo al Mundial de Fútbol. Eso lo informó, como ya lo adelantas, ya el secretario de Salud. Explicó que México mantiene monitoreo permanente entre ambas, estas enfermedades internacionales, y confirmó que no existen casos registrados en territorio nacional. Esa parte es importante para que también usted que nos está escuchando, vaya, mantenga la calma, no pasa nada, solamente es un comunicado de alguna forma que mantiene pues en vigilancia absolutamente todo por el Mundial de Fútbol. Pero precisó que el ébola pues presenta una letalidad cercana al 40% y aclaró que se transmite mediante fluidos corporales, no por vía respiratoria. Sobre la antivirus, pues sí señaló que existen 13 casos confirmados en el mundo y 3 defunciones. De hecho, añadió que México registra pues este año 264 casos de golpe de calor bajo vigilancia epidemiológica. Pero también detalló que la Secretaría de Salud pues emitió una alerta de viaje para personas que visiten el Congo o Uganda, por ejemplo, y pues la presidenta Claudia Sheinbaum aseguró que hay protocolos sanitarios y vigilancia especial para visitantes internacionales durante el Mundial de Fútbol. Ahora sí que ya estamos pues a semanas, Jess, después de que lo veíamos tan lejos, ya estamos a nada del Mundial de Fútbol, este Mundial que pues está organizado entre México, Canadá y Estados Unidos.
1: Así es por eso la importancia de estos temas de salud. Sabemos que vamos a tener visitantes internacionales, entonces llama muchísimo la atención y preocupa sobre todo, pero pues bueno, ya el secretario de Salud está mencionando, pues estamos en alerta epidemiológica, nos mantenemos en monitoreo constante de ambas enfermedades internacionales, no existen casos registrados aquí en nuestro país, esto también es importante mencionarlo y aclararlo, y también pues mencionan que pues realmente se tiene una baja probabilidad de que pues puedan suscitarse alguno de estos dos virus, sin embargo pues nos mantenemos vigilando y nos mantenemos en monitoreo constante.
0: Así es monitoreo, ¿no? Para que quede claro y para que no haya ahí detalle o que de repente pues se empiece a manipular o empiece a circular información pues falsa, simplemente en ese momento es un monitoreo, sobre todo pues por la llegada del Mundial. Oye, Jess, hablando de salud, resulta que pues en el sexenio, de acuerdo con lo que da a conocer el subsecretario Eduardo Clark, pues están anunciando una inversión importante en cuestión de salud, ¿o estoy mal?
1: No, Isa, justo el día de hoy el gobierno federal anunció un programa nacional de infraestructura hospitalaria que considera 50 hospitales nuevos.

0: Continuamos con más en Ultra Seguidores, ya a las 3 de la tarde con 18 minutos. De nueva cuenta te pasamos el número de contacto para que estés, pues vaya, en contacto con nosotros. Teléfono de WhatsApp 775-771-1029. Teléfonos en cabina 753-1110 y 755-1029.
1: Así es, y bueno, pues los invitamos a que participen. El día de hoy tenemos un tema y es: ¿qué es lo más tóxico que has hecho? Pues sí, en una relación de pareja, de novios, cuéntenme qué es lo más tóxico que han hecho. A través de WhatsApp nos lo pueden platicar y también los vamos a estar consintiendo porque hoy se van a estar yendo boletos. Es pase, tenemos un pase doble.
0: Son 5 pases dobles para el Circo Gilberto Ataide. Ahorita te vamos a estar dando las dinámicas para que participen, pero bueno, esto va a ser a lo largo del espacio. El tema entonces es: ¿qué es lo más tóxico que has hecho en una relación?
1: Así es, ¿qué es lo más tóxico? Es más, ahorita la primera persona que nos mande lo más tóxico que hayan hecho, pero que diga... Wow, o sea, sí está fuerte, sí está potente, sí se va a llevar ese pase doble para lo que es el circo de Gilberto Ataide.
0: Pero que de veras digan, esta persona viene de Chernobyl, así de tóxica.
1: ¿De
0: así
1: qué?
0: De tóxico. O sea, la persona que nos cuente tiene que ser algo así súper toxicísimo, que casi casi digamos viene de Chernobyl, de lo tóxico que fue.
1: Ajá, o sea, que esté bueno.
0: No creo que te ganen.
1: No, menos a ti.
0: A mí sí.
1: ¿A ti sí? ¿Sí, sí te ganan? ¿Quién sabe?
0: Yo no he hecho cosas tóxicas.
1: Pues con lo que le hacías a tu ex, tal vez. Tal vez pues, si les ganas.
0: Ahí nos damos un tiro.
1: Sí.
0: ¿No?
1: La verdad, sí.
0: Bueno, digo, no lo tenía todo el día en llamada, pero más o menos.
1: Casi.
0: ¡Ay, no es cierto!
1: Tuviste que tatuártela para que te hiciera caso.
0: Ah, bueno, sí, eso sí. Tú tuviste que rogarle para que...
1: No, yo no le rogo a nadie.
0: Claro que sí, Montiel.
1: No, y no entiendo por qué estás de picacostillas.
0: Pero si tú fuiste la que empezó.
1: No. Desde la llamada, deja de estar bostezando cuando tú te la pasas bostezando. Pero bueno, vamos a entrar en discusiones.
0: Bueno, está bien. A la señora Montiel no se le puede decir
1: cositas
0: nada.
1: Eres tú. Dicen por acá, lo piden... Decir anónimo, sí, puede ser anónimo. El chiste es que participen y digan, mira, me pasó esto, y puede ser completamente anónimo. El chiste es que participen y que la persona que tenga en este caso la anécdota más tóxica se va a llevar, pues por supuesto, lo que es su pase doble para Gilberto Ataide. Por eso los invitamos a que participen.
0: Vale. Mientras tanto, recuerda, la dinámica va a estar en nuestro WhatsApp 775-771-1029. Y oye, pues ¿qué te parece si nos damos un corte?
1: Vámonos un corte y regresamos.
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6: Son las 3 con 23 minutos.
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7: Son las 3 con 40 minutos.
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0: Muy bien, y ya tenemos la participación, por supuesto, de nuestros radioescuchas que nos van a platicar sobre este tema. A ver, ¿qué ha sido lo más tóxico que han hecho? Vamos a ver quién se lleva este boleto. Dicen por acá, hola, buenas tardes, ¿habrá tráfico por la Morena? Bueno, nos habían comentado que había hace un ratito, no sé si en este momento ustedes, que pues a lo mejor están por esa zona, bastante tráfico vehicular en la zona de todo lo que es Crucero de Acatlán, San Nicolás, rumbo a la feria, por lo del tema del evento del maestro. Pero de ahí en fuera, bueno, pues estaremos dándoles a conocer cómo están las diferentes zonas de Tulancingo en un ratito más. Héctor por acá dice, yo lo más tóxico que hice fue agarrarme con un amigo a golpes porque unos compañeros dijeron que estaban saliendo con mi novia y luego le robaba el teléfono a mi novia para checar que no tenga el contacto de ningún hombre, solo yo. Ay, eso sí está tóxico, ¿eh? O sea, de que quiera solo, o sea, ¿cómo no puede tener ni el teléfono de su papá? ¿Cómo está eso?
1: Sí, pero ya quemaste a mi compadre.
0: Oh, sí es cierto. Dijo que anónimo.
1: Es otro, soy yo lo escribí.
0: Bueno,
1: yo lo escribí.
0: Pero no sabe qué, Héctor.
1: No, pero eso sí está... Sí, sí está un poquito tóxico, o sea, al modo de que no tengas ni siquiera el contacto de ningún otro hombre, porque fuera de juego, o sea, podríamos decir, cualquiera podría decir, ah, pues, es su hermano, es su papá, pero hay quienes ni eso, o sea, bueno, sí. A mí me ha tocado, porque en algún momento tuve un compañero en la universidad, que lo mismo, o sea, no puede tener amigos hombres, yo veía las redes sociales de su novia, solo niñas, solo chicas.
0: Limentes.
1: Y le dije, bueno, pero el de su papá y el de su hermano, sí, ¿no? Y me dijo, no. No, porque yo no sé si de veras es su papá o es su hermano, entonces mejor no. Se sabe el número de memoria, pues que le marque de memoria. Y yo decía, ¿qué onda?
0: Hola, bueno. Eso sí está cañón.
1: Ok, está.
0: Me consideraba tóxica, pero creo que me han ganado.
1: Ok, está bien.
0: Dicen, hola amigos, yo sufrí de algo. O sea, hasta ahorita va ganando, es el primero y creo que con muy hasta buenos ahorita. Puntos. Dice, hola amigos, yo sufrí de algo tóxico cuando ya estaba mala relación y queriendo terminar, me pidió que la acompañara a una cita con el doctor. Me dijo que estaba embarazada y hasta unos días después me trajo unos zapatitos de bebé que según ya le habían obsequiado. Resulta que era para que no termináramos porque luego se puso mala y ya no tuvo al bebé.
1: Ok, pues, eso igual está gacho. Pero no lo hiciste tú, o sea, te lo hicieron, ¿no?
0: Porque pero sí está tóxico.
1: Ajá, dice, yo sufrí de algo tóxico. Y sí, la acción está muy fea.
0: Sí.
1: En algún momento pasé por algo similar. Entonces, está muy gacho porque pues sí juegan con la... Pues con los sentimientos, la confianza de nosotros.
0: Sí.
1: Entonces, lamento terminación 39 que hayas pasado por eso.
0: Fíjate que sí. Yo conozco demasiadas personas que hacen eso. O sea, pero... Cuanti más persona te imaginas, yo en mi mundo, a veces cuando una persona como que pues no lo hace, no lo puedes creer. O sea, como que dices, ay, no creo que esa persona se atreva a eso. Pero cuando empiezas a ver el panorama, ejemplo, una vez mi mamá me decía, es que tú no tienes idea, las mujeres hacen demasiado eso, demasiado. O ha habido veces, y lo hemos visto aquí en la radio, de que dicen, ejemplo, como de, ay, pues estoy embarazada. Y a lo mejor pasan los años y ni siquiera sabían que no era el papá.
1: Ah, sí, nos mandaron una anécdota.
0: Ajá, de no que se hizo una prueba, fue. ¿No?
1: Exacto, pero ya años después.
0: Y ni siquiera no por eso. Papá. O sea, se salió que se iba a hacer una prueba de genética porque le llamó la atención, pero fueron porque estaba enfermo.
1: Sí, ándale, es que era algo, una enfermedad, que sí. Se le hizo un estudio y pues resulta que no era su hijo o su hija.
0: Sí,
1: hija.
0: Igual supe de una historia, o sea, y hay así amares, de historias, de que la chica decía, no, pues es tu hijo, ¿no? Todo el niño ya tenía 4 años y una de esas se enfermó y lo mismo, el chico fue así como que al laboratorio y dijo, ay, como que tenía leves sospechas y en una de esas le quitó un cabellito y ahí aprovechando en los estudios le hizo la prueba de laboratorio y resulta que no era hijo, o sea, no había compatibilidad.
1: No.
0: Sí, de ahí dijo, sabes que pues lo quiero mucho porque pues ya lleva 4 años con él siendo papá, pero dijo, pues no, ni modo, o sea, sí, él dijo, aunque papá es el que engendra, como dicen, pero no eres mi hijo.
1: Sí, fíjate, es una situación muy, muy difícil, más que nada por esa parte, ¿no? O sea, pues hay un vínculo, cuántos años, ¿no?
0: Y es algo muy tóxico de las mujeres sanas, o sea, ¿de verdad?
1: Sí.
0: Ay, yo por más que quisiera retener un hombre, la neta no lo haría, o sea, está cañón, sí es algo muy tóxico.
1: Demasiado, más con eso, o sea, inventando esa parte de estoy embarazada y eso,
0: sí.
1: La verdad sí está abajo.
0: Y que bueno, para todas las mujeres que no lo han hecho, o mujeres jóvenes que me escuchan, adolescentes y eso que me escuchan, de mi parte como mujer les digo algo, créanme que un hijo no va a detener a un hombre, ni lo va a retener, uh-huh. ni se va a quedar para toda la vida.
1: Claro.
0: Es más, ni siquiera aunque estés embarazada, en el proceso se va a quedar,

0: porque si no quiere, ni un hijo lo va a impedir. Entonces, no lo hagan por eso, chicas, no vale la pena de verdad, que al final quienes se terminan no destruyendo la vida, porque un hijo es una bendición, sí, pero real, real, sí te terminas fracturando muchas cosas de tu vida por haber querido retener un hombre y que a veces, o la mayoría de veces, ni siquiera se queda.
1: Exacto, eso, en eso sí concuerdo contigo. Dice por acá, buenas tardes, en mi punto de vista es palabra tóxico, no sería la palabra para definir una persona no deseada, o necia, celosa, berrinchuda, etcétera. Pues tóxico es un término para desechos. En mi experiencia personal, en matrimonio, lo más feo que hice fue saber que ya tenía una relación extramarital y permitir muchas humillaciones. Como saber que iba a una fiesta con ella y permitir que fuera con la promesa de que sería la última vez. Y a la fecha ya estamos divorciados. Ningún sacrificio vale la pena cuando la persona ya no quiere nada contigo. Y cabe mencionar que llevábamos 30 años de casados. Aprendizaje, solo Dios es suficiente para vivir y nadie es indispensable.
0: Eso es muy real. Sí es algo tóxico hasta cierto punto a lo mejor que hizo, pero no sé, lo veo por parte de esta persona que nos manda el mensaje. Sí es tóxico, no sé tú cómo lo veas, pero es más como que pues por amor decidió esas humillaciones.
1: O sea, aguantarse.
0: Ajá, no tanto tóxico, ¿no? No sé, ella a lo mejor lo ve así, pero siento que fue más como pues ese apego que le llevó a hacer eso.
1: Sí. Estoy tratando de analizar el mensaje, pero sí dice, lo más feo que hice fue permitir, ¿no? Básicamente, permitir todas esas humillaciones y todo eso. Que sí, como dices, a veces, mira, te puedes aferrar por muchas cosas. Como dices, son 30 años de casados, soltarlos así de jalón está muy cañón. No. Más si, por ejemplo, hay hijos, entonces muchos se pueden detener por él. Es que los niños, los hijos, eventualmente, pues cuando van creciendo entienden algún otro tipo de temas y... Somos sinceros, o sea, cuando vamos creciendo igual nos damos cuenta de muchas cosas que a lo mejor nuestros padres, pues por no hacernos sentir mal o porque no nos espantemos, etcétera, pues nos ocultan o nos maquillan, ¿no? Pero también está muy feo estar aguantando todo ese tipo, como dice, de humillaciones, cómo, es que no sé cuál, cómo alteran, cómo permitimos que alteren nuestra paz mental también.
0: Sí.
1: ¿Sabes? Porque, bueno, aquí nos comenta. Yo ya lo sabía y aún así permitía, pues, por ejemplo, que se iba a fiestas, ¿no? No creo que te hayas quedado muy tranquila. O sea, todo el tiempo estás maquinando, y si está esta persona, y si se va con esa persona, y si no llega, y si, todo el tiempo el easy.
0: Y déjate del easy, el sufrimiento, como dices, o sea, el impacto que le causaba no solamente mental, sino físico a su cuerpo, ¿no?
1: También.
0: Porque a lo mejor en ese momento sufría de ansiedad, bueno, no sé, pero... Está muy cañón.
1: Sí, y mira, desde lo más, no sé, no quiero decir normal porque no es normal, pero el que nos estemos mordiendo las uñas o a consumir alguna sustancia, incluso también el afectar nuestro entorno, porque muchas veces por eso, por ejemplo, en algún momento yo me acuerdo que me sentía así con tanta ansiedad por mi relación pasada y que llegaba mi hermano al cuarto y era como de, oye, ¿quieres esto? No quiero hacer nada, déjame, ahorita no me hables. Y era como de, ¿por qué soy grosero con mi hermano solo porque pues esta situación me tiene tan tan tenso, ¿no? Y afecta, si son hijos lo mismo, ¿no? El típico, cállate, vete a dormir, esto, lo
0: o
1: otro.
0: O que ni les prestan atención.
1: Exactamente, entonces es muy feo, es mucho muy feo, pero gracias terminación, bueno, no voy a decir la terminación, pero por compartirlo.
0: Y que creo que donde sí aplica que fue demasiado tóxico fue su pareja, ¿no?
1: Sí.
0: O sea, eso sí está cañón.
1: Esa persona sí fue tóxica.
0: Como de que ahí tengo a dos personas tacañón.
1: Exactamente.
0: Vicky dice, lo más tóxico que hice fue esperar que se durmiera mi pareja para revisar el teléfono, pero me dormí hasta la madrugada porque no quería que me descubriera. Me desvelé varias veces, esperaba hasta que estuviera roncando y ya decía, ahora sí. Al otro día tenía un buen de sueño y así tenía que ir a trabajar. Se siente muy feo.
1: Sí, bueno, pero espero que no haya encontrado...
0: Sí.
1: Nada, ¿no?
0: Lo único que vi, no, o sea, no nos dijo si encontró algo o no encontró algo. Pero bueno, hasta ahorita a mi decisión, ¿cuál será más tóxico para ti, Rivers?
1: El primero de que se agarró a golpes con unos, con un amigo. Bueno, con unos compañeros.
0: Ah, pero que dijo de, principalmente, ¿no? De que ningún contacto de hombre.
1: Sí, definitivamente. Creo que hasta ahorita es el que más
0: segundo el del bebé, yo digo.
1: Sí, segundo el del bebé. Digo, aunque no lo hicieron, porque creo que la dinámica era que era lo más tóxico que han hecho, pero vivirlo estuvo cañón. Entonces yo creo que sí se van. Primero el del que se agarró a golpes, luego el del bebé, luego el de haber aguantado tantas humillaciones, y el último el de Vicky. Okay. Yo, ¿tú?
0: Yo creo que igual, o sea, el de ningún contacto de hombre. Entonces, esa persona se lleva su boleto doble para Circo, lo que es Gilberto Ataide. Muchas felicidades, y que nos mande su identificación oficial, porque fue el ganador de esta tarde. Y bueno, síganos contando qué es lo más tóxico que han hecho, o qué es lo más tóxico que les han hecho, también vale, ¿por qué no? A través de WhatsApp, cuéntalo mientras nos vamos a ir a un corte comercial y regresamos.
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0: Son las 4:10. La temperatura cambia, pero tú sigues en Ultra 102.9 FM, 21 grados centígrados.
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1: Son las 4 con 23 minutos. La temperatura cambia, pero tú sigues en Ultra 102.9 FM, 21 grados centígrados.
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8: Son las 4. Con 44 minutos.
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0: Continuamos con más en Ultra Seguidores y vamos a platicar un poquito sobre el tema de esta tarde. Y es, ¿qué es lo más tóxico que has hecho o que te han hecho en una relación? De hecho, ya los invitamos a que participen en el tema a través de nuestro WhatsApp. Y tenemos algunos mensajes ya por acá. Dice Terminación 54. Buenas tardes. Ay, no, tronar que controle tus contactos es porque quien está mal es ella. Yo lo hubiera mandado a volar. Sí, mira, es una situación sinceramente muy difícil, ¿no? Muchas veces se nos hace muy fácil decir, ay, es que yo lo hubiera mandado a volar. O, ah, no, yo me hubiera ido. Pero ya cuando estamos en los zapatos o en una situación similar,
1: sí,
0: ya es completamente diferente el asunto, ¿no?
1: Totalmente. A veces tienes que vivirlo para decir, sí, ah, sí, también no era así. Porque hay muchas veces que las personas te dicen, ejemplo, es que, supongamos, hablando del tema tóxico, te dicen, es que no celes porque, pues, aunque lo celes o la celes, quien va a ser, pero cuando no lo vives en tus zapatos y te das cuenta de que aunque lo tengas casi o la tengas encarcelada y así con cero contactos de hombres, como nos decían, pues aún así quien quiera ser infiel lo va a ser.
0: Exacto.
1: O te va a fallar. Por acá nos dicen, hola, pues mi anécdota, yo fui la tóxica, me enteré que esa persona, dice, me enteré que esa persona... Dice que en ese momento era todo para mí, el poco tiempo que duró mi relación, él nunca dejó a su ex, así que ahí empezó la pesadilla. Él me terminó, se hizo el ofendido, yo le rogué, me emborrachaba, lo molestaba por teléfono, lo buscaba en su casa, y lo peor fue que inventé que estaba embarazada para ver si así regresaba conmigo, y pues nada de eso funcionó. Y pues ya pasaron muchos años, él ya se casó, no se quedó ni con la ex ni conmigo y pues nos hemos encontrado en la calle y él cordialmente me saluda de beso en la mejilla como si nunca hubiera pasado nada.
0: No manches, ¿cómo crees? No. Mira, justo lo que platicábamos hace rato, ¿no? El decir, estoy embarazada, como para manera de retener a alguien, ¿no? Está feo, bueno, creo que considero que es algo pues feo, sinceramente. A lo mejor ya fue como un acto así de mucha desesperación, ¿no? Del decir, es que lo estoy perdiendo, ¿qué puedo hacer?
1: Sí.
0: Pero yo que lo veo del otro lado, que a mí me la hicieron, es como de, ¿por qué jugar con eso? ¿Por qué jugar con esa parte cuando pues yo igual tengo esa ilusión, ¿no? De en algún momento ser papá.
1: Sí, no, bueno. Imagínate que aún así dices, híjole, si es tóxico eso de que jueguen contigo en ese sentido, ¿eh?
0: Un poquito. Dice Terminación 56. A mí me tocó una relación con un narcisista tóxico al 1000%. Yo pensaba que iba a cambiar. Una vez empezó a usar un perfume riquísimo y él me dijo que olía a señora. Lo dejé de usar. Una vez fui a un palenque con unas amigas y él, enfrente de su mamá, dijo que se va de borracha y parrandera. Ese día dijo que iría por mí al palenque para que yo no manejara de noche. Le dejé el coche. Nunca llegó por nosotras, tomamos un taxi a su casa y según él se había quedado dormido y solo me aventó las llaves por la ventana. Luego me enteré que se había ido a un centro nocturno. ¡No! ¿Cómo crees? Dice, otra y la última. La última que le aguanté fue que él estaba enfermo con fiebre. Yo fui a verlo, le llevé de comer, los medicamentos, él se quedó dormido, despertó y me gritó que qué sea ahí. ¿Que qué hacía yo ahí? Que lo dejara descansar. Y le dije, ok, me llevé la comida y el medicamento. Y cuando terminamos me dijo, si tú me dices que me quede, me quedo. Le dije, bye, bájate de mi coche. Bueno, al menos tuviste esa fortaleza de poder decir, no, basta. Porque igual es muy difícil, o sea, cuando ya llevamos mucho tiempo, pues sí, ¿no? Tolerando ese tipo de cosas y es, pues sí, para aferrarnos a una sola persona, sí nos cuesta llegar a decir ya basta. Por mucho que lo digamos a solas, que lo digamos con amigos, etcétera, sí cuesta demasiado. Pero qué bueno que hayas sido valiente, Terminación 56, y que hayas dicho ya no. Y la neta, qué mala onda. Bueno, por lo que se lee aquí, la neta, qué mala onda de esta persona.
1: Sí, no.
0: Terminación 74 dice, buenas tardes Ultra, saludos de su amigo Víctor Lenin, les mandamos un fuerte, fuerte abrazo a Víctor Lenin, gracias por estarnos sintonizando. Dice por acá, Vicky, no, es que es bien difícil dejar una relación de cuando se está enamorado. Yo tardé 2 años para salir de una relación así, tuve que recibir mucha terapia, hasta hasta tuve que buscar mucho de Dios, solo así lo superé. Efectivamente, Vicky, es muy fácil cuando, no sé, nos platican nuestros amigos, nuestras amigas, de que no, es que es esto, es que ¿por qué toleras? Es que ¿por qué por qué permites? ¿Por qué esto? ¿Por qué lo otro?
1: Sí,
0: pero ya no. Cuando estamos nosotros en esa situación, es como de, ¿pero cómo le hacen?
1: Exacto.
0: ¿Cómo le hacen para poder salir de esa parte? Pues sí, ¿no? Una relación muy, muy tóxica.
1: Y ojo, aunque recibas todas las recomendaciones, la terapia, las herramientas posibles, muchas veces o no las tomas en cuenta, las dejas a un lado, o aunque sabes las cosas, te haces obsisa o obsiso y sigues en un lugar destructivo.
0: Claro.
1: O sea, porque como dices, puedes decir, bueno, ¿y cómo le hacen? Pero aunque te digan, ¿sabes qué? Yo le hice así, así, así, tú sigues ahí aferrada o aferrado a esa persona, porque pues tienes que vivir tu proceso. Entonces, bueno, por acá síganos compartiendo qué es lo más tóxico que les han hecho o lo que tú has hecho, y nos vamos a ir con una dinámica para el boleto. En este momento, la primera persona que nos marque y que nos diga cómo se llama el circo y una de las principales atracciones que encuentras en este circo para que te lleves tu pase doble totalmente gratis. Es una función que vas a poder disfrutar, me parece que es en punto de las 8 de la noche, 7:10 de la noche.
0: 7:30.
1: 7:30, a la función es a las 7:30, y bueno, pues vas a poderla disfrutar. Hay un espectáculo increíble. Nos están marcando a través de WhatsApp, pero recuerden que es en cabina, 75-311-10 o 75-5-102-9.
0: Recuerden que son pases dobles.
1: Doble. Tienes que dar el nombre del circo y una de las atracciones súper padres que trae este circo que, híjole, he recibido muy buenos comentarios. Hasta tengo ganas ya de ir a darme una vuelta al circo.
0: Sí, sinceramente igual traigo ganas de ir al circo. Tiene rato que no voy a un circo, pero la verdad por todo lo que nos están comentando que trae las atracciones, que no lo voy a mencionar evidentemente porque si no ya van a saber la respuesta, pero la verdad es que suena muy, muy interesante. Tenemos ya una llamada. Hola, ¿qué tal? Buenas tardes. Bueno, hola, buenas tardes. ¿Con quién tenemos el gusto?
2: José.
0: ¿José?
2: Fer.
0: Fer, ¿cómo estás?
2: Bien.
0: Qué bueno, me da mucho gusto. Oye, a ver, ¿qué onda? ¿Ya tienes las respuestas para que te puedas llevar tu pase doble?
2: Sí.
0: A ver, cuéntame, ¿cómo se llama el circo?
2: Germán Ataide.
0: 50-50. Ataide sí, pero Germán no. A ver, te voy a dar una última oportunidad. ¿Cómo se llama el circo? Fer, ¿estás por ahí? Fer.
2: No sé.
0: ¿No?
2: No.
0: No. Ay, Fer. Bueno, a ver, gracias por haber llamado, gracias por haber participado. No te preocupes, van a haber más dinámicas para que sigas participando, porque tenemos más pases dobles, ¿ok? Nada más, estate bien atenta, porque ahorita igual vamos a estar mencionando justamente el nombre de circo. Entonces estate súper atenta a la transmisión, para que cuando vayamos a hacer otra dinámica seas la primera en responder, como ahorita fuiste la primera en llamar. Va, órale pues, vas a estar atenta, ¿eh?
2: Gracias.
0: No, a ti, cuídate, bye. A ver, ya fue una llamada. Vamos a esperar otra llamada antes de irnos al corte comercial para que se lleven su pase doble. Recuerden, la pregunta es ¿cómo se llama el circo? Y que nombren una de las atracciones que en este momento está dando mucho de qué hablar el circo. Ya tienen por ahí la mitad de la respuesta del nombre del circo. 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Y ahorita, nada más antes del corte, una última llamada para que para que se lleven su pase doble para el circo. Hola, ¿qué tal? Buenas tardes.
3: Hola.
0: Hola, ¿con quién tenemos el gusto?
3: Con Aileen Valentina.
0: A ver. Hola.

0: Ah, vale. Oye, a ver, cuéntanos, el nombre del circo.
1: Gimnasia Ataide.
0: Okay, y una atracción que está muy de moda. Una atracción que el circo.
1: Beto, King Kong.
0: Ah, con King Kong, súper bien. Ya la atinaste, mi niña hermosa. Oye, felicidades, ¿eh? Te llevaste tu pase doble. Solamente tienen que mandar a través de WhatsApp la identificación oficial de tu mami o de tu papi, ¿vale?
1: Okay, muchas gracias.
0: Felicidades.
1: Saludos, Janita.
0: Bye, cuídate mucho, hermosa. Bye.
1: Ustedes igual.
2: Gracias, bye. Excelente. Ya tenemos a nuestra ganadora del segundo pase. Todavía nos quedan tres pases dobles. Ahorita le vamos a dar salida a las dinámicas para que se los lleven. Mientras tanto, en lo que igual esperamos a que nos manden las identificaciones oficiales, ¿qué te parece si nos vamos a un corte?
0: Nos damos un corte, pero antes vamos a dejar una dinámica rápidamente a través de WhatsApp. La primera persona que nos diga tres cosas que encuentran en un circo y dónde está ubicado Gilberto Ataide. Esas dos cosas se lleva el primero un pase doble. Mientras nos vamos a ir un corte y regresamos.
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3: Son las 5:10. La temperatura cambia, pero tú sigues en Ultra 102.9 FM, 21 grados centígrados.
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1: Son las 5 con 23 minutos. La temperatura cambia, pero tú sigues en Ultra 102.9 FM, 18 grados centígrados.
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6: Son las 5 con 41 minutos. La temperatura cambia, pero tú sigues en Ultra 102.9 FM, 20 grados centígrados.
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2: Muy bien, Rivers. Y el día de hoy no nos encontramos solos. Tenemos unas personitas hermosas que nos vinieron aquí a saludar a cabina. Lo que es Noé, a Miguel, que van a mandar un saludo por acá rápidamente para sus familiares o quien los ande escuchando, ¿verdad?
9: Sí.
1: A ver, ¿para quién quiere mandar el saludo?
9: Yo le quiero
10: mandar. Para mi papá que está allá trabajando.
1: Ok. ¿Quién más?
9: ¿Tú, Miguel? Y yo se lo mando a mi tío Edgar.
2: Ok, les mandamos un saludo. Y bueno, pues gracias por venirnos a visitar aquí a cabina.
1: ¿Cómo se siente?
9: De nada.
2: ¿Cómo se siente?
9: A la cabina del baño.
2: ¿Cómo les pareció la cabina?
9: Bonita.
1: ¿Sí?
2: Se quedaron muy sorprendidos, River, de que es de esponja, sí. La tele, todo nos comentan, ¿verdad?
9: Sí.
1: ¿Se imaginaban que era así?
9: A mí me pareció bonita la tele y el techo y también las paredes porque son de esponja.
1: A ver, ¿se imaginaban que eran así las cabinas?
9: No.
1: ¿Cómo te la imaginabas? A ver.
10: Me la imaginaba un poquito más grande.
1: Más grande, okay, también está bien.
9: Yo me la imaginaba que estuviera un techo.
2: Y que
9: tuviera dos paredes a los lados para que no se caiga.
2: Okay. Oigan, muchas gracias por haber venido aquí a saludarnos, a visitarnos. Ya pudieron mandar en este caso su saludo, ya vieron cómo es totalmente en vivo. Y bueno, pues también nos vamos a ir con una canción, pero a ver, ustedes preséntenla. Tenemos por acá una canción que es de elefante, ¿cómo se llama?
9: Ángel.
2: Ángel,
9: yo
2: muy
9: no
2: bien.
9: Quiero ver, yo no voy a hacer eso.
2: Pero nos vamos con esa mientras, ¿no? ¿Te parece?
9: A mí antes me gustaba una de una abejita, pero de la
11: abejita chiquita, de la abejita chiquitita,
9: la abejita chiquitita. Esa antes me gustaba, pero ya no me gusta, ahora me está gustando Dragon Ball.
2: Okay. Oye, pero ¿qué te parece si nos vamos mientras con esta canción, Rivers, Ángel de Elefante? Ya son las 5:44 de la tarde, casi terminando nuestro programa. Y prepárense porque todavía falta un boleto para el circo que es doble.

0: Solo dos preguntas, comentó
1: Dos
0: Héctor.
1: preguntas.
0: Nada más para que se puedan llevar su boleto.
1: Nos están llamando por WhatsApp, pero recuerden que es a través de la línea telefónica 75-311-10 y 75-5-102-9. Pero ya nos tenemos que ir también. Si no,
0: Sí.
1: mira, lo vamos a hacer más sencillo, pero igual por motivo de
0: Tiempo a
1: que de
0: través de
1: tiempo.
0: WhatsApp, ¿te parece?
1: En WhatsApp.
0: Que nos digan, bueno, yo pido una de las cosas que tienen que mandar, el nombre del circo, así de
1: El
0: fácil.
1: nombre del... A ver, tenemos una llamada. Hola, buenas
2: Hola.
1: tardes.
0: Ya.
1: Ya.
0: Entonces, por WhatsApp, el nombre del circo y número dos.
1: Ah, número dos, que nos digan dónde está ubicado el circo. Ya va a decir el nombre completo. No, ¿de dónde está ubicado el circo? Que lo manden por WhatsApp. La primera persona se va a llevar un pase doble para la función de 7:30. Que por cierto...
0: Edgar se equivocó, dice César Ataide. No, te
1: No,
0: equivocaste.
1: no es César, Edgar. Tienes la mitad de la pregunta. Pero bueno, mientras tanto, en lo que nos mandan su WhatsApp, Dianita, un placer compartir contigo micrófonos. Los vamos a dejar también con Rubén Darío, que te va a estar acompañando hasta las 9 de la noche. Y yo regreso de 9 a 12 en Cómplices.
0: Así es, muchas gracias y gracias también a todos los radioescuchas que estuvieron por acá con nosotros.
3: Circo Ataide y es. Circo Ataide y está ubicado por Sams.
4: Enfrente de
3: Digo,
4: Waldo.
3: enfrente de Waldos.
0: Muy bien, por acá Edgar nos manda un sticker súper chistoso. Gracias, pues gracias por habernos sintonizado. Los dejamos con Rubén Darío y nos vemos mañana de 6 a 8 en el Madruguete y de 3 a 6 en Ultra Seguidores. Cuídense mucho, chao, chao.
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6: Son las 6:02. La temperatura cambia, pero tú sigues en Ultra 102.9 FM, 20 grados centígrados.
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